0: sentado en medio de los doctores, escuchándolos y haciéndoles preguntas. Todo lo que lo oían se admiraban de su inteligencia y sus respuestas. Al verlo, sus padres se quedaron atónitos y su madre le dijo: Hijo mío, ¿por qué te has portado así con nosotros? Tu padre y yo te hemos estado buscando llenos de angustia.
1: Lázaro llevaba ya 4 días enterrado. Y Jesús le dijo a Marta: Si crees, verás la gloria de Dios. El tiempo de los milagros no ha terminado. No importa lo que los médicos te han dicho. El médico de médicos, el Señor de señores, no ha dicho la última palabra. Aquí está Jesús. Oramos por esa migraña. Oramos por ese dolor de cabeza. Oramos, Señor, por ese dolor en ese oído. Pon tu mano, Jesús. Pon tu mano, Señor, en esa cervical. Pon tu mano, Señor, en esa tiroides. Pon tu mano, Señor, en esa.
0: ¿Qué debo ocuparme de cosas de mi padre? Ellos, todos queridos hermanos en Cristo, hoy sábado de la décima semana, Padre bueno, no dejes que
1: Poder
0: me
1: de Jesús en
0: desanime
1: este
0: ante los
1: momento.
0: problemas y angustias.
1: Oh, alabado seas, Jesús, porque estás sanando, cree. Oh, alabado seas, Señor, porque estás haciendo experimentar ese calor y
0: El
1: ese
0: Señor te
1: fuego.
0: está tocando. Se oye hablar a Jesús. Creo que Dios aprovechó estas circunstancias para hacernos ver que su Hijo se había encarnado para salvarnos. Y qué mejor forma de mostrárnoslo que en un diálogo entre Cristo y su madre. También vemos que el redactor es San Lucas, apodado el pintor de la Virgen, el único de los evangelistas que habla ampliamente de la vida de la Sagrada Familia, en especial de las gracias de la Virgen María. El fragmento leído arriba puede causarnos admiración y extrañeza. ¿Cómo es que Jesús desobedezca a sus padres? La respuesta la tenemos en el Antiguo y de manera especial en el Nuevo Testamento. Leyendo ambos, podemos constatar que la actitud de Cristo no es de desobediencia, por supuesto, sino del ímpetu del inicio de su misión salvífica. A pesar de todo, vemos a San José y a la Virgen Inmaculada preocupados. Lógicamente, se preguntaban, ¿por qué había obrado así su hijo? Sí, sabían que era el Hijo de Dios, pero eso no quitaba que era también su hijo, a quien Dios le había encomendado. Por otra parte, vemos a Cristo en plena obediencia y en la adolescencia.
1: El Señor está obrando en
0: Podríamos
1: ti,
0: llamarlo.
1: porque el tiempo de los milagros no ha terminado. Sigue pidiendo, sigue creyendo. Oramos por ti, hermano, hermana, a quien los médicos le han dicho que tienes cáncer. Recuerda que las enfermedades han sido nominadas por los hombres. Yo sé en quién he puesto mi confianza. Y en este momento, si crees, verás la gloria de Dios. Pon tu mano, Señor, llagada en ese cáncer. Pon tu mano, Señor, en ese pecho. Pon tu mano, Señor, en ese vientre. Quema con tu poder. Pon tu mano, Señor, en esas células que están muertas. Señor, todo es posible para el que cree. Y el que hizo caminar al paralítico, y el que hizo ver al ciego y oír al sordo está aquí. Y hoy está obrando en
0: El
1: ti.
0: tiempo de los. Y así ser un verdadero imitador tuyo, es decir, un cristiano como Dios manda, y guardar todas esas enseñanzas en mi corazón, como lo hizo María. Por Jesucristo nuestro Señor. Amén. Les imparto la bendición, recíbanla en el nombre del Padre, del Hijo y del Espíritu Santo. Amén. Estuvo con ustedes su hermano y amigo diácono, Rafael Martínez. Tengan un feliz día en el Señor, cubierto por el manto de ese sacratísimo corazón de la Madre.
2: Amados amigas y amigas de la estación de la Gran Familia, reciban el cordial saludo de Frangelia Bá, quien le va a acompañar en este breve tema de reflexión de este día, tomado del portal informativo Aleila, con el tema Inmaculado Corazón de María. Una de las más bellas devociones es la del Inmaculado Corazón de María, que se celebra un día después del Sagrado Corazón de Jesús. La fiesta del Inmaculado Corazón de María se celebra el sábado después de Corpus Christi y un día después de la fiesta del Sagrado Corazón. El hecho de que la Iglesia celebre las dos fiestas en días consecutivos es recordar que los corazones de Jesús y María son inseparables, porque María siempre nos lleva a Jesús. Esta fiesta fue establecida oficialmente por el Papa Pío XI el 4 de mayo de 1944. Oración al Inmaculado Corazón de María.
1: No ha terminado. Corazón de María. Dios está obrando en ti, hermano, hermana. No te acostumbres a vivir con la enfermedad. Dios quiere sanarte en este momento y darás testimonio y te levantarás de esa cama y el Señor y muchos creerán, permitirá que lo alabes. Que lo...
2: Después del de Jesús, vos socorrido, vos sois mi refugio, mi amparo, mi esperanza. Por esto os digo y os diré en todos mis apuros y peligros, oh dulce corazón de María, sé de la salvación mía.
1: Pon tu mano, Señor, en esa pierna. Pon tu mano, Señor, en ese brazo. Comienza a moverlo, hermana, hermana. No tengas miedo. En fe, Dios está obrando en este momento. Pon tu mano, Señor, en esa gastritis, en esa colitis, en esa enfermedad que lleva años dominándote. Hoy es día de liberación. Hoy el Señor está rompiendo cadenas. Pero créelo. Si crees, verás la gloria de Dios. Estamos delante de Dios.

siente ese calor, siente ese fuego que te está envolviendo. Es el fuego del Espíritu Santo, bendito seas. Hoy, dilo.

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2: Pedir perdón con mucha humildad por el daño que cada día le hemos causado y que queremos, deseamos muchas veces por nuestro egoísmo seguir causándole a la madre naturaleza. Así que le invito a leer este documento que está en su aparato celular, en su computador, con internet. Usted escribe encíclica Laudato Si, Papa Francisco, 2015, y ahí le va a salir.
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4: Dejar los ídolos vanos. Ciertamente que un ídolo no es solamente una imagen de un cuadro, de una pintura, de algo hecho de barro, de una imagen, de una estatua. Esos ídolos son inofensivos, eso no hacen daño. Un cuadro no hace daño, un cuadro no hace nada, no se mueve. Una imagen no se mueve. ¿Qué hace daño? ¿Qué es lo que realmente hace daño? Esa es la pregunta que debemos hacernos. 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

0: algo con una idea, con un recuerdo, y es que mi mamá, Ana Mercedes Arias Ortega, se paró en una tienda de Santiago una imagen del corazón de Jesús y la fue
1: Ah, yo creí
0: pagando.
1: que era que se paró.
0: No, no, ¿cómo que qué sinónimo uso ahí?
1: No, no.
0: Apartó.
1: Encargó.
0: Encargó, pero que para irlo pagando al
1: Ah.
0: paso. Y entonces esa imagen en mi casa materna tiene más de 80 años.
1: Hay historias semejantes, no de todo el mundo, pero antes no había casa
0: Que no estuviera la
1: y a
0: imagen.
1: veces entronizada la imagen del corazón de Jesús. Entronizado será
0: Será
1: en
0: en
1: todo
0: todo
1: el
0: el
1: orbe.
0: orbe.
1: ¿Quién compuso esa canción?
0: Ay, no me lo sé.
1: ¿Qué?
0: No.
1: De Licey.
0: No me diga.
1: Ay, Santo
0: Pues
1: Cristo.
0: yo pensé que eso venía de
1: Es
0: otra
1: una mujer
0: parte.
1: Apellido Ramírez, ahora no me sale el nombre,
0: Sí.
1: compuso y cuando yo oí cantando eso en Cambita y en todas partes en el sur, nació en Licey, el himno del corazón de Jesús.
0: Pues mire qué bueno.
1: Nació una profesora, apellido Ramírez, de a donde le dicen la Chiva,
0: Sí.
1: ahora, de ahí era ella. Y cuando yo oí cantando eso en lugares tan distintos, digo, Dios mío, y bien compuesto, y un gran propagador de ese himno era el padre Darío
0: Los
1: Taveras.
0: misioneros, casi todo, ¿verdad?
1: Sí, sí,
0: Sí,
1: sí, sí.
0: todo.
1: Que a propósito.
0: Espérese, otra cosa. No me diga nada. Mire,
1: ¿Y
0: hace
1: qué van a
0: cinco, no,
1: decir?
0: no, espérese. Hace 52 años yo escribí un tema, un himno que se canta en la iglesia para ofertorio. Entonces Virilio y Francisco me dijeron, papi, pero ¿cómo es? Regístralo para que quede. Porque en muchos sitios lo he oído y me emociono. Con el vino y con el pan, te ofrecemos, Señor, nuestro amor. Eso lo compuse yo hace 52 años.
1: Yo siempre lo he dicho que Polo no es
0: No,
1: poca.
0: bueno, siga usted ahora, siga usted.
1: No, pero oiga, esa, con
0: Con el
1: el vino y
0: vino y
1: con
0: con el
1: el
0: pan,
1: pan.
0: te ofrecemos, Señor, nuestro amor.
1: Me suena un poquito, pero tengo que
0: Sí.
1: refrescar
0: El
1: la
0: trabajo de
1: memoria.
0: los hombres.

0: televisión,
1: Emily, ¿qué dicen ustedes?
0: Bien, pero a propósito del corazón de Jesús, aprovecho, ya que tú lo mencionaste, porque mi querida tierra de Cambita, en San Cristóbal, la diócesis de Baní, estaba celebrando y circularon en las redes unas imágenes muy bonitas. Ahí tienen ustedes, Monseñor Faustino Burgos, en el centro, y a la izquierda el párroco, el padre Francis Montilla, y a la derecha el anterior párroco de Cambita, el padre José Botello, grandes amigos míos. Pues ahí una foto preciosa circulando. Yo me robo cosas que circulan en las redes, es más fácil.
1: La utilizan, ¿no?
0: Entonces, ahí aprovechamos para desear abundantes bendiciones a todos, pero particularmente a aquellas comunidades que conservan ese amor al corazón de Jesús, están bajo su patrocinio, en el país y fuera del país, no se cuentan. Dime tú, Moca,
1: Licey,
0: Sagrado Corazón de Jesús, Licey,
1: Sabana Iglesia,
0: donde quiera que
1: los Jardines Metropolitanos en Santiago.
0: Es cantidad, yo no sé si hay.
1: Por Mamey, ¿verdad?
0: La de Mamey.
1: Qué memoria la mía, ¿eh?
0: Sí, yo no.
1: Mamey.

0: Diga.
1: en su gloria.
0: Diga.
1: Giorgio Bertoldi, que cumplió recientemente 11 años de episcopado. Delante de los que somos más viejos y vamos adelante, la cifra no representa mucho, pero poco a poco, pues oramos por el éxito pastoral, su servicio que nos presta aquí en el país, Monseñor Pier Giorgio Bertoldi, nuncio de su santidad en la República Dominicana, y un poquito más cumplió Monseñor Diomedes,
0: Mi amigo,
1: 26
0: sí.
1: aniversario de ordenación episcopal, y también lo felicitamos.
0: Hijo de Mancha y Ramón,
1: Mancha y Ramón.
0: sí, de Villa Trina.
1: Y el padre Cecilio Espinal cumplió, pero no dicen cuánto, parece que lo meten entre los obispos, que nunca le ponen
0: ¿Cuántos
1: en qué
0: son?
1: año nació. Lo felicitamos, pero no sabemos cuántos son que cumple, porque la Pucamaima también parece que
0: Que está
1: sigue la
0: copiando.
1: misma política de no aumentar la edad.
0: Pero es joven, es joven.
1: Entonces,
0: Es joven.
1: de todas
0: Mi
1: maneras,
0: amigo Cecilio.
1: oramos por él. Y otras cositas que tenemos después de la cápsula será,
0: Sí.
1: porque hoy tenemos que dividir para que entremos de inmediato a la palabra.
0: Me recojo porque entramos ahora a la palabra.
1: Bien, bien, bien.
0: San Mateo,
1: ¿Qué?
0: San Mateo.
1: San Mateo.
0: No
1: No, no.
0: pregunto.
1: Sí, San Mateo.
0: Ah, está bien.
1: San Mateo. Seguimos un poquito con el tema del que se llama vocacionalmente del seguimiento. Así se llama. Comúnmente en el lenguaje común se dice, dale seguimiento a eso. En el lenguaje eclesiástico, el seguimiento es la consecuencia de la vocación. La vocación es el llamado. Entonces, como veíamos, sígueme en el programa anterior,
0: Anterior, sí.
1: precisamente. Pues a hoy, capítulo 9 del evangelista San Mateo, un conjuntito de versos del capítulo 9, que como son varios, no detallo. Llamando a sus 12 discípulos, los envió. Así resume, como la frasecita que ponen siempre para orientar a uno sobre la temática de cada perícopa o cada pasaje. Entonces ya nos da una idea. Por eso digo que seguimos en conexión con el programa anterior, que era, vio Jesús a un hombre llamado Mateo sentado al mostrador de los impuestos y le dijo, sígueme.
0: Sígueme.
1: Entonces, como vemos, hoy se profundiza la temática del seguimiento y del envío. En aquel tiempo, al ver Jesús a las gentes, nosotros diríamos a la
0: A la
1: gente.
0: gente.
1: Ahí me acuerdo yo de un sacerdote argentino que luego fue un obispo muy mentado. Y cuando fui a Argentina y pregunté por él, había fallecido. Y entonces a él le chocaba cómo yo pronunciaba gente. Y entonces estaba imitándome, porque las maneras de hablar son bastante diferentes
0: Diferente,
1: del
0: sí.
1: Caribe a la Argentina. Entonces, a propósito de, se compadecía, dice, al ver Jesús a las gentes, ¿y cómo es que?

0: Cristo, rezando el rosario por los europeos,
1: Argentina, igual bien, que en Uruguay.
0: Entonces, aquí solamente destaco brevísimos primero, pero donde él ponía los ojos, lo único que había era espalda de la gente, el gentío, y él atrás, un hombre chiquito. Y entonces, bien, se encaramó en una mata.
1: Buscó él la forma.
0: Él quería ver. El que tiene sed, busca el agua. Pero, ¿qué sucedió? Yo lo destaqué aquí. No vio él a Jesús. Y Jesús, mirándolo, le dijo: Zaqueo, baja, que hoy tengo que quedarme en tu casa. Jesús, la iniciativa de ver. Y yo lo decía a propósito de que, al pasar, Jesús vio a un hombre sentado al mostrador de los impuestos. Era publicano, Mateo. Entonces le dijo: sígueme. La mirada y el llamado. Y ahora vuelve a aparecer el verbo. Al ver Jesús a la gente, ahora dice: ah, sí, solamente veía.

da lástima, dice, se compadecía de él. Entonces el Señor mira a Zaqueo, mira a Mateo, mira al joven rico y dice, al joven porque era rico. Ah,

0: No, ahora mira a la gente. Realmente en algunos momentos, mucho más todavía, como ovejas que no tienen pastor. Alguien va a leer esto, dirá la miel, porque la miel es abundante, porque no sabe lo que es mies, la cosecha. Entonces, por eso, en las traducciones adaptadas para nuestra gente, la cosecha es abundante y los trabajadores pocos. Aquí dice, la mies es abundante. Entonces, rueguen pues al Señor de la mies que mande trabajadores a su mies. La cosecha es abundante. Aquí sigue la misma temática, la preocupación de Cristo, como si dijera, hiciera referencia a aquel pasaje que aparece en el profeta Isaías. ¿A quién mandaré? ¿Quién irá por mí? ¿Dios? Con todo y ser todopoderoso, ¿quién irá por mí? ¿A quién mandaré? Dios necesita que alguien vaya en nombre de Él. No por su impotencia, sino porque así lo dispuso Él. Que la obra la realicemos también nosotros, y es el gran privilegio que tiene el ser humano de ser colaborador de Dios, cooperar en la obra de la salvación. Y por eso hay catequistas, por eso las madres evangelizan en su casa, por eso hay consagrados, consagradas, sacerdotes, obispos, etc. Entonces, ahí está. Que mande trabajadores a su mies. Entonces, ya hemos hecho referencia a esto. No termina la misión. Mientras quede un ser humano sobre la tierra, Dios tiene trabajo y Dios necesita. Entonces, por eso, una intención particular de todo creyente y especialmente de toda familia creyente debe ser la intención vocacional, que no falten los servidores para la comunidad. Y entonces podrán salir incluso de algunas de las familias que oran.
1: Hay una oración que se hace en la arquidiócesis de Santiago, que es suya.
0: No es suya.
1: Porque había una anterior.
0: Es anterior.
1: Pero se varió un poco.
0: Yo creo que no, que la dejaron. Es una de Monseñor
1: de la Rosa, sí. Que envié más de 100 seminaristas.
0: Sí, que,
1: y ahora después conserva la esencia.
0: Quizá le quitaron lo de los 100.
1: 100.
0: Porque
1: sí,
0: no.
1: Sí, porque el Monseñor de la Rosa. Sí.
0: Yo tengo una oración vocacional que a mí me parece.

0: Y se la di al padre José Rafael, porque yo le dije, la mía es más bonita que esa. La mía es más bonita que esa,
1: sí,
0: le dije
1: pero la
0: yo.
1: Original emoción
0: Entonces
1: de la
0: quedó la de. Entonces que llame de nuestra familia, de
1: la
0: nuestra
1: escuela,
0: escuela, de
1: universidades.
0: nuestras universidades. Sí, la reza mucho
1: Sí,
0: todavía.
1: no, en casi toda la parroquia antes de la bendición.
0: Sí, porque que también se imprimió abundantemente y se repartió por todos los lados. En eso yo, como también más tacaño al fin,
1: Sí.
0: Yo no me ocupo ni siquiera la foto mía. Tú, hay la broma de la foto mía, tú la sabes.
1: ¿Cuál? Porque
0: Que
1: me
0: yo
1: dijeron.
0: nunca dispuse sacar fotos. Son los modos de cada uno.
1: Sí.
0: Nunca sacar fotos, ni que. Y después. Entonces la cogieron, yo no sé de dónde, del economato, de no sé dónde.
1: Sí.
0: Entonces, por ahí andaban. Y un día llegué yo a la parroquia San Agustín, en.
1: Aquí en
0: ¿Cómo se
1: Santiago.
0: llama eso? Aquí en Santiago.
1: Los Cerros.
0: Los Cerros de Gurabo. Y entonces
1: San Ramón Donato Los Cerros y San Agustín la
0: cuando
1: otra.
0: Voy a. Que se me olvide
1: sí.
0: ahora.
1: No, no,
0: mete,
1: yo te lo recuerdo, sí, de la foto, siga, de la foto.
0: Que ya hay varias pifias que se me van.

0: sacaron cuando yo tenía 2 semanas de muerto. Amarillita. Una foto
1: Sí,
0: fea, fea. Pero yo no me encargué de eso. Ellos
1: la
0: cogían.
1: Pusieron.
0: Y yo, para hacer la broma, les dije eso. Pues orar para que haya vocaciones. Me parece, aquí está la invitación nuevamente. El Señor no nos deja olvidar. Entonces ahora, y llamando a sus 12 discípulos, les dio autoridad para expulsar espíritus inmundos y curar toda enfermedad y dolencia. Cristo capacita al que envía. Eso es muy importante. Porque una vez se me acercó un seminarista, triste, triste,

0: que corresponde a mí, porque si tenían conciencia de fe. Entonces yo me vino a la mente, la historia continúa porque después me pasó algo a mí y eso era perfecto en la misma, en el mismo tono. Entonces yo lo que le dije a él, tú lo que tienes que averiguar es si Dios te llama. Porque si Dios te llama, está comprometido contigo. Pero si no te llama, no tiene ningún compromiso contigo. Ahora si te llama, tiene que resolver. Y el desenlace fue una maravilla, pero se quedará para un próximo capítulo.
1: Okay.
0: Entonces, Dios capacita a quien envía. No está evidente ahí, pero ¿qué es lo que está diciendo? Llamando a sus 12 discípulos, les dio autoridad. No les dijo, vayan de cualquier manera. No, primero los equipó con el poder de Dios. Entonces, Dios capacita al que llama. Lo que hay que averiguar es si llama. Porque si llama, como dije, entonces tiene que aparecer el modo de que salga a flote y de que haga el buen trabajo ese que ha sido llamado. Les dio autoridad. Si van en nombre de Dios, no pueden promover lo malo, tiene que echar afuera lo malo. Entonces, para expulsar espíritus inmundos, curar toda enfermedad y dolencia, etc. También hay dones que son circunstanciales, que no tienen que permanecer toda la vida, porque curar a un enfermo, bien, hará falta, pero Cristo no curó a todo el mundo. Lo que he dicho yo aquí, que se lo oí al Padre Emiliano. Padre Emiliano, ¿y por qué unos se curan y otros no? Con la oración. Uh-huh. Curaciones enormes. Y entonces, así era. Dice, unos sí y otros no. Porque Cristo mismo no curó a todo el mundo. Porque si cura a todo el mundo, nadie se muere y tiene que morirse. Es una señal, es un signo que hay que interpretarlo. No es solo la salud, que a uno le encanta tanto, pero finalmente tendrá que morirse. Entonces es un signo de quién es el dueño de la vida. Y por eso una curación, sí, es un beneficio para el enfermo, pero es una señal de Dios también. Y por eso echar fuera demonios, curar enfermedad y dolencia también. Y por eso echar fuera demonios, curar enfermedad y dolencia. Y ahí lo dejamos para pasar al
1: el siguiente segmento, siguiente para segmento. Una aplicación, ¿verdad? ¿Eh? Después de la pausa.
0: Sí.
1: Hacemos una pausa, esto es Comunicación y Vida. Cuando regresemos, continuamos con la parte final de la palabra, la palabrita, la cápsula y otros contenidos. Esto es Comunicación y Vida.

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0: Santiago el
1: El
0: Alfeo,
1: feo.
0: porque ahora puede aparecer un Santiago y que sea feo, pero era Alfeo,
1: Alfeo.
0: el Celotas, el Celote, dice aquí, es decir, del grupo de los celantes de Radical, y Judas Iscariote, el que lo entregó. A estos 12 los envió Jesús con las instrucciones que vamos a ver para completar ya. Pero miren ustedes todos los nombres de cada uno de los que fueron colocados como fundamento, 12 piedras para la edificación.

0: esa iglesia, de esa construcción de Dios. Pero Iscariote, el que lo entregó. El que lo entregó. Y me vino a la mente la obra de Juan Bosch. Judas, Judas Iscariote, el calumniado. Judas Iscariote, yo leí una vez, pero no he podido localizarlo dónde fue. Que era como en La Habana, cuando Bosch fue a donde un autor famoso, creo que era para que le escribiera el prólogo de la primera edición. Entonces, cuando le dijo lo que era, lo que le contestó el hombre fue, dice, la familia de Judas te lo agradecerá.
1: La defensa.
0: Le dijo, la familia de Judas te lo agradecerá. Como que diciéndole. Entonces, no, es un ejercicio guiándose por unas cositas simples, como diletante. El que no sabe eso, a lo mejor elogia esa gran obra de Juan Bosch. Un diletante escribiendo de lo que no domina. Por simple lógica de un detallito, pero ¿quién va a poner que un evangelista como Mateo o el mismo Juan o todos los otros van a hablar un embuste en el evangelio en nombre de quien es la verdad absoluta? Entonces, es como para salvar a Judas, incluso aludiendo a cosas que no entienden, porque era su destino. Entonces ya no era libre para salvarse y para hacer otra cosa. Toda persona es libre para hacer lo bueno, aunque decida hacer lo malo. Entonces, como un determinismo por no entender el misterio de Dios en la persona. Entonces, bien, pero no estamos aquí, sino simplemente digo, es una obra de un diletante. Y hay a cada uno lo suyo. Tiene cosas maravillosas. Y otras cosas que uno de nosotros no se atreve. Yo, que estudié 4 años de teología y luego la especialidad en teología bíblica en la Gregoriana en Roma, yo no me atrevo a hacer lo que hizo Juan Pablo.

0: gritando detrás de sí, ay Señor, ten compasión de mi hija que tiene un espíritu tremendo, un espíritu muy malo, pero era extranjera. Y el Señor no les respondía. ¿Te acuerdas?
1: Sí.
0: La mujer sirofenicia. Iba Jesús andando por el norte de Palestina, de Tierra Santa, como decimos. El norte, que ahí estaban Tiro y Sidón, y esa era la zona por donde iba caminando. Y esta sirofenicia, es decir, no judía, iba detrás de él, y él no le hacía caso. Solo me han enviado las ovejas extraviadas de Israel. Entonces, es que Cristo a ella, precisamente tanto insistió ella, hasta que los mismos apóstoles, atiéndela que
1: Atiéndela,
0: viene fastidiándonos
1: atiéndela.
0: a todos ahí. Y entonces le mandó aquella, dice, no se puede echar el pan de los hijos a los perros. Qué piropo. Sí, Señor. Pero los perros comen de la
1: Que
0: migajita que los
1: caen de
0: hijos
1: la
0: dejan
1: mesa.
0: caer de la mesa. Mujer, grande es tu fe.

para calibrar la fe. Y entonces no era la hora, anda y que se cumpla con lo que tú deseas. Y al volver, encontró a la hija completamente sana. Tiene sus momentos. Entonces eso es lo único que...

0: saben lo que significa. Como si dijera, por ahora no vayan a lugares de paganos. Como si pudiera Israel. Nos concentramos ahí. Ya llegará el momento de los demás.
1: ¿Cómo llegó?
0: ¿Cómo llegó? Efectivamente. Bien, Polo, pues que no me entusiasme yo más.
1: Concluimos con la palabra.
0: La
1: palabrita.
0: Palabrita.
1: Que tiene muchos seguidores.
0: Mira, en el libro Pequeñas Luces. Ah, que Amy no ha visto ni la palabrita en las Pequeñas Luces.
1: No.
0: Ay, la pobre también. Queda perdonada.
1: Sí, sí.
0: Por ahora. Aquel lo vamos a dejar tranquilo.
1: A Luis y a Percio. No, Percio va dando un reporte. Percio.

0: Y venían con una cosa, una palita,
1: allá,
0: cero por allá,
1: sí.
0: Que entonces envolvían en ese papel de estraza, azúcar morena,
1: sí.
0: Todas no,
1: una parte.
0: Pero cuando llegaba a la casa,
1: ¿qué pasó?
0: Tú llegabas bien endulzado, como dicen,
1: ahora sí.
0: De papel, eso es estraza, papel estraza, pero ¿qué era la estraza? Trapo, pedazo o desecho de ropa, basta. Ropa, basta. ¿Qué quiere decir basta con B de burro? Tosco, sin pulimiento. Eso quiere decir una cosa basta.
1: Se puede decir rústica también.
0: Rústica, como diríamos nosotros.
1: Sí, nosotros sí.
0: Rústica, sí. Entonces, esa era. Y de eso hacían el papel. Ahora, hasta bagazo de caña y el resto de los ingenios le meten al papel y sale papel de estraza, pero sigue llamándose de estraza, aunque no se haga directamente solo de trapos como era antes. Entonces, papel de estraza, papel muy vasto, ahí está, si se escribe vasto con B de vaca, es un papel muy amplio, porque eso es la vastedad, con B corta. Pero si es con B alta, o B larga, como decimos nosotros, entonces lo que quiere decir es grosero, tosco, sin pulimiento, rústico. Ahora, grosero para nosotros, hay que hacer la aclaración. Nosotros no llamaríamos grosero a un papel ni a una ropa.
1: No.
0: Para nosotros, groseras son la gente nada más. Uh-huh. ¡Qué grosero! Porque insultó, ofendió, habló mal. Solo lo aplicamos para personas, lo grosero. En castellano, grosero puede ser un objeto o un material. Quiere decir sin pulimiento, áspero, sin pulimiento. ¿Cómo dijiste tú?
1: Rústico.
0: Bueno, bien, esa es la palabrita.
1: Concluimos con la palabrita, pero una monja venezolana me dijo, como aquí usamos mucho antes, con B de vaca, con B de burro, entonces ella me dijo, allá en Venezuela, a los niños, profesora, ¿con cuál B? ¿Con la B de Bolívar o con la B de Venezuela? Oigan, alto que nosotros. Con nosotros.
0: Bien,
1: sigue. Sí, sí. Entramos ahora a nuestra cápsula que en el día de hoy la dedicamos a la visita del Papa León XIV a España. Monseñor, pero esto ha sido grandioso, esta visita del Papa León.
0: A mí mismo me ha impresionado que no la he seguido muy al detalle, pero las redes, en las redes, oiga, y unas multitudes. Porque también yo tengo la idea de una Europa un poco decadente en la fe.
1: Sí.
0: Y España también. Entonces, ver este fervor, y no me voy a alegrar.
1: En Madrid,
0: 1.200.000. ¿Qué hace uno para alegrarse?
1: En Madrid, en Barcelona. Me recordé de usted con la catedral, que yo no la conozco.
0: De la
1: usted.
0: Sagrada Familia.
1: Sí.
0: La venden en Ligo ya, la hicieron en... Para juego de niños.
1: Qué bien.
0: Pero grandísima. Ligo es. Lego.
1: Lego.
0: Lego, bueno, Ligo
1: dirán. ¿Usted ha mencionado el arquitecto de Dios a Gaudí?
0: Antonio Gaudí. Antonio
1: Gaudí. Se ha mencionado bastante en todo esto. El Papa visitó la cárcel. Y hay una foto lindísima con un abrazo a dos reclusas.
0: Y he visto un artículo que son quisquillosos,
1: esos
0: españoles cuando quieren, y he visto un artículo, me gusta este Papa, sonríe mucho, qué sé yo cuánto, y una cantidad de cosas.
1: Cosa,
0: a veces
1: sí.
0: Los detalles
1: bueno,
0: también
1: como,
0: influyen.
1: Como el tiempo avanza,
0: y podemos volver a recalcar.
1: Él estuvo en el Congreso de España, de Senado y Diputado, y ahí dio un discurso que lo aplaudieron 7 minutos.
0: Sí.
1: 7 minutos.
0: La corte la llaman allá.
1: Sí,
0: la corte.
1: Sí.
0: Tú dijiste el Congreso.
1: Sí, bueno, sí, exacto. Senadores.
0: Están los congresistas, pero es la corte. Creo yo. Sí.
1: Bueno, y he tomado dos frases del Papa León en este viaje. Dice él: evitemos las palabras que humillan o enfrentan. Optemos por la claridad que ilumina y la franqueza que abre caminos. No bendigamos entusiasmos ingenuos ni alimentemos miedos estériles.
0: Eso lo han recalcado
1: bastante, bastante.
0: Porque en la situación que vive el mundo ahora y Europa.
1: Sí, sí, y sobre todo España en estos momentos. Sí. Y la otra, monseñor, y ustedes, amigos y amigas, que me gustó bastante. La seguridad que con demasiada frecuencia nos ilusionamos que provenga de las armas y los muros, madura más bien al aprender a avanzar junto al otro, a crecer juntos, codo con codo.
0: Sí, sí, es una idea que circula desde hace tiempo por la misma situación de la humanidad.
1: De la humanidad.
0: Por ejemplo, la de la paz, en que el Papa ha insistido tanto.
1: Y que sigue como un abanderado, igual que el Papa Francisco. Así que en el periódico Camino, la nota editorial recoge bastante.

0: cara, como aquella niña, aquella jovencita, y termino, que el papá iba a matar a su madre y un joven intervino, la de España ya, pero lindísimo, y la respuesta del Papa hacia ella. Pero como dice usted, esto da para mucho.
1: Sí, sí.
0: Seguimos la próxima semana.
1: Tomar otra parte de cita para el próximo programa. Mientras tanto, yo había dicho, debo mencionar aquí, ya está pasado, pero me mandaron fotos de la familia a propósito de las madres cuando terminó mayo. ¿Fue?
0: Sí.
1: Ojo.
0: Mayo.
1: Mayo. Pues ahí tienen ustedes un par de fotos. Bernardita, Enerio con su familia y también varios de mis familiares, hermanos y hermanas en esa otra foto para que un figureíto
0: no, y que
1: creo para
0: que
1: ellos.
0: El mejor regalo a nuestras madres que están en el cielo, ver la unidad de
1: la
0: nuestra
1: unidad.
0: Familia.
1: Y acaban de hacer la visita a la casa sacerdotal
0: San José.
1: Santo Cura de Ars.
0: Ah.
1: Un grupo de cursillistas, damas, entonces allá fueron tocando la puerta, capitaneada por el padre Timoteo.
0: Ah, sí.
1: Y también la hermana Jesús Bienvenida, allá estuvieron acompañándolas. Entonces fue un momento muy grato, fue algo breve porque ya era casi el mediodía, pero ahí tienen ustedes esa fotografía que no dejan duda. Ahí está con el monseñor Pedro Enríquez en la casa sacerdotal propiamente, y en mi casa también el grupo, le hice dos o tres cuentecitos ahí rápidamente, dime tú, pero siempre un momento muy agradable, y ver uno personas de Dios, de la
0: que
1: iglesia,
0: estiman a uno,
1: que estiman, sí.
0: Entonces, y mi saludo a Vianney en Luperón. Mi gran amiga.
1: Ay, verdad que también me visitó Vianney.
0: Vianney.
1: Tenía 19 años cuando llegó el padre Batista como párroco de Luperón. Vianney tenía 19 años de edad. Ahí eso se llama una gente
0: fiel.
1: Sí, fiel. Fiel. Entonces, una gratísima visita. Nos sentamos un rato también allá en la Casa San José. Con muchísimo gusto, cuando me avisaron, porque digan ustedes de cuándo, que ella fue a Inver cuando yo tenía 7 días de ordenado padre, que comencé a trabajar en la zona, pastoral de
0: Inver.
1: Inver, Puerto Plata.
0: Bueno,
1: Polo, ¿tú tienes
0: sí,
1: saludos?
0: Sí, tengo un saludito aquí, mire, en la casa de cursillos de Cristiandad, de la Herradura Santiago, se puso a circular una obra de doña Elsa Brito, lindísima, que recoge la historia de la casa de cursillo. Gracias, doña Elsa. La próxima semana presentaré el libro. También agradecer a doña Dolores de Champs, a su esposo José López, a sus hijas, a sus hijos, el encuentro que nos brindó a varios sacerdotes, más de 20, a Monseñor Héctor Rafael, a Monseñor Amaury, y ella me invita cada año. Gracias, doña Dolores, por ese recibimiento. Le toca a usted.
1: Ah, sí, porque ya estamos casi despidiéndonos. Agradecer nuevamente dos hermosos libros. Uno fue escrito por Apolinar Núñez, nuestro amigo Apolinar Núñez, amigo común del tocayo Polo.
0: Tocayo, como él me dice.
1: Apolinar, 6 asedios a la literatura latinoamericana. Yo no lo conocía, estoy disfrutando ya, he comenzado a leerlo. 6 asedios a la literatura
0: latinoamericana.
1: Son estudios de textos de literatura latinoamericana, Apolinar Núñez, y el padre Mario de la Cruz Campuzano, nuestro amigo, yo fui su formador, aquí hay una dedicatoria, bueno, los dos traen su dedicatoria, unas palabras muy hermosas, tanto de Apolinar Núñez como de Mario. El de Mario es Manual de Teología Moral Fundamental. Doctor, padre Mario, doctor.
0: Qué bueno.
1: Entonces, muy, muy bien trabajado. Espero que sea de mucho provecho para los que siguen esta materia en el seminario o en otras instituciones. Manual de teología moral.

Jesucristo. Pausa y cuando regresemos venimos con nuestra oración final. 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

0: reinas por los siglos de los siglos.
1: Amén. Gracias por haber estado con nosotros. Les esperamos la próxima semana para seguir en comunicación y vida.

echar juntos la red. Estamos encomendados. No una red que aprisione corazones, sino una red que ayude a guardar, a salvaguardar la dignidad de nuestros hermanos.

Sagrado Corazón de Jesús. Una de las festividades más significativas de la fe católica que nos invita a contemplar el amor infinito, misericordioso y reparador de Cristo por toda la humanidad. Esta celebración tiene su origen en las revelaciones que Jesús hizo y se le pidió que se instituyera una fiesta especial en honor a su corazón, prometiendo abundantes gracias a quienes promovieran esta devoción y buscara reparar las ofensas recibidas por su amor. El Sagrado Corazón de Jesús es el símbolo vivo del amor de Dios que nunca se cansa de esperar, perdonar, acompañar a su Hijo. A través de los siglos, numerosos santos, papas y comunidades han impulsado esta espiritualidad que sigue transformando vida y fortaleciendo la fe de millones de creyentes en todo el mundo. Desde el Beato Pío IX, quien estableció oficialmente esta fiesta para toda la Iglesia en el 1856, hasta San Juan Pablo II, que instituyó esta fecha, la Jornada Mundial de Oración por la Santificación de los Sacerdotes, la devoción al Corazón de Jesús ha ocupado un lugar central en la vida de la Iglesia. Recientemente,

0: esperanza y caridad. Sagrado Corazón de Jesús, en ti confío. Muchísimas gracias por
1: ricas
0: su amable
1: bendiciones
0: sintonía.
1: Para toda la comunidad de cibernautas que día con día, como amigos y amigas, como fieles hermanos en la fe, acuden a escuchar la programación que se produce a través de esta gran familia de emisoras online, cuyo propósito es evangelizar 24/7 en esta misión permanente de hacer llegar la alegría del Evangelio a todas las naciones. Con ustedes, por la Divina Misericordia, su hermano en Cristo María Arezzo Adames le va a dar lectura a un artículo de fondo titulado La visión política de León XIV, que apareciera dicho artículo en el periódico matutino Diario Libre.

Porque en él ideas frescas y retadoras que formula desde un padre constituye una experiencia enriquecedora que eleva la mirada y a las cortes generales es una pieza ejemplar con visión histórica, profundidad de España, la reflexión de la Escuela de Salamanca y de manera particular Fray Francisco de Victoria, junto con otros dominicos y jesuitas, contribuyó a formar una conciencia jurídica y moral capaz de recordar que la autoridad lleva siempre consigo una responsabilidad y que todo ser humano debe ser reconocido como sujeto de derechos y deberes. Ese anhelo sigue hablando también hoy, que la dignidad, la justicia y el bien común sean la medida de las relaciones sociales, tanto a nivel nacional como a nivel internacional. Esto significa que cada persona, sin exclusión, está dotada de una dignidad intrínseca.

0: quieren renunciar a su papel como líder y la iglesia. Dice así: la iglesia camina con la humanidad. Por eso, cuando se dirige a la vida pública, lo hace
1: en nombre de quien nace Jesús de Nazaret.
0: Legítima responsabilidad de quienes han recibido el mandato de legislar. Reconoce la autonomía de las realidades terrenas y la distinción entre comunidad eclesial y comunidad política. Y precisamente desde esa conciencia aporta una reflexión nacida del deseo de servir al bien común. Y

Francia. Thomas Jefferson usó crítica y religiosa, pero defiende la idea de

vida humana, la cual, alega, no es una cuestión parcial ni un interés confesional, es una meta de civilización. Toda vida humana debe ser reconocida y custodiada desde su concepción hasta...

circunstanciación ideológica del tema de la defensa de la vida para dar paso a una visión integral que tome en cuenta los reclamos de derechos e inclusión de todas las personas, en especial de los más vulnerables. Desde esa perspectiva, se refiere de manera particular a los migrantes y refugiados, tema que resulta tan engorroso en esta época y que ningún otro líder religioso de importancia aborda en estos tiempos. La situación de los migrantes y refugiados exige una respuesta que mire a las personas, afronte las causas que las obligan a partir y vaya más allá de la mera gestión de flujos. De ahí nace una doble exigencia de justicia social: ofrecer vías seguras y legales, una acogida respetuosa y posibilidades reales de integración, y promover al mismo tiempo el derecho a permanecer en la propia tierra, trabajando para que nadie tenga que abandonar su hogar por falta de paz, seguridad o condiciones dignas de vida, por las desigualdades económicas y los efectos de la crisis climática. El Papa León XIV terminó su intervención ante los legisladores españoles con un llamado que resulta de gran valor en estos tiempos de polarización extrema y desconocimiento.

mirarse oír, porque la altura de miras que sitúa el mensaje moral y religioso en el centro de las vidas religiosas del llamado nacionalismo cristiano en algunas latitudes.

señalar a quienes tienen la autoridad democrática para tomar decisiones. Hasta aquí.

León 14 en España, en estos días de su visita, cómo le está llevando adelante. De carne y hueso, especialmente a quienes tienen menos fuerza.

0: Hermano y hermana, Silvia Santana.
1: Señor, revela a las naciones su justicia. Canten al Señor un cántico nuevo, misericordia y su fidelidad en favor de la casa de Israel. El Señor revela a las naciones su justicia. Del Salmo 97. Muy buenos días, mis amados, queridos hermanos.

Iglesia celebra la memoria. A ti la gloria y la alabanza por los siglos. 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Alabanza, alabanza, alabanza, alabanza, alabanza. Alabanza a ti por siempre.

Oh Sarai, ya laraí, bendito seas por siempre y para siempre, mi amigo fiel redentor, mi Dios, que se por cada sacerdote.

Señor, por todo, por tanto y por siempre. Clamamos y suplicamos, Señor, por la paz de la humanidad. Clamamos y suplicamos por todos los enfermos, Señor. Ven en auxilio de tus enfermos, Señor. Ven, ven, ven, Jesús de Nazaret. Guía a los médicos en cada gestión, en cada cirugía, en cada cita médica, en cada tratamiento. Guíalos, Señor, con sabiduría. Mira las familias, los matrimonios. Bendícelos, Señor. Bendice a nuestros niños y jóvenes. Séllalos, Señor, y permíteles una vida en santidad siguiendo tus huellas. Jesús, en ti confío, que tu gracia y tu misericordia nos acompañen en este día. Que la sangre de Jesús nos

que claman día y noche. El reino de Dios está cerca. Que curen a los enfermos, que resuciten los muertos, que limpien leprosos, echar demonios fuera. Que hiciera las mismas obras que él hacía. Ellos lo podían hacer porque estaban llenos de su gracia, del poder de su Espíritu Santo. Asimismo nos envía el Señor, nosotros, servidores suyos. Y les envía diciéndole, den gratis lo que gratis han recibido. Servidores, proclamadores, todo lo que hacemos un servicio para el Señor.

0: Verifiquen quién de allí hay de confianza para quedarse en esa casa y permanecer en ella hasta que salgan.
1: La página.
0: Cuando entren, saluden.

estamos convencidos que merece la pena María Cecilia Mutual.

fortaleza convencido el padre José Pérez en el encuentro con León 14 en la Plaza del Cristo de la Laguna. El sacerdote que inició su labor de promoción humana hace unos 20 años, iniciativa de ayudar también a los migrantes. En el año 2020, el fenómeno migratorio golpeó muy fuertemente la isla y la fundación. Se planteó la posibilidad de cómo acompañar y ayudar.

migración en la isla de Tenerife y que desafíos plantea la labor que usted lleva adelante con los migrantes. La situación, aunque en este momento está un poco más contenida por la llegada de un número menor de pateras.

el año 2020, en enero, con este fenómeno de acogida a chicos que venían en esta ruta porque llegaban muchísimas patentes de población donde las respuestas eran muy pequeñas.

plantan dentro del sistema de sus necesidades básicas para que se puedan formar mientras les acompañamos en el proceso de la regularización de sus papeles en el país. El padre Pepe, en este momento,

grande, porque desgraciadamente cuando los chicos llegan a los 18 años, pues muchos se ven en situaciones de calle por varias causas, bien porque los centros de menores ya no pueden contenerlo, a veces injustamente de ser.

y no saben ni a dónde ir. Entonces, los chicos vienen normalmente por este tipo de causa. Y la gran dificultad es que para este tipo de chicación de los panes y los

hace socio de la fundación algunas entidades privadas que colaboran con nosotros, incluso con su tiempo como voluntario, también nos ayuda a poder llevar esto adelante, si no sería imposible.

populares de Tenerife, un barrio con unas características de exclusión social muy fuertes. Y entonces nuestro trabajo empezó a través de la parroquia, acompañando y ayudando a la gente jóvenes, niños, familia en situación de exclusión. Entonces la labor empieza ahí primero, acompañando a la gente que estaban en torno a nuestra comunidad y a nuestro territorio. Un barrio grande, en torno a unos 20 mil personas.

humana para los propios jóvenes del barrio, que la parroquia empezó a ir generando

personas, mujeres, que también sea que a él crecer tanto el volumen de trabajo que tenía la parroquia en el año 2020, como ya he comentado.

isla y nosotros no nos planteamos la posibilidad de cómo acompañar y ayudar en medio de esta situación. La casualidad

0: experiencia, encuentro con él, buscando la posibilidad, que es el fin último.
1: ¿Cuál es la importancia del aporte de la iglesia con respecto? No, si

tiene un equipo de casi 35 personas profesionales que trabajan directamente en la fundación. Pero directamente con el área de migración somos un equipo pequeño. No llegamos a ser 8 personas, que son las personas que coordinamos todo el programa, que consiste básicamente en un itinerario que comienza desde que el joven llega. Se le hace la entrevista para ver cuál es la situación en la que se encuentran. Se le va buscando la manera de enfocarlo hacia la vivienda en la que puedan estar, cubriendo sus necesidades básicas, ayudándole fundamentalmente a su incorporación a la cultura, enseñándole el idioma, aprendiendo.

0: conocimiento en el entorno.
1: Y después en talleres de formación que tenemos propios en la fundación, dirigido a temas como...

ídolos vanos. Ciertamente que un ídolo no es solamente una imagen de un cuadro, de una pintura, de algo hecho de barro, de una imagen, de una estatua. Esos ídolos son inofensivos, eso no hacen daño. Un cuadro no hace daño, un cuadro no hace nada, no se mueve. Una imagen no se mueve. ¿Qué hace daño? ¿Qué es lo que realmente hace daño? Esa es la pregunta que debemos hacernos. Son aquellas cosas que sí se mueven. Nosotros podemos tener hasta el pensamiento como un ídolo, porque siempre ganamos la discusión. Es lo que yo diga, es lo que yo crea, es lo que yo manifieste, es lo que yo piense. Hoy los jóvenes, ¿a quién idolatran? ¿A un músico? ¿A un cantante? Quizás un drogadicto a su droga. El ídolo es lo que tú pones por encima de. Y pienso que en el caso de nosotros como católicos, es un pecado grave poner incluso los ídolos vanos.

Su nombre, Jesús de Nazaret. Edad, 33 años. Origen judío, profesión, carpintero. Se le acusa de predicar la verdad, de llamarse hijo de Dios y de enseñar a amar al prójimo como a sí mismo. Recompensa, salvación y vida eterna. Si lo encuentras,

Señor Jesús, aunque pase por valles oscuros, sé que tú estás conmigo. Aunque a veces siento que mi mundo se acaba, sé que tú me das tu mano y me levantas, porque tú me has amado hasta el extremo, Señor. Y en ti puedo encontrar la paz que el mundo me ha robado. Gracias, Jesús, amado mío, porque cuando más te necesito, tú siempre allí estás. Te amo, Jesús, con todo mi corazón.

0: Queremos comenzar a orar por ti. Queremos orar primero para que el Señor sane tu corazón. Oramos por esos corazones tristes, por esos corazones lastimados, por aquellos que en este momento se sienten quebrantados, por aquellos que han sido despreciados, por aquellos que han sido humillados. Oramos por el corazón de esa madre que sufre el alejamiento de su hijo o de su hija. Oramos por el corazón de esa madre que sufre la ofensa de su esposo. Señor, pon tu mano llagada en esos corazones. Queremos orar por aquellos que creen que no sirven para nada, por aquellos que se sienten fracasados. Hermano, hermana, te recordamos que Dios todo lo hizo bien. Bendito seas. Únete a nosotros.
1: Hoy,
0: dilo,
1: Señor Jesús,
0: confía en Él.
1: Vengo ante ti,
0: Santo Dios.

Sí, Señor. Queremos orar por aquellos que están enfermos en su cuerpo, porque el tiempo de los milagros no ha terminado. Porque Jesús sigue vivo, porque Jesús sigue obrando, porque el Dios que hoy está aquí es un Dios de poder. Cree en el Señor, confía en Jesús, no tengas miedo, porque esa enfermedad, porque ese problema servirá para que la gloria de Dios se manifieste. Porque los problemas de ahora son los testimonios que el día de mañana vamos a estar dando.

Queremos orar por aquel que está padeciendo un fuerte dolor. Si crees, verás la gloria de Dios. No importa lo que te han dicho. Lázaro llevaba ya 4 días enterrado. Y Jesús le dijo a Marta: si crees, verás la gloria de Dios. El tiempo de los milagros no ha terminado. No importa lo que los médicos te han dicho. El médico de médicos, el Señor de señores, no ha dicho la última palabra. Aquí está Jesús. Oramos por esa migraña. Oramos por ese dolor de cabeza. Oramos, Señor, por ese dolor en ese oído. Pon tu mano, Jesús. Pon tu mano, Señor, en esa cervical. Pon tu mano, Señor, en esa tiroides. Pon tu mano, Señor, en esa columna. Siente el poder de Jesús en este momento. Oh, alabado seas, Jesús, porque estás sanando, cree. Oh, alabado seas, Señor, porque estás haciendo experimentar ese calor y ese fuego. No tengas miedo. El Señor te está tocando. El Señor está obrando en ti. Porque el tiempo de los milagros no ha terminado. Sigue pidiendo. Sigue creyendo. Oramos por ti, hermano, hermana. A quien los médicos le han dicho que tienes cáncer. Recuerda que las enfermedades han sido nominadas por los hombres. Yo sé en quién he puesto mi confianza. Y en este momento, si crees, verás la gloria de Dios. Pon tu mano, Señor, llagada en ese cáncer. Pon tu mano, Señor, en ese pecho. Pon tu mano, Señor, en ese vientre. Quema con tu poder. Pon tu mano, Señor, en esas células que están muertas. Señor, todo es posible para el que cree. Y el que hizo caminar al paralítico, y el que hizo ver al ciego y oír al sordo está aquí. Y hoy está obrando en ti. No vaciles. El tiempo de los milagros no ha terminado. Dios está obrando en ti, hermano, hermana. No te acostumbres a vivir con la enfermedad. Dios quiere sanarte en este momento. Y darás testimonio. Y te levantarás de esa cama. Y el Señor permitirá que lo alabes, que lo bendigas. Y muchos creerán por el testimonio que vas a dar. Pon tu mano, Señor, en esa pierna. Pon tu mano, Señor, en ese brazo. Comienza a moverlo, hermano, hermana. No tengas miedo. En fe, Dios está obrando en este momento. Pon tu mano, Señor, en esa gastritis, en esa colitis, en esa enfermedad que lleva años dominándote. Hoy es día de liberación. Hoy el Señor está rompiendo cadenas, pero créelo. Si crees, verás la gloria de Dios. Estamos delante de Jesús sacramentado y el Señor está obrando en ti. Siente ese calor, siente ese fuego que te está envolviendo. Es el fuego del Espíritu Santo, bendito seas. Hoy, dilo. Señor.

Su nombre, Jesús de Nazaret. Edad, 33 años. Origen judío, profesión, carpintero. Se le acusa de predicar la verdad, de llamarse hijo de Dios y de enseñar a amar al prójimo como a sí mismo. Recompensa, salvación y vida eterna. Si lo encuentras, sigue sus pasos.

Señor Jesús, aunque pase por valles oscuros, sé que tú estás conmigo. Aunque a veces siento que mi mundo se acaba, sé que tú me das tu mano y me levantas, porque tú me has amado hasta el extremo, Señor. Y en ti puedo encontrar la paz que el mundo me ha robado. Gracias, Jesús, amado mío, porque cuando más te necesito, tú siempre allí estás. Te amo, Jesús, con todo mi corazón.

0: Queremos comenzar a orar por ti. Queremos orar primero para que el Señor sane tu corazón. Oramos por esos corazones tristes, por esos corazones lastimados, por aquellos que en este momento se sienten quebrantados, por aquellos que han sido despreciados, por aquellos que han sido humillados. Oramos por el corazón de esa madre que sufre el alejamiento de su hijo o de su hija. Oramos por el corazón de esa madre que sufre la ofensa de su esposo. Señor, pon tu mano llagada en esos corazones. Queremos orar por aquellos que creen que no sirven para nada, por aquellos que se sienten fracasados. Hermano, hermana, te recordamos que Dios todo lo hizo bien. Bendito seas. Únete a nosotros.
1: Hoy,
0: dilo,
1: Señor Jesús,
0: confía en Él.
1: Vengo ante ti,
0: Santo Dios.

Sí, Señor. Queremos orar por aquellos que están enfermos en su cuerpo, porque el tiempo de los milagros no ha terminado. Porque Jesús sigue vivo, porque Jesús sigue obrando, porque el Dios que hoy está aquí es un Dios de poder. Cree en el Señor, confía en Jesús, no tengas miedo, porque esa enfermedad, porque ese problema servirá para que la gloria de Dios se manifieste. Porque los problemas de ahora son los testimonios que el día de mañana vamos a estar dando.

Queremos orar por aquel que está padeciendo un fuerte dolor. Si crees, verás la gloria de Dios. No importa lo que te han dicho. Lázaro llevaba ya 4 días enterrado. Y Jesús le dijo a Marta: si crees, verás la gloria de Dios. El tiempo de los milagros no ha terminado. No importa lo que los médicos te han dicho. El médico de médicos, el Señor de señores, no ha dicho la última palabra. Aquí está Jesús. Oramos por esa migraña. Oramos por ese dolor de cabeza. Oramos, Señor, por ese dolor en ese oído. Pon tu mano, Jesús. Pon tu mano, Señor, en esa cervical. Pon tu mano, Señor, en esa tiroides. Pon tu mano, Señor, en esa columna. Siente el poder de Jesús en este momento. Oh, alabado seas, Jesús, porque estás sanando, cree. Oh, alabado seas, Señor, porque estás haciendo experimentar ese calor y ese fuego. No tengas miedo. El Señor te está tocando. El Señor está obrando en ti. Porque el tiempo de los milagros no ha terminado. Sigue pidiendo. Sigue creyendo. Oramos por ti, hermano, hermana. A quien los médicos le han dicho que tienes cáncer. Recuerda que las enfermedades han sido nominadas por los hombres. Yo sé en quién he puesto mi confianza. Y en este momento, si crees, verás la gloria de Dios. Pon tu mano, Señor, llagada en ese cáncer. Pon tu mano, Señor, en ese pecho. Pon tu mano, Señor, en ese vientre. Quema con tu poder. Pon tu mano, Señor, en esas células que están muertas. Señor, todo es posible para el que cree. Y el que hizo caminar al paralítico, y el que hizo ver al ciego y oír al sordo está aquí. Y hoy está obrando en ti. No vaciles. El tiempo de los milagros no ha terminado. Dios está obrando en ti, hermano, hermana. No te acostumbres a vivir con la enfermedad. Dios quiere sanarte en este momento. Y darás testimonio. Y te levantarás de esa cama. Y el Señor permitirá que lo alabes, que lo bendigas. Y muchos creerán por el testimonio que vas a dar. Pon tu mano, Señor, en esa pierna. Pon tu mano, Señor, en ese brazo. Comienza a moverlo, hermano, hermana. No tengas miedo. En fe, Dios está obrando en este momento. Pon tu mano, Señor, en esa gastritis, en esa colitis, en esa enfermedad que lleva años dominándote. Hoy es día de liberación. Hoy el Señor está rompiendo cadenas, pero créelo. Si crees, verás la gloria de Dios. Estamos delante de Jesús sacramentado y el Señor está obrando en ti. Siente ese calor, siente ese fuego que te está envolviendo. Es el fuego del Espíritu Santo, bendito seas. Hoy, dilo, Señor.

Su nombre, Jesús de Nazaret. Edad, 33 años. Origen judío, profesión, carpintero. Se le acusa de predicar la verdad, de llamarse hijo de Dios y de enseñar a amar al prójimo como a sí mismo. Recompensa, salvación y vida eterna. Si lo encuentras, sigue sus pasos.

Señor Jesús, aunque pase por valles oscuros, sé que tú estás conmigo. Aunque a veces siento que mi mundo se acaba, sé que tú me das tu mano y me levantas, porque tú me has amado hasta el extremo, Señor. Y en ti puedo encontrar la paz que el mundo me ha robado. Gracias, Jesús, amado mío, porque cuando más te necesito, tú siempre allí estás. Te amo, Jesús, con todo mi corazón.

0: Queremos comenzar a orar por ti. Queremos orar primero para que el Señor sane tu corazón. Oramos por esos corazones tristes, por esos corazones lastimados, por aquellos que en este momento se sienten quebrantados, por aquellos que han sido despreciados, por aquellos que han sido humillados. Oramos por el corazón de esa madre que sufre el alejamiento de su hijo o de su hija. Oramos por el corazón de esa madre que sufre la ofensa de su esposo. Señor, pon tu mano llagada en esos corazones. Queremos orar por aquellos que creen que no sirven para nada, por aquellos que se sienten fracasados. Hermano, hermana, te recordamos que Dios todo lo hizo bien. Bendito seas. Únete a nosotros.
1: Hoy,
0: dilo,
1: Señor Jesús,
0: confía en Él.
1: Vengo ante ti,
0: Santo Dios.

Sí, Señor. Queremos orar por aquellos que están enfermos en su cuerpo, porque el tiempo de los milagros no ha terminado. Porque Jesús sigue vivo, porque Jesús sigue obrando, porque el Dios que hoy está aquí es un Dios de poder. Cree en el Señor, confía en Jesús, no tengas miedo, porque esa enfermedad, porque ese problema servirá para que la gloria de Dios se manifieste. Porque los problemas de ahora son los testimonios que el día de mañana vamos a estar dando.

Señor, queremos orar por aquel que está padeciendo un fuerte dolor. Si crees, verás la gloria de Dios. No importa lo que te han dicho. Lázaro llevaba ya 4 días enterrado. Y Jesús le dijo a Marta: si crees, verás la gloria de Dios. El tiempo de los milagros no ha terminado. No importa lo que los médicos te han dicho. El médico de médicos, el Señor de señores, no ha dicho la última palabra. Aquí está Jesús. Oramos por esa migraña. Oramos por ese dolor de cabeza. Oramos, Señor, por ese dolor en ese oído. Pon tu mano, Jesús. Pon tu mano, Señor, en esa cervical. Pon tu mano, Señor, en esa tiroides. Pon tu mano, Señor, en esa columna. Siente el poder de Jesús en este momento. Oh, alabado seas, Jesús, porque estás sanando, cree. Oh, alabado seas, Señor, porque estás haciendo experimentar ese calor y ese fuego. No tengas miedo. El Señor te está tocando. El Señor está obrando en ti. Porque el tiempo de los milagros no ha terminado. Sigue pidiendo. Sigue creyendo. Oramos por ti, hermano, hermana. A quien los médicos le han dicho que tienes cáncer. Recuerda que las enfermedades han sido nominadas por los hombres. Yo sé en quién he puesto mi confianza. Y en este momento, si crees, verás la gloria de Dios. Pon tu mano, Señor, llagada en ese cáncer. Pon tu mano, Señor, en ese pecho. Pon tu mano, Señor, en ese vientre. Quema con tu poder. Pon tu mano, Señor, en esas células que están muertas. Señor, todo es posible para el que cree. Y el que hizo caminar al paralítico, y el que hizo ver al ciego y oír al sordo está aquí. Y hoy está obrando en ti. No vaciles. El tiempo de los milagros no ha terminado. Dios está obrando en ti, hermano, hermana. No te acostumbres a vivir con la enfermedad. Dios quiere sanarte en este momento. Y darás testimonio. Y te levantarás de esa cama. Y el Señor permitirá que lo alabes, que lo bendigas. Y muchos creerán por el testimonio que vas a dar. Pon tu mano, Señor, en esa pierna. Pon tu mano, Señor, en ese brazo. Comienza a moverlo, hermano, hermana. No tengas miedo. En fe, Dios está obrando en este momento. Pon tu mano, Señor, en esa gastritis, en esa colitis, en esa enfermedad que lleva años dominándote. Hoy es día de liberación. Hoy el Señor está rompiendo cadenas, pero créelo. Si crees, verás la gloria de Dios. Estamos delante de Jesús sacramentado. Y el Señor está obrando en ti. Siente ese calor. Siente ese fuego que te está envolviendo.

Su nombre, Jesús de Nazaret. Edad, 33 años. Origen judío, profesión, carpintero. Se le acusa de predicar la verdad, de llamarse hijo de Dios y de enseñar a amar al prójimo como a sí mismo. Recompensa, salvación y vida eterna. Si lo encuentras, sigue sus pasos.

Señor Jesús, aunque pase por valles oscuros, sé que tú estás conmigo. Aunque a veces siento que mi mundo se acaba, sé que tú me das tu mano y me levantas, porque tú me has amado hasta el extremo, Señor. Y en ti puedo encontrar la paz que el mundo me ha robado. Gracias, Jesús, amado mío, porque cuando más te necesito, tú siempre allí estás. Te amo, Jesús, con todo mi corazón.

0: Queremos comenzar a orar por ti. Queremos orar primero para que el Señor sane tu corazón. Oramos por esos corazones tristes, por esos corazones lastimados, por aquellos que en este momento se sienten quebrantados, por aquellos que han sido despreciados, por aquellos que han sido humillados. Oramos por el corazón de esa madre que sufre el alejamiento de su hijo o de su hija. Oramos por el corazón de esa madre que sufre la ofensa de su esposo. Señor, pon tu mano llagada en esos corazones. Queremos orar por aquellos que creen que no sirven para nada, por aquellos que se sienten fracasados. Hermano, hermana, te recordamos que Dios todo lo hizo bien. Bendito seas. Únete a nosotros.
1: Hoy,
0: dilo,
1: Señor Jesús,
0: confía en Él.
1: Vengo ante ti,
0: Santo Dios.

0: Sí, Señor. Queremos orar por aquellos que están enfermos en su cuerpo, porque el tiempo de los milagros no ha terminado. Porque Jesús sigue vivo, porque Jesús sigue obrando, porque el Dios que hoy está aquí es un Dios de poder. Cree en el Señor, confía en Jesús, no tengas miedo, porque esa enfermedad, porque ese problema servirá para que la gloria de Dios se manifieste. Porque los problemas de ahora son los testimonios que el día de mañana vamos a estar dando.
1: Hoy,
0: Santo Dios,
1: Señor Jesús,
2: vengo ante ti. 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
3: Estimados oyentes de la gran familia, reciban el cordial saludo del Padre José Mariano Gálvez, quien les acompaña en este breve informativo de todos los hechos que hasta esta hora han sido noticias desde el ámbito eclesial. Un abrazo fuerte a la distancia. De inmediato, los titulares. Hacia la Asamblea Eclesial 2028, Cevitepal abre curso virtual asincrónico para analizar el documento final del sínodo. Entre tanto, Vida Religiosa Hondureña denuncia violencia, impunidad y amenazas contra la tierra y comunidades. Comienza el Mundial. Obispos mexicanos.

0: Lizardo Estrada inaugura Encuentro del Caribe con llamado a profundizar la sinodalidad. La nueva misa para el cuidado de la creación promueve una espiritualidad que une a fe, liturgia, compromiso en la casa común. Monseñor Charles Chasson Gordon invita a fortalecer la fraternidad entre las iglesias del Caribe. Curso Cevitepal. Consuelo Vélez propone fortalecer el liderazgo laical en clave de sinodalidad. Pacto Educativo Global, una invitación a construir esperanza en medio de la diversidad cultural de América Latina y el Caribe. Webinar Internacional explicará cómo celebrar la nueva misa por la creación. ¿Puede la inteligencia artificial ayudar a construir un mundo más humano? Quinto coloquio destaca investigación y observatorios como claves para afrontar crisis educativas. Sinodalidad, fraternidad y misión. Compartida los frutos del encuentro regional de países andinos. Entre tanto que la iglesia en la zona andina está viva en las periferias, hermana Egidia ya nos motiva a seguir caminando juntos hacia la sinodalidad. Selección panameña recibió histórica bendición en Catedral antes del camino mundialista rumbo al sueño futbolero. Corpus Christi, arzobispo panameño, destaca la Eucaristía como signo de cercanía, consuelo y esperanza. Magnífica Humanitas Pastoral Afroamericana se eleva perdón papal por la esclavitud, exige reparación histórica. Entre tanto que Arquidiócesis de Panamá reúne a jóvenes de periferias para acompañarlos en la búsqueda de su vocación. Dilecite, superar los desiertos. La existencia humana actual, marcada por la productividad y el consumo, está absorbida por el activismo. El propio tiempo libre se convierte en algo funcional dentro de la producción. La vida religiosa en la República Dominicana se une a una multitudinaria jornada contra minería en Cordillera Septentrional. En Puerto Rico no podemos ser una iglesia encerrada en sí misma, advierten obispos en jubileo de Mayagüez. El cardenal Toribio Parco Ticona y los obispos bolivianos claman por el diálogo y la reconciliación en medio de la creciente crisis nacional. Monseñor Aurelio Pessoa en Corpus Christi. El camino para superar la crisis no es la confrontación ni el bloqueo, sino el encuentro verdadero y un diálogo sincero. Padre Francisco Hernández analiza el desafío de tejer redes en una iglesia sinodal, en un contexto global marcado por la complejidad, la polarización y el avance de modelos económicos de extractivista. La iglesia latinoamericana y caribeña busca consolidar modelo de organización. Nueva ley reconoce a la Virgen de Chiquinquirá, patrona de Colombia, con festivo día nacional. Conferencia Episcopal Argentina pide un periodismo que reconstruya confianza y da diálogo social. Iglesia en Chile reunirá expertos internacionales para reflexionar sobre la inteligencia artificial y la comunicación de la fe. Senado de Brasil revoca resolución del CONADA tras llamado de los obispos en defensa de la vida y la familia. Día Mundial del Medio Ambiente, cuando las comunidades se convierten en la primera respuesta frente a la crisis climática. Obispos africanos exigen justicia tras asesinato de Monseñor Osorio y exigen investigación transparente. Por otro lado, el CELA participa en Encuentro Internacional de Misioneros Evangelizadores Digitales en Argentina. Juan proyecta nuevos pasos para una educación superior construida junto a los pueblos. Marcelo Lemos advierte que la muerte de los pobres dejó de escandalizar suficientemente al mundo. se llama Pide Justicia y Protección para las Comunidades Rurales tras Masacre en Honduras. Maribel Estello y Maina, comunicar desde la Amazonía es defender la vida, la memoria y el territorio. Hermana Rosemary, María inspira liderazgo femenino, cercano, compasivo y sinodal en la Iglesia Latinoamericana. Las universidades católicas quieren ser casas comunes de paz en América Latina y el Caribe. La Conferencia Eclesial de la Amazonía resalta la cercanía del Papa León XIV con los pueblos amazónicos. Caritas alerta a retrocesos en migración y exige compromisos reales en foro global internacional. Reclamor y organizaciones católicas exigen gobernanza migratoria digna durante foro internacional celebrado esta semana en Nueva York. En audiencia con el Papa León XIV, la CLAR recibe llamado a fortalecer comunión y compromiso social. La radio, un oasis para tender redes, tejer redes y hacer una cultura del encuentro. Una iglesia de puertas abiertas en salida y sinodal, cada día más distante y al mismo tiempo más cerca de ti. Narrando la historia, haciendo posible la cultura del encuentro. El Papa León XIV cumple el sueño de Gaudí un siglo después. Uno de los hitos históricos de la visita del Papa León XIV a España ha sido la oportunidad del sueño de Gaudí un siglo después. El Papa León XIV comparte una importante sesión funeraria a puertas de Madrid. Más de 500,000 de migrantes fueron atendidos por misioneros escalabrinianos en el mundo en 2025. El Papa León XIV cumple el sueño de Gaudí un siglo después. El Papa León comparte una importante lesión futbolera a puertas de Mundial. Un abrazo del cielo, matrimonio español, describe el tierno momento en que el Papa bendijo su pequeño hijo. Homilía desde el Papa León XIV en Santa Misa en la Basílica de la Sagrada Familia en Barcelona, España. La Abadía del Valle de los Caídos se desvincula de cualquier acto no litúrgico en el lugar. Un niño peruano cuya familia no llega a fin de mes pregunta al Papa por qué suceden cosas malas. Congreso Mundial de la Divina Misericordia reúne a 7,000 peregrinos en Vilna, Lituania. En el discurso del Papa León XIV en el encuentro con las realidades de caridad y asistencia diocesana de Barcelona, miles de católicos ocuparon las calles de Madrid sin incidentes, detenciones o disturbios. Cuatro consejos de la Iglesia Católica para vivir cristianamente el Mundial de Fútbol. No he bajado de la nube, el testimonio de la piloto española que compartió cabina con el Papa León.
1: Ciertamente que...
2: Laudes, domingo de la undécima semana del tiempo ordinario. Señor, abre mis labios.
3: Y mi boca proclamará tu alabanza.
2: Salmo 94. Invitación a la alabanza divina.
3: Venid, aclamemos al Señor. Demos vítores a la roca que nos salva. Aleluya.
2: Venid, aclamemos al Señor. Demos vítores a la roca que nos salva. Entremos a su presencia dándole gracias, aclamándolo con cantos.
3: Venid, aclamemos al Señor. Demos vítores a la roca que nos salva. Aleluya.
2: Porque el Señor es un Dios grande, soberano de todos los dioses. Tiene en su mano las cimas de la tierra. Son suyas las cumbres de los montes. Suyo es el mar, porque Él lo hizo. La tierra firme, que modelaron sus manos.
3: Venid, aclamemos al Señor. Demos vítores a la roca que nos salva. Aleluya.
2: Venid, postrémonos por tierra, bendiciendo al Señor Creador nuestro, porque Él es nuestro Dios. y nosotros su pueblo, el rebaño que Él guía.
3: Venid, aclamemos al Señor. Demos vítores a la roca que nos salva. Aleluya.
2: Ojalá escuchéis hoy su voz. No endurezcáis el corazón como en Meribá, como el día de Masá en el desierto, cuando vuestros padres me pusieron a prueba y dudaron de mí, aunque habían visto mis obras.
3: Venid, aclamemos al Señor. Demos vítores a la roca que nos salva. Aleluya.
2: Durante 40 años, aquella generación me repugnó y dije: es un pueblo de corazón extraviado que no reconoce mi camino. Por eso he jurado en mi cólera que no entrarán en mi descanso. Gloria al Padre, y al Hijo, y al Espíritu Santo.
3: Como era en el principio, ahora y siempre, por los siglos de los siglos. Amén. Venid, aclamemos al Señor. Demos vítores a la roca que nos salva. Aleluya.
2: Himno. Las sombras oscuras huyen, ya va pasando la noche, y el sol con su luz de fuego nos disipa los temores.
3: Ya se apagan las estrellas y se han encendido soles. El rocío cae de los cielos en el cáliz de las flores.
2: Las criaturas van vistiendo sus galas y sus colores, porque al nacer nuevo día hacen nuevas las canciones.
3: Lucero, Cristo del alba, que pases entre esplendores, apacienta nuestras vidas ya sin sombras y sin noches.
2: Hermoso Cristo el Cordero, entre collados y montes. Amén.
3: Salmodia. El Señor es admirable en el cielo. Aleluya.
2: Salmo 92. El Señor reina vestido de majestad. El Señor vestido y ceñido de poder. Así está firme el orbe y no vacila.
3: Tu trono está firme desde siempre, y tú eres eterno.
2: Levantan los ríos, Señor. Levantan los ríos su voz. Levantan los ríos su fragor.
3: Pero más que la voz de aguas caudalosas, más potente que el oleaje del mar, más potente en el cielo es el Señor.
2: Tus mandatos son fieles y seguros. La santidad es el adorno de tu casa, Señor, por días sin término. Gloria al Padre, y al Hijo, y al Espíritu Santo.
3: Como era en el principio, ahora y siempre, por los siglos de los siglos. Amén. El Señor es admirable en el cielo. Aleluya. Eres alabado, Señor, y ensalzado por los siglos. Aleluya.
2: Daniel capítulo 3, versículos 57 al 88 y 56. Criaturas todas del Señor, bendecid al Señor, ensalzadlo con himnos por los siglos.
3: Ángeles del Señor, bendecid al Señor. Cielos, bendecid al Señor.
2: Aguas del espacio, bendecid al Señor. Ejércitos del Señor, bendecid al Señor.
3: Sol y luna, bendecid al Señor. Astros del cielo, bendecid al Señor.
2: Lluvia y rocío, bendecid al Señor. Vientos todos, bendecid al Señor.
3: Fuego y calor, bendecid al Señor. Fríos y heladas, bendecid al Señor.
2: Rocíos y nevadas, bendecid al Señor. Témpanos y hielos, bendecid al Señor.
3: Escarchas y nieves, bendecid al Señor. Noche y día, bendecid al Señor.
2: Luz y tinieblas, bendecid al Señor. Rayos y nubes, bendecid al Señor.
3: Bendiga la tierra al Señor. Ensálcelo con himnos por los siglos.
2: Montes y cumbres, bendecid al Señor. Cuanto germina en la tierra, bendiga al Señor.
3: Manantiales, bendecid al Señor. Mares y ríos, bendecid al Señor.
2: cetáceos y peces, bendecid al Señor. Aves del cielo, bendecid al Señor.
3: Fieras y ganados, bendecid al Señor. Ensalzadlo con himnos por los siglos.
2: Hijos de los hombres, bendecid al Señor. Bendiga Israel al Señor.
3: Sacerdotes del Señor, bendecid al Señor. Siervos del Señor, bendecid al Señor.
2: Almas y espíritus justos, bendecid al Señor. Santos y humildes de corazón, bendecid al Señor.
3: Ananías, Azarías y Misael, bendecid al Señor. Ensalzadlo con himnos por los siglos.
2: Bendigamos al Padre y al Hijo con el Espíritu Santo. Ensalcémoslo con himnos por los siglos.
3: Bendito el Señor en la bóveda del cielo, alabado y glorioso y ensalzado por los siglos. Eres alabado, Señor, y ensalzado por los siglos. Aleluya. Alabad al Señor en el cielo. Aleluya.
2: Salmo 148. Alabad al Señor en el cielo, alabad al Señor en lo alto.
3: Alabadlo todos sus ángeles, alabadlo todos sus ejércitos.
2: Alabadlo sol y luna, alabadlo estrellas lucientes.
3: Alabadlo espacios celestes y aguas que cuelgan en el cielo.
2: Alaben el nombre del Señor, porque Él lo mandó y existieron.
3: Les dio consistencia perpetua y una ley que no pasará.
2: Alabad al Señor en la tierra, cetáceos y abismos del mar.
3: Rayos, granizo, nieve y bruma. Viento huracanado que cumple sus órdenes.
2: Montes y todas las sierras, árboles frutales y cedros.
3: Fieras y animales domésticos, reptiles y pájaros que vuelan.
2: Reyes y pueblos del orbe, príncipes y jefes del mundo.
3: Los jóvenes y también las doncellas. Los viejos junto con los niños.
2: Alaben el nombre del Señor, el único nombre sublime.
3: Su majestad sobre el cielo y la tierra. Él acrece el vigor de su pueblo.
2: Alabanza de todos sus fieles, de Israel, su pueblo escogido. Gloria al Padre, y al Hijo, y al Espíritu Santo.
3: Como era en el principio, ahora y siempre, por los siglos de los siglos. Amén. Alabad al Señor en el cielo. Aleluya.
2: Lectura breve. Ezequiel capítulo 37, versículos 12b al 14. Así dice el Señor: Yo mismo abriré vuestros sepulcros, y os haré salir de vuestros sepulcros, pueblo mío, y os traeré a la tierra de Israel. Y cuando abra vuestros sepulcros y os saque de vuestros sepulcros, pueblo mío, sabréis que yo soy el Señor. Os infundiré mi espíritu, y viviréis. Os colocaré en vuestra tierra, y sabréis que yo, el Señor, lo digo y lo hago. Oráculo del Señor.
3: Responsorio breve.
2: Cristo, Hijo de Dios vivo, ten piedad de nosotros.
3: Cristo, Hijo de Dios vivo, ten piedad de nosotros.
2: Tú que estás sentado a la derecha del Padre,
3: ten piedad de nosotros.
2: Gloria al Padre, y al Hijo, y al Espíritu Santo.
3: Cristo, Hijo de Dios vivo, ten piedad de nosotros.
2: Cántico evangélico.
3: Señor, envía más trabajadores a tu mies.
2: Bendito sea el Señor Dios de Israel, porque ha visitado y redimido a su pueblo, suscitándonos una fuerza de salvación en la casa de David su siervo, según lo había predicho desde antiguo por boca de sus santos profetas.
3: Es la salvación que nos libra de nuestros enemigos y de la mano de todos los que nos odian, realizando la misericordia que tuvo con nuestros padres, recordando su santa alianza y el juramento que juró a nuestro padre Abraham.
2: Para concedernos que, libres de temor, arrancados de la mano de los enemigos, le sirvamos con santidad y justicia en su presencia todos nuestros días.
3: Y a ti, niño, te llamarán profeta del Altísimo, porque irás delante del Señor a preparar sus caminos, anunciando a su pueblo la salvación, el perdón de sus pecados.
2: Por la entrañable misericordia de nuestro Dios nos visitará el sol que nace de lo alto, para iluminar a los que viven en tinieblas y en sombra de muerte, para guiar nuestros pasos por el camino de la paz. Gloria al Padre, y al Hijo, y al Espíritu Santo.
3: Como era en el principio, ahora y siempre, por los siglos de los siglos. Amén. Señor, envía más trabajadores a tu mies. Preces.
2: Invoquemos a Dios Padre que por mediación de su Hijo envió el Espíritu Santo para que con su luz santísima penetrara las almas de sus fieles y digámosle:
3: ilumina, Señor, a tu pueblo.
2: Te bendecimos, Señor, a ti que eres nuestra luz, y te pedimos que este domingo que ahora comenzamos transcurra todo él consagrado a tu alabanza.
3: Ilumina, Señor, a tu pueblo.
2: Tú que por la resurrección de tu Hijo quisiste iluminar el mundo, haz que tu Iglesia difunda entre todos los hombres la alegría pascual.
3: Ilumina, Señor, a tu pueblo.
2: Tú que por el Espíritu de la verdad adoctrinaste a los discípulos de tu Hijo, envía este mismo Espíritu a tu Iglesia para que permanezca siempre fiel a ti.
3: Ilumina, Señor, a tu pueblo.
2: Tú que eres luz para todos los hombres, acuérdate de los que viven aún en las tinieblas, y abre los ojos de su mente para que te reconozcan a ti, único Dios verdadero.
3: Ilumina, Señor, a tu pueblo.
2: Por Jesús, hemos sido hechos hijos de Dios. Por esto nos atrevemos a decir: Padre nuestro que estás en el cielo, santificado sea tu nombre. Venga a nosotros tu reino. Hágase tu voluntad en la tierra como en el cielo.
3: Danos hoy nuestro pan de cada día. Perdona nuestras ofensas, como también nosotros perdonamos a los que nos ofenden. No nos dejes caer en la tentación y líbranos del mal.
2: Oración final. Oh Dios, fuerza de los que en ti esperan, escucha nuestras súplicas, y puesto que el hombre es frágil y sin ti nada puede, concédenos la ayuda de tu gracia para observar tus mandamientos y agradarte con nuestros deseos y acciones. Por nuestro Señor Jesucristo, tu Hijo, que vive y reina contigo, en la unidad del Espíritu Santo y es Dios, por los siglos de los siglos.
3: Amén.
2: El Señor nos bendiga, nos guarde de todo mal y nos lleve a la vida eterna.
3: Amén. Bajo tu amparo nos acogemos, Santa Madre de Dios. No desprecies las oraciones que te dirigimos en nuestras necesidades. Antes bien, líbranos de todo peligro, oh Virgen gloriosa y bendita.
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0: En nombre del Padre y del Hijo y del Espíritu Santo.
1: Amén.
0: La gracia de Jesús el Señor, el amor de Dios nuestro Padre, la comunión del Espíritu Santo esté con ustedes.
1: Y con tu Espíritu.
0: Demos gracias al Señor que nos concede encontrarnos con Él en esta Eucaristía. Preparemos nuestros corazones y dejemos que el Señor nos purifique con su misericordia. Tú que nos amas, Señor, ten piedad.
1: Señor, ten piedad.
0: Tú que nos perdonas, Cristo, ten piedad.
1: Cristo, ten piedad.
0: Tú que nos das la vida eterna, Señor, ten piedad.
1: Señor, ten piedad.
0: Dios nuestro Padre, rico en misericordia, tenga compasión de nosotros. Perdone nuestros pecados y nos lleve a la vida eterna.
1: Amén. Amén.

0: Oremos. Dios nuestro, fuerza de los que en ti esperan, escucha con bondad nuestras súplicas, ya que sin tu ayuda nada puede la fragilidad humana, y concédenos la gracia de cumplir tus mandamientos para agradarte con nuestras acciones y deseos. Por nuestro Señor Jesucristo, tu Hijo, que vive y reina contigo en la unidad del Espíritu Santo y es Dios por los siglos de los siglos.
1: Amén. Lectura del libro del Éxodo. Los israelitas llegaron al desierto de Sinaí. Habían partido de Rafidín y cuando llegaron al desierto del Sinaí, establecieron allí su campamento. Israel acampó frente a la montaña. Moisés subió a encontrarse con Dios. El Señor lo llamó desde la montaña y le dijo: Habla en estos términos a la casa de Jacob y anuncia este mensaje a los israelitas. Ustedes han visto cómo traté a Egipto y cómo los conduje sobre alas de águila y los traje hasta mí. Ahora sí, escuchan mi voz y observan mi alianza. Serán mi propiedad exclusiva entre todos los pueblos, porque toda la tierra me pertenece. Ustedes serán para mí un reino de sacerdotes y una nación que me está consagrada. Palabra de Dios.
0: Te alabamos, Señor.
1: Nosotros somos su pueblo.
0: Nosotros
1: Somos
0: somos
1: su
0: su pueblo.
1: pueblo. Aclame al Señor toda la tierra. Sirvan al Señor con alegría. Lleguen hasta Él con cantos jubilosos.
0: Nosotros
1: Nosotros
0: somos
1: somos
0: su
1: su pueblo.
0: pueblo.
1: Reconozcan que el Señor es Dios. Él nos hizo y a Él pertenecemos. Somos su pueblo y ovejas de su rebaño.
0: Nosotros
1: Nosotros somos
0: somos su
1: su pueblo.
0: pueblo.
1: Qué bueno es el Señor. Su misericordia permanece para siempre y su fidelidad por todas las generaciones.
0: Nosotros
1: Nosotros
0: somos
1: somos
0: su
1: su pueblo.
0: pueblo.
1: Lectura de la carta del apóstol San Pablo a los cristianos de Roma. Hermanos, cuando todavía éramos débiles, Cristo, en el tiempo señalado, murió por los pecadores. Difícilmente se encuentra alguien que dé su vida por un hombre justo. Tal vez alguno sea capaz de morir por un bienhechor. Pero la prueba de que Dios nos ama es que Cristo murió por nosotros cuando todavía éramos pecadores. Y ahora que estamos justificados por su sangre, con mayor razón seremos librados por él de la ira de Dios. Porque si siendo enemigos fuimos reconciliados con Dios por la muerte de su Hijo, mucho más ahora que estamos reconciliados seremos salvados por su vida. Y esto no es todo. Nosotros nos gloriamos en Dios por medio de nuestro Señor Jesucristo, porque quien desde ahora hemos recibido la reconciliación. Palabra de Dios.
0: Te
1: Te
0: alabamos,
1: alabamos,
0: Señor.
1: Señor.

0: El Señor esté con ustedes.
1: Y con tu espíritu.
0: Evangelio de nuestro Señor Jesucristo, según San Mateo.
1: Gloria a ti, Señor.
0: Jesús recorría todas las ciudades y los pueblos, enseñando en las sinagogas de ellos y proclamando la buena noticia del reino y sanando toda enfermedad y dolencia. Al ver a la multitud tuvo compasión porque estaban fatigados y abatidos, como ovejas que no tienen pastor. Entonces dijo a los discípulos, la cosecha es abundante, pero los trabajadores son pocos. Rueguen al dueño de los sembrados que envíe trabajadores para su cosecha. Jesús convocó a sus 12 discípulos.

0: varones. No vayan a regiones paganas ni entren en ninguna ciudad de los samaritanos. Vayan, en cambio, a las ovejas perdidas del pueblo de Israel. Por el camino proclamen que el reino de los cielos está cerca. Sanen a los enfermos, resuciten a los muertos, purifiquen a los leprosos, expulsen a los demonios. Ustedes han recibido gratuitamente, den también gratuitamente. Palabra del Señor.
1: Gloria a ti, Señor Jesús.
0: Este domingo estamos leyendo este capítulo 9 del Evangelio de Mateo y se nos juntan dos pasajes que también el hecho de que vayan juntos a veces hace compleja la comprensión del mensaje que tiene Jesús. Tal vez la segunda parte, cuando Jesús reúne, convoca a los 12 discípulos, se da el nombre de los 12 y después los envía con las instrucciones, determina y es tal vez lo que quede más en nuestra memoria. Sin embargo, quiero quedarme un poco en la primera parte del Evangelio. Jesús recorría todas las ciudades anunciando la buena noticia del reino, sanando enfermedades y dolencias. Y dice, al ver a la multitud, tuvo compasión de ellos, porque estaban fatigados y abatidos como ovejas que no tienen pastor. Entonces, en primer lugar, Jesús tiene unos ojos que saben descubrir la fatiga de la gente. Y esta actitud de Jesús, al ver la multitud con compasión, porque estaban fatigados y abatidos como ovejas que no tienen pastor, tal vez en el momento que hoy vivimos de nuestra cultura, de nuestra sociedad, de nuestra historia, es un momento muy adecuado para contemplar a Jesús que tiene compasión y que teniendo compasión porque están fatigados y abatidos como ovejas que no tienen pastor. Hoy la falta de líderes, la falta de referencias, ya sean mundiales, se nos hace dura la percepción de que las ovejas no tienen pastor. Se salva el Papa, que estuvo ahora la semana pasada en España con la acogida lindísima que tuvo. Y enfrente a esa compasión de Jesús, se dirige a los discípulos. Dijo a los discípulos, la cosecha es abundante, los trabajadores son pocos, rueguen al dueño de la cosecha que envíe trabajadores para su cosecha. Y acá hay una doble dimensión. Por un lado, le dice a los discípulos, rueguen al dueño de la cosecha. El Padre es el dueño de la cosecha. Y esta actitud de orar para que el Padre envíe trabajadores a su cosecha es una actitud para todos. Como todos somos responsables de decirle al Padre, Señor, mandanos trabajadores, manda trabajadores a su cosecha para que haya más pastores que puedan pastorear a tu pueblo. Entonces, la actitud, por un lado, de orar, rueguen al dueño de la cosecha para que envíe trabajadores a su cosecha, y por otro lado, también trabajadores. El hecho de que este evangelio, justamente después de esto, siga con Jesús convocó a los 12, hay muchas veces que hace que tengamos una cierta visión reductiva de estos trabajadores. Bueno, podemos preguntar quiénes son los trabajadores que el Padre puede enviar para la cosecha y vamos a decir, bueno, como son, acá están los 12, podemos decir, bueno, los curas, los obispos, las monjas son aquellos trabajadores que el Señor envía a su cosecha. Y el Señor no dice apóstoles, obispos, curas o monjas, dice trabajadores. Y esto cada uno de nosotros en nuestro ámbito estamos llamados a ser esos trabajadores de la cosecha del Señor, cada uno en su lugar, en su familia, en el trabajo, en las decisiones que toma, en los ámbitos públicos, en la iglesia, por supuesto. Entonces, cada uno de nosotros tiene una responsabilidad y esta responsabilidad, este trabajo que el Señor nos encomienda, es un trabajo en vistas de la compasión que el Señor tiene por su pueblo porque están cansados y abatidos como ovejas que no tienen pastor. Entonces, ¿cómo nosotros con nuestras actitudes somos conscientes que somos también las manos de la compasión de Jesús que quiere levantar, que quiere conducir, que quiere enseñar, que quiere confortar? Que el Señor nos conceda la gracia de escuchar esta palabra, de sabernos también nosotros llamados, por un lado, por supuesto, a rezar para que el dueño de la mies envíe trabajadores a su mies, pero también nosotros para hacernos conscientes que también nosotros somos esos trabajadores que el Señor

pone en su cosecha para confortar. Que el Señor nos dé la alegría de descubrirnos así en esa misión y nos dé la fuerza para que nuestras manos, nuestras palabras, nuestras decisiones estén en vistas de acompañar al pueblo fatigado y abatido como ovejas que no tienen pastor para transmitirles la compasión creadora del Señor.

Profesemos juntos nuestra fe. Creo en Dios, Padre Todopoderoso, Creador del cielo y de la tierra. Creo en Jesucristo, su único Hijo, nuestro Señor, que fue concebido por obra y gracia del Espíritu Santo, nació de Santa María Virgen, padeció bajo el poder de Poncio Pilato, fue crucificado, muerto, sepultado, descendió a los infiernos, al tercer día resucitó de entre los muertos, subió a los cielos, y está sentado a la derecha de Dios Padre Todopoderoso. Desde allí ha venido a juzgar vivos y muertos. Creo en el Espíritu Santo, la Santa Iglesia Católica, la comunión de los santos, el perdón de los pecados, la resurrección de la carne, la vida eterna. Amén.

0: Recen, hermanos, para que llevando al altar los gozos y las fatigas de cada día, nos dispongamos a ofrecer el sacrificio agradable a Dios Padre Todopoderoso.
1: Señor, reciba de tus manos este sacrificio para alabanza y gloria de su nombre, para nuestro bien y el de toda su santa Iglesia.
0: Señor, que nos alimentas con estos dones y nos renuevas con tu sacramento, concédenos que nunca nos falte el sustento para el alma y para el cuerpo, por Jesucristo nuestro Señor.
1: Amén.
0: El Señor esté con ustedes.
1: Y con tu espíritu.
0: Levantemos el corazón.
1: Lo tenemos levantado hacia el Señor.
0: Demos gracias al Señor nuestro Dios.
1: Es justo y necesario.
0: En verdad justo y necesario es nuestro deber y salvación darte gracias. Siempre y en todo lugar, Señor Padre Santo, Dios Todopoderoso y Eterno. Tú has querido reunir de nuevo por la sangre de tu Hijo y la fuerza del Espíritu a los hijos dispersos por el pecado. De ese modo, tu Iglesia, congregada por virtud y a imagen de la Trinidad, se muestra ante el mundo como cuerpo de Cristo, templo del Espíritu, para alabanza de tu infinita sabiduría. Por eso, unidos a los coros de los ángeles, te alabamos llenos de alegría.

0: Santo eres en verdad, Señor, eres fuente de toda santidad. Por eso te pedimos que santifiques estos dones con la efusión de tu Espíritu, de manera que se conviertan para nosotros en el cuerpo y la sangre de Jesucristo nuestro Señor. Él mismo, cuando iba a ser entregado a su pasión voluntariamente aceptada, tomó pan, dándote gracias lo partió y lo dio a sus discípulos, diciendo: tomen y coman todos de él, porque esto es mi cuerpo que será entregado por ustedes. Del mismo modo, acabada la cena, tomó el cáliz. Dándote gracias de nuevo, lo pasó a sus discípulos diciendo: tomen y beban todos de él, porque este es el cáliz de mi sangre, sangre de la alianza nueva y eterna, que será derramada por ustedes y por muchos para el perdón de los pecados. Hagan esto en conmemoración mía. Este es Jesús, el misterio de la fe.
1: Anunciamos tu muerte, proclamamos tu resurrección. Ven, Señor Jesús.
0: Así, Padre, al celebrar ahora el memorial de la muerte y resurrección de tu Hijo, te ofrecemos el pan de vida, el cáliz de salvación, y te damos gracias porque nos haces dignos de servirte en tu presencia. Te pedimos humildemente que el Espíritu Santo congregue en la unidad a cuantos participamos del cuerpo y la sangre de Cristo. Acuérdate, Señor, de tu Iglesia extendida por toda la tierra, con el Papa León, nuestro obispo Daniel. Todos los pastores que cuidan de tu pueblo, llévala a su perfección por la caridad. Acuérdate también de nuestros hermanos que durmieron en la esperanza de la resurrección y de todos los que han muerto en tu misericordia. Admítelos a contemplar la luz de tu rostro. Ten misericordia de todos nosotros y así con María, la Virgen Madre de Dios, San José su esposo, los apóstoles y cuantos vivieron en tu amistad a través de los tiempos, merezcamos por tu Hijo Jesucristo compartir la vida eterna y cantar tus alabanzas. Por Cristo, con él y en él, a ti Dios, Padre omnipotente, en la unidad del Espíritu Santo, todo honor, toda gloria por los siglos de los siglos.
1: Amén.
0: Fieles a la recomendación del Salvador y siguiendo su divina enseñanza, nos atrevemos a decir: Padre nuestro que estás en el cielo, santificado sea tu nombre, venga a nosotros tu reino, hágase tu voluntad en la tierra como en el cielo. Danos hoy nuestro pan de cada día. Perdona nuestras ofensas, como también nosotros perdonamos a los que nos ofenden. No nos dejes caer en la tentación, líbranos del mal. Señor, líbranos de todos los males. Concédenos la paz en nuestros días, para que, ayudados por tu misericordia, vivamos siempre libres de pecado, protegidos de toda perturbación, mientras esperamos la gloriosa venida de nuestro Salvador Jesucristo.
1: Tuyo es el reino, tuyo el poder y la gloria por siempre, Señor.
0: Jesús, dijiste a tus apóstoles: la paz les dejo, mi paz les doy. No tengas en cuenta nuestros pecados, sino mira la fe y el amor de tu Iglesia. Conforme a tu palabra, concédele la paz y la unidad. Tú, que vives y reinas por los siglos de los siglos.
1: Amén.
0: La paz del Señor esté siempre con ustedes.
1: Y con tu espíritu.
0: Démonos fraternalmente la paz del Señor.
1: Amén.

0: Este es Jesús. Este es el Cordero de Dios que quita el pecado del mundo y da la paz. Felices los invitados al banquete de bodas del Cordero.
1: Señor,
0: Señor, yo
1: yo
0: no
1: no
0: soy
1: soy
0: digno que
1: digno
0: entres en
1: de
0: mi
1: que
0: casa,
1: entres en mi casa,
0: pero
1: pero una palabra tuya bastará para sanar.

Creo, Jesús mío, que estás realmente presente en el Santísimo Sacramento del altar. Te amo sobre todas las cosas y deseo recibirte en mi alma. Pero como ahora no puedo recibirte sacramentado, ven por lo menos espiritualmente a mi corazón. Como si ya te hubiese recibido, te abrazo y me uno todo a ti. No permitas, Señor, que jamás me separe de ti.

0: Oremos. Te pedimos, Padre, que así como la comunión que hemos recibido es signo de la unión de los creyentes en ti, también se realice la unidad de tu Iglesia por Jesucristo nuestro Señor.
1: Amén.
0: El Señor está con ustedes. La bendición de Dios Todopoderoso, Padre, Hijo y Espíritu Santo, descienda sobre ustedes y permanezca siempre. La alegría del Señor es nuestra fuerza, podemos ir en paz.
1: Demos gracias a Dios.

Su nombre, Jesús de Nazaret. Edad, 33 años. Origen judío, profesión, carpintero. Se le acusa de predicar la verdad, de llamarse hijo de Dios y de enseñar a amar al prójimo como a sí mismo. Recompensa, salvación y vida eterna. Si lo encuentras, sigue sus pasos.

Señor Jesús, aunque pase por valles oscuros, sé que tú estás conmigo. Aunque a veces siento que mi mundo se acaba, sé que tú me das tu mano y me levantas, porque tú me has amado hasta el extremo, Señor, y en ti puedo encontrar la paz que el mundo me ha robado. Gracias, Jesús, amado mío, porque cuando más te necesito, tú siempre allí estás. Te amo, Jesús, con todo mi corazón.

0: Queremos comenzar a orar por ti. Queremos orar primero para que el Señor sane tu corazón. Oramos por esos corazones tristes, por esos corazones lastimados, por aquellos que en este momento se sienten quebrantados, por aquellos que han sido despreciados, por aquellos que han sido humillados. Oramos por el corazón de esa madre que sufre el alejamiento de su hijo o de su hija. Oramos por el corazón de esa madre que sufre la ofensa de su esposo. Señor, pon tu mano llagada en esos corazones. Queremos orar por aquellos que creen que no sirven para nada, por aquellos que se sienten fracasados. Hermano, hermana, te recordamos que Dios todo lo hizo bien. Bendito seas. Únete a nosotros.
1: Hoy,
0: dilo,
1: Señor Jesús,
0: confía en Él.

Sí, Señor. Queremos orar por aquellos que están enfermos en su cuerpo, porque el tiempo de los milagros no ha terminado. Porque Jesús sigue vivo, porque Jesús sigue obrando, porque el Dios que hoy está aquí es un Dios de poder. Cree en el Señor, confía en Jesús, no tengas miedo, porque esa enfermedad, porque ese problema servirá para que la gloria de Dios se manifieste. Porque los problemas de ahora son los testimonios que el día de mañana vamos a estar dando.

Señor, queremos orar por aquel que está padeciendo un fuerte dolor. Si crees, verás la gloria de Dios. No importa lo que te han dicho. Lázaro llevaba ya 4 días enterrado. Y Jesús le dijo a Marta: si crees, verás la gloria de Dios. El tiempo de los milagros no ha terminado. No importa lo que los médicos te han dicho. El médico de médicos, el Señor de señores, no ha dicho la última palabra. Aquí está Jesús. Oramos por esa migraña. Oramos por ese dolor de cabeza. Oramos, Señor, por ese dolor en ese oído. Pon tu mano, Jesús. Pon tu mano, Señor, en esa cervical. Pon tu mano, Señor, en esa tiroides. Pon tu mano, Señor, en esa columna. Siente el poder de Jesús en este momento. Oh, alabado seas, Jesús, porque estás sanando, cree. Oh, alabado seas, Señor, porque estás haciendo experimentar ese calor y ese fuego. No tengas miedo. El Señor te está tocando. El Señor está obrando en ti. Porque el tiempo de los milagros no ha terminado. Sigue pidiendo. Sigue creyendo. Oramos por ti, hermano, hermana, a quien los médicos le han dicho que tienes cáncer. Recuerda que las enfermedades han sido nominadas por los hombres. Yo sé en quién he puesto mi confianza. Y en este momento, si crees, verás la gloria de Dios. Pon tu mano, Señor, llagada en ese cáncer. Pon tu mano, Señor, en ese pecho. Pon tu mano, Señor, en ese vientre. Quema con tu poder. Pon tu mano, Señor, en esas células que están muertas. Señor, todo es posible para el que cree. Y el que hizo caminar al paralítico, y el que hizo ver al ciego y oír al sordo está aquí. Y hoy está obrando en ti. No vaciles. El tiempo de los milagros no ha terminado. Dios está obrando en ti, hermano, hermana. No te acostumbres a vivir con la enfermedad. Dios quiere sanarte en este momento. Y darás testimonio. Y te levantarás de esa cama. Y el Señor permitirá que lo alabes, que lo bendigas. Y muchos creerán por el testimonio que vas a dar. Pon tu mano, Señor, en esa pierna. Pon tu mano, Señor, en ese brazo. Comienza a moverlo, hermano, hermana. No tengas miedo. En fe, Dios está obrando en este momento. Pon tu mano, Señor, en esa gastritis, en esa colitis, en esa enfermedad que lleva años dominándote. Hoy es día de liberación. Hoy el Señor está rompiendo cadenas, pero créelo. Si crees, verás la gloria de Dios. Estamos delante de Jesús sacramentado y el Señor está obrando en ti. Siente ese calor, siente ese fuego que te está envolviendo. Es el fuego del Espíritu Santo, bendito seas. Hoy, dilo, Señor.

Su nombre, Jesús de Nazaret. Edad, 33 años. Origen judío, profesión, carpintero. Se le acusa de predicar la verdad, de llamarse hijo de Dios y de enseñar a amar al prójimo como a sí mismo. Recompensa, salvación y vida eterna. Si lo encuentras, sigue sus pasos.

Señor Jesús, aunque pase por valles oscuros, sé que tú estás conmigo. Aunque a veces siento que mi mundo se acaba, sé que tú me das tu mano y me levantas, porque tú me has amado hasta el extremo, Señor. Y en ti puedo encontrar la paz que el mundo me ha robado. Gracias, Jesús, amado mío, porque cuando más te necesito, tú siempre allí estás. Te amo, Jesús, con todo mi corazón.

0: Queremos comenzar a orar por ti. Queremos orar primero para que el Señor sane tu corazón. Oramos por esos corazones tristes, por esos corazones lastimados, por aquellos que en este momento se sienten quebrantados, por aquellos que han sido despreciados, por aquellos que han sido humillados. Oramos por el corazón de esa madre que sufre el alejamiento de su hijo o de su hija. Oramos por el corazón de esa madre que sufre la ofensa de su esposo. Señor, pon tu mano llagada en esos corazones. Queremos orar por aquellos que creen que no sirven para nada, por aquellos que se sienten fracasados. Hermano, hermana, te recordamos que Dios todo lo hizo bien. Bendito seas. Únete a nosotros.
1: Hoy,
0: dilo,
1: Señor Jesús,
0: confía en Él.
1: Vengo ante ti,
0: Santo Dios.

Sí, Señor. Queremos orar por aquellos que están enfermos en su cuerpo, porque el tiempo de los milagros no ha terminado. Porque Jesús sigue vivo, porque Jesús sigue obrando, porque el Dios que hoy está aquí es un Dios de poder. Cree en el Señor, confía en Jesús, no tengas miedo, porque esa enfermedad, porque ese problema servirá para que la gloria de Dios se manifieste. Porque los problemas de ahora son los testimonios que el día de mañana vamos a estar dando.

Queremos orar por aquel que está padeciendo un fuerte dolor. Si crees, verás la gloria de Dios. No importa lo que te han dicho. Lázaro llevaba ya 4 días enterrado. Y Jesús le dijo a Marta: si crees, verás la gloria de Dios. El tiempo de los milagros no ha terminado. No importa lo que los médicos te han dicho. El médico de médicos, el Señor de señores, no ha dicho la última palabra. Aquí está Jesús. Oramos por esa migraña. Oramos por ese dolor de cabeza. Oramos, Señor, por ese dolor en ese oído. Pon tu mano, Jesús. Pon tu mano, Señor, en esa cervical. Pon tu mano, Señor, en esa tiroides. Pon tu mano, Señor, en esa columna. Siente el poder de Jesús en este momento. Oh, alabado seas, Jesús, porque estás sanando, cree. Oh, alabado seas, Señor, porque estás haciendo experimentar ese calor y ese fuego. No tengas miedo. El Señor te está tocando. El Señor está obrando en ti, porque el tiempo de los milagros no ha terminado. Sigue pidiendo, sigue creyendo. Oramos por ti, hermano, hermana, a quien los médicos le han dicho que tienes cáncer. Recuerda que las enfermedades han sido nominadas por los hombres. Yo sé en quién he puesto mi confianza. Y en este momento, si crees, verás la gloria de Dios. Pon tu mano, Señor, llagada en ese cáncer. Pon tu mano, Señor, en ese pecho. Pon tu mano, Señor, en ese vientre. Quema con tu poder. Pon tu mano, Señor, en esas células que están muertas. Señor, todo es posible para el que cree. Y el que hizo caminar al paralítico, y el que hizo ver al ciego y oír al sordo está aquí. Y hoy está obrando en ti. No vaciles.

tengas miedo. En fe, Dios está obrando en este momento. Pon tu mano, Señor, en esa gastritis, en esa colitis, en esa enfermedad que lleva años dominándote. Hoy es día de liberación. Hoy el Señor está rompiendo cadenas. Pero créelo. Si crees, verás la gloria de Dios. Estamos delante de Jesús sacramentado. Y el Señor está obrando en ti. Siente ese calor. Siente ese fuego que te está envolviendo. Es el fuego del Espíritu Santo. Bendito seas. Hoy, dilo.

0: Señor, abre mis labios.
1: Y mi boca proclamará tu alabanza.
0: Salmo 94. Invitación a la alabanza divina.
2: Venid, aclamemos al Señor. Demos vítores a la roca que nos salva. Aleluya.
0: Venid, aclamemos al Señor. Demos vítores a la roca que nos salva. Entremos a su presencia dándole gracias, aclamándolo con cantos.
2: Venid, aclamemos al Señor. Demos vítores a la roca que nos salva. Aleluya.
0: Porque el Señor es un Dios grande, soberano de todos los dioses. Tiene en su mano las cimas de la tierra. Son suyas las cumbres de los montes. Suyo es el mar, porque Él lo hizo. La tierra firme, que modelaron sus manos.
2: Venid, aclamemos al Señor. Demos vítores a la roca que nos salva. Aleluya.
0: Venid, postrémonos por tierra, bendiciendo al Señor Creador nuestro, porque Él es nuestro Dios, y nosotros su pueblo, el rebaño que Él guía.
2: Venid, aclamemos al Señor. Demos vítores a la roca que nos salva. Aleluya.
0: Ojalá escuchéis hoy su voz. No endurezcáis el corazón como en Meribá, como el día de Masá en el desierto, cuando vuestros padres me pusieron a prueba y dudaron de mí, aunque habían visto mis obras.
2: Venid, aclamemos al Señor. Demos vítores a la roca que nos salva. Aleluya.
0: Durante 40 años, aquella generación me repugnó y dije: es un pueblo de corazón extraviado que no reconoce mi camino. Por eso he jurado en mi cólera que no entrarán en mi descanso. Gloria al Padre, y al Hijo, y al Espíritu Santo.
1: Como era en el principio, ahora y siempre, por los siglos de los siglos. Amén.
2: Venid, aclamemos al Señor. Demos vítores a la roca que nos salva. Aleluya.

0: Himno. Las sombras oscuras huyen, ya va pasando la noche, y el sol con su luz de fuego nos disipa los temores.
1: Ya se apagan las estrellas y se han encendido soles. El rocío cae de los cielos en el cáliz de las flores.
0: Las criaturas van vistiendo sus galas y sus colores, porque al nacer nuevo día, hacen nuevas las canciones.
1: Lucero, Cristo del alba, que pases entre esplendores, apacienta nuestras vidas ya sin sombras y sin noches.
0: Hermoso Cristo el Cordero, entre collados y montes, amén.
2: Salmodia. El Señor es admirable en el cielo. Aleluya.
3: Salmo 92. El Señor reina vestido de majestad. El Señor vestido y ceñido de poder. Así está firme el orbe y no vacila.
2: Tu trono está firme desde siempre y tú eres eterno.
3: Levantan los ríos, Señor. Levantan los ríos su voz. Levantan los ríos su fragor.
2: Pero más que la voz de aguas caudalosas, más potente que el oleaje del mar, más potente en el cielo es el Señor.
3: Tus mandatos son fieles y seguros. La santidad es el adorno de tu casa, Señor, por días sin término. Gloria al Padre, y al Hijo, y al Espíritu Santo.
2: Como era en el principio, ahora y siempre, por los siglos de los siglos. Amén. El Señor es admirable en el cielo. Aleluya. Eres alabado, Señor, y ensalzado por los siglos. Aleluya.
3: Daniel capítulo 3, versículos 57 al 88 y 56. Criaturas todas del Señor, bendecid al Señor, ensalzadlo con himnos por los siglos.
2: Ángeles del Señor, bendecid al Señor, cielos, bendecid al Señor.
3: Aguas del espacio, bendecid al Señor, ejércitos del Señor, bendecid al Señor.
2: Sol y luna, bendecid al Señor, astros del cielo, bendecid al Señor.
3: Lluvia y rocío, bendecid al Señor, vientos todos, bendecid al Señor.
2: Fuego y calor, bendecid al Señor, fríos y heladas, bendecid al Señor.
3: Rocíos y nevadas, bendecid al Señor, témpanos y hielos, bendecid al Señor.
2: Escarchas y nieves, bendecid al Señor, noche y día, bendecid al Señor.
3: Luz y tinieblas, bendecid al Señor, rayos y nubes, bendecid al Señor.
2: Bendiga la tierra al Señor, ensálcelo con himnos por los siglos.
3: Montes y cumbres, bendecid al Señor, cuanto germina en la tierra, bendiga al Señor.
2: Manantiales, bendecid al Señor, mares y ríos, bendecid al Señor.
3: Cetáceos y peces, bendecid al Señor, aves del cielo, bendecid al Señor.
2: Fieras y ganados, bendecid al Señor, ensalzadlo con himnos por los siglos.
3: Hijos de los hombres, bendecid al Señor, bendiga Israel al Señor.
2: Sacerdotes del Señor, bendecid al Señor, siervos del Señor, bendecid al Señor.
3: Almas y espíritus justos, bendecid al Señor, santos y humildes de corazón, bendecid al Señor.
2: Ananías, Azarías y Misael, bendecid al Señor, ensalzadlo con himnos por los siglos.
3: Bendigamos al Padre y al Hijo con el Espíritu Santo, ensalcémoslo con himnos por los siglos.
2: Bendito el Señor en la bóveda del cielo, alabado y glorioso y ensalzado por los siglos. Eres alabado, Señor, y ensalzado por los siglos. Aleluya. Alabad al Señor en el cielo. Aleluya.
3: Salmo 148. Alabad al Señor en el cielo, alabad al Señor en lo alto.
2: Alabadlo todos sus ángeles, alabadlo todos sus ejércitos.
3: Alabadlo sol y luna, alabadlo estrellas lucientes.
2: Alabadlo espacios celestes y aguas que cuelgan en el cielo.
3: Alaben el nombre del Señor, porque Él lo mandó y existieron.
2: Les dio consistencia perpetua y una ley que no pasará.
3: Alabad al Señor en la tierra, cetáceos y abismos del mar.
2: Rayos, granizo, nieve y bruma. Viento huracanado que cumple sus órdenes.
3: Montes y todas las sierras, árboles frutales y cedros.
2: Fieras y animales domésticos, reptiles y pájaros que vuelan.
3: Reyes y pueblos del orbe, príncipes y jefes del mundo.
2: Los jóvenes y también las doncellas. Los viejos junto con los niños.
3: Alaben el nombre del Señor, el único nombre sublime.
2: Su majestad sobre el cielo y la tierra. Él acrece el vigor de su pueblo.
3: Alabanza de todos sus fieles, de Israel, su pueblo escogido. Gloria al Padre, y al Hijo, y al Espíritu Santo.
2: Como era en el principio, ahora y siempre, por los siglos de los siglos. Amén. Alabad al Señor en el cielo. Aleluya.
3: Lectura breve. Ezequiel capítulo 37, versículos 12b al 14. Así dice el Señor: Yo mismo abriré vuestros sepulcros, y os haré salir de vuestros sepulcros, pueblo mío, y os traeré a la tierra de Israel. Y cuando abra vuestros sepulcros, y os saque de vuestros sepulcros, pueblo mío, sabréis que yo soy el Señor. Os infundiré mi espíritu, y viviréis. Os colocaré en vuestra tierra, y sabréis que yo, el Señor, lo digo y lo hago. Oráculo del Señor.
2: Responsorio breve.
3: Cristo, Hijo de Dios vivo, ten piedad de nosotros.
2: Cristo, Hijo de Dios vivo, ten piedad de nosotros.
3: Tú que estás sentado a la derecha del Padre,
2: ten piedad de nosotros.
3: Gloria al Padre, y al Hijo, y al Espíritu Santo.
2: Cristo, Hijo de Dios vivo, ten piedad de nosotros.
3: Cántico evangélico.
4: Señor, envía más trabajadores a tu mies.
3: Bendito sea el Señor Dios de Israel, porque ha visitado y redimido a su pueblo, suscitándonos una fuerza de salvación en la casa de David su siervo, según lo había predicho desde antiguo por boca de sus santos profetas.
2: Es la salvación que nos libra de nuestros enemigos y de la mano de todos los que nos odian, realizando la misericordia que tuvo con nuestros padres, recordando su santa alianza y el juramento que juró a nuestro padre Abraham.
3: Para concedernos que, libres de temor, arrancados de la mano de los enemigos, le sirvamos con santidad y justicia en su presencia todos nuestros días.
2: Y a ti, niño, te llamarán profeta del Altísimo, porque irás delante del Señor a preparar sus caminos, anunciando a su pueblo la salvación, el perdón de sus pecados.
3: Por la entrañable misericordia de nuestro Dios nos visitará el sol que nace de lo alto, para iluminar a los que viven en tinieblas y en sombra de muerte, para guiar nuestros pasos por el camino de la paz. Gloria al Padre, y al Hijo, y al Espíritu Santo.
2: Como era en el principio, ahora y siempre, por los siglos de los siglos. Amén.
4: Señor, envía más trabajadores a tu mies.
2: Preces.
0: Invoquemos a Dios Padre que por mediación de su Hijo envió el Espíritu Santo para que con su luz santísima penetrara las almas de sus fieles y digámosle:
2: ilumina, Señor, a tu pueblo.
0: Te bendecimos, Señor, a ti que eres nuestra luz, y te pedimos que este domingo que ahora comenzamos transcurra todo él consagrado a tu alabanza.
2: Ilumina, Señor, a tu pueblo.
0: Tú que por la resurrección de tu Hijo quisiste iluminar el mundo, haz que tu Iglesia difunda entre todos los hombres la alegría pascual.
2: Ilumina, Señor, a tu pueblo.
0: Tú que por el Espíritu de la verdad adoctrinaste a los discípulos de tu Hijo, envía este mismo Espíritu a tu Iglesia para que permanezca siempre fiel a ti.
2: Ilumina, Señor, a tu pueblo.
0: Tú que eres luz para todos los hombres, acuérdate de los que viven aún en las tinieblas y abre los ojos de su mente para que te reconozcan a ti, único Dios verdadero.
2: Ilumina, Señor, a tu pueblo.
0: Por Jesús hemos sido hechos hijos de Dios. Por esto nos atrevemos a decir: Padre nuestro que estás en el cielo, santificado sea tu nombre. Venga a nosotros tu reino. Hágase tu voluntad en la tierra como en el cielo.
1: Danos hoy nuestro pan de cada día. Perdona nuestras ofensas, como también nosotros perdonamos a los que nos ofenden. No nos dejes caer en la tentación y líbranos del mal.
0: Oración final. Oh Dios, fuerza de los que en ti esperan, escucha nuestras súplicas, y puesto que el hombre es frágil y sin ti nada puede, concédenos la ayuda de tu gracia para observar tus mandamientos y agradarte con nuestros deseos y acciones. Por nuestro Señor Jesucristo, tu Hijo, que vive y reina contigo en la unidad del Espíritu Santo y es Dios por los siglos de los siglos.
1: Amén.
0: El Señor nos bendiga, nos guarde de todo mal y nos lleve a la vida eterna.
1: Amén. Bajo tu amparo nos acogemos, Santa Madre de Dios. No desprecies las oraciones que te dirigimos en nuestras necesidades. Antes bien, líbranos de todo peligro, oh Virgen gloriosa y bendita.
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0: En nombre del Padre y del Hijo y del Espíritu Santo.
1: Amén.
0: La gracia de Jesús el Señor, el amor de Dios nuestro Padre, la comunión del Espíritu Santo esté con ustedes.
1: Y con tu espíritu.
0: Demos gracias al Señor que nos concede encontrarnos con Él en esta Eucaristía. Preparemos nuestros corazones y dejemos que el Señor nos purifique con su misericordia. Tú que nos amas, Señor, ten piedad.
1: Señor, ten piedad.
0: Tú que nos perdonas, Cristo, ten piedad.
1: Cristo, ten piedad.
0: Tú que nos das la vida eterna, Señor, ten piedad.
1: Señor, ten piedad.
0: Dios nuestro Padre, rico en misericordia, tenga compasión de nosotros. Perdone nuestros pecados y nos lleve a la vida eterna.
1: Amén. Amén.

0: Oremos. Dios nuestro, fuerza de los que en ti esperan, escucha con bondad nuestras súplicas, ya que sin tu ayuda nada puede la fragilidad humana, y concédenos la gracia de cumplir tus mandamientos para agradarte con nuestras acciones y deseos. Por nuestro Señor Jesucristo, tu Hijo, que vive y reina contigo en la unidad del Espíritu Santo y es Dios por los siglos de los siglos.
1: Amén. Lectura del libro del Éxodo. Los israelitas llegaron al desierto de Sinaí. Habían partido de Rafidín y cuando llegaron al desierto del Sinaí, establecieron allí su campamento. Israel acampó frente a la montaña. Moisés subió a encontrarse con Dios. El Señor lo llamó desde la montaña y le dijo: Habla en estos términos a la casa de Jacob y anuncia este mensaje a los israelitas. Ustedes han visto cómo traté a Egipto y cómo los conduje sobre alas de águila y los traje hasta mí. Ahora sí escuchan mi voz y observan mi alianza. Serán mi propiedad exclusiva entre todos los pueblos, porque toda la tierra me pertenece. Ustedes serán para mí un reino de sacerdotes y una nación que me está consagrada. Palabra de Dios.
0: Te alabamos, Señor.
1: Nosotros somos su pueblo.
0: Nosotros
1: Somos
0: somos
1: su
0: su pueblo.
1: pueblo. Aclame al Señor toda la tierra. Sirvan al Señor con alegría. Lleguen hasta Él con cantos jubilosos.
0: Nosotros
1: Nosotros somos
0: somos su
1: su pueblo.
0: pueblo.
1: Reconozcan que el Señor es Dios. Él nos hizo y a Él pertenecemos. Somos su pueblo y ovejas de su rebaño.
0: Nosotros
1: Nosotros
0: somos
1: somos
0: su
1: su pueblo.
0: pueblo.
1: Qué bueno es el Señor. Su misericordia permanece para siempre y su fidelidad por todas las generaciones.
0: Nosotros
1: Nosotros
0: somos
1: somos
0: su
1: su
0: pueblo.
1: pueblo. Lectura de la carta del apóstol San Pablo a los cristianos de Roma. Hermanos, cuando todavía éramos débiles, Cristo, en el tiempo señalado, murió por los pecadores. Difícilmente se encuentra alguien que dé su vida por un hombre justo. Tal vez alguno sea capaz de morir por un bienhechor. Pero la prueba de que Dios nos ama es que Cristo murió por nosotros cuando todavía éramos pecadores. Y ahora que estamos justificados por su sangre, con mayor razón seremos librados por él de la ira de Dios. Porque si siendo enemigos fuimos reconciliados con Dios por la muerte de su Hijo, mucho más ahora que estamos reconciliados, seremos salvados por su vida. Y esto no es todo. Nosotros nos gloriamos en Dios por medio de nuestro Señor Jesucristo, porque quien desde ahora hemos recibido la reconciliación. Palabra de Dios.
0: Te
1: Te
0: alabamos,
1: alabamos,
0: Señor.
1: Señor.

0: El Señor esté con ustedes.
1: Y con tu espíritu.
0: Evangelio de nuestro Señor Jesucristo, según San Mateo.
1: Gloria a ti, Señor.
0: Jesús recorría todas las ciudades y los pueblos, enseñando en las sinagogas de ellos y proclamando la buena noticia del reino y sanando toda enfermedad y dolencia. Al ver a la multitud, tuvo compasión porque estaban fatigados y abatidos, como ovejas que no tienen pastor. Entonces dijo a los discípulos: la cosecha es abundante, pero los trabajadores son pocos. Rueguen al dueño de los sembrados que envíe trabajadores para su cosecha. Jesús convocó a sus 12 discípulos y les dio poder de expulsar a los espíritus impuros y de sanar cualquier enfermedad o dolencia. Los nombres de los 12 apóstoles son, en primer lugar, Simón, de sobrenombre Pedro, y su hermano Andrés. Luego Santiago, hijo de Zebedeo, y su hermano Juan. Felipe y Bartolomé, Tomás y Mateo, el publicano. Santiago, el hijo de Alfeo y Tadeo. Simón el cananeo y Judas Iscariote, el mismo que lo entregó. A estos 12 Jesús los envió con las siguientes instrucciones: no vayan a regiones paganas ni entren en ninguna ciudad de los samaritanos. Vayan, en cambio, a las ovejas perdidas del pueblo de Israel. Por el camino proclamen que el reino de los cielos está cerca. Sanen a los enfermos, resuciten a los muertos, purifiquen a los leprosos, expulsen a los demonios. Ustedes han recibido gratuitamente, den también gratuitamente. Palabra del Señor.
1: Gloria a ti, Señor Jesús.
0: Este domingo estamos leyendo este capítulo 9 del Evangelio de Mateo y se nos juntan dos pasajes que también el hecho de que vayan juntos a veces hace compleja la comprensión del mensaje que tiene Jesús. Tal vez la segunda parte, cuando Jesús reúne, convoca a los 12 discípulos, se da el nombre de los 12 y después los envía con las instrucciones, determina y es tal vez lo que quede más en nuestra memoria. Sin embargo, quiero quedarme un poco en la primera parte del Evangelio. Jesús recorría todas las ciudades anunciando la buena noticia del reino, sanando enfermedades y dolencias. Y dice: al ver a la multitud, tuvo compasión de ellos, porque estaban fatigados y abatidos como ovejas que no tienen pastor. Entonces, en primer lugar, Jesús tiene unos ojos que saben descubrir la fatiga de la gente. Y esta actitud de Jesús, al ver la multitud, tuvo compasión, porque estaban fatigados y abatidos como ovejas que no tienen pastor, tal vez en el momento que hoy vivimos de nuestra cultura, de nuestra sociedad, de nuestra historia, Es un momento muy adecuado para contemplar a Jesús que tiene compasión y que teniendo compasión porque están fatigados y abatidos como ovejas que no tienen pastor. Hoy la falta de líderes, la falta de referencias, ya sean mundiales, se nos hace dura la percepción de que las ovejas no tienen pastor. Se salva el Papa que estuvo ahora la semana pasada en España con la acogida lindísima que tuvo. Y enfrente a esa compasión de Jesús, se dirige a los discípulos. Dijo a los discípulos: la cosecha es abundante, los trabajadores son pocos, rueguen al dueño de la cosecha que envíe trabajadores para su cosecha. Y acá hay una doble dimensión. Por un lado, le dice a los discípulos: rueguen al dueño de la cosecha. El Padre es el dueño de la cosecha. Y esta actitud de orar para que el Padre envíe trabajadores a su cosecha es una actitud para todos. Como todos somos responsables de decirle al Padre: Señor, mandanos trabajadores, mandá trabajadores a su cosecha para que haya más pastores que puedan pastorear a tu pueblo. Entonces, la actitud, por un lado, de orar, rueguen al dueño de la cosecha para que envíe trabajadores a su cosecha, y por otro lado, también trabajadores. El hecho de que este evangelio, justamente después de esto, siga con Jesús convocó a los 12, hay muchas veces que hace que tengamos una cierta visión reductiva de estos trabajadores. Bueno, Podemos preguntar quiénes son los trabajadores que el Padre puede enviar para la cosecha y vamos a decir, bueno, como son, acá están los 12, podemos decir, bueno, los curas, los obispos, las monjas son aquellos trabajadores que el Señor envía a su cosecha. Y el Señor no dice apóstoles, obispos, curas o monjas, dice trabajadores. Y esto, cada uno de nosotros en nuestro ámbito estamos llamados a ser esos trabajadores de la cosecha del Señor, cada uno en su lugar, en su familia, en el trabajo, en las decisiones que toma, en los ámbitos públicos, en la iglesia, por supuesto. Entonces, cada uno de nosotros tiene una responsabilidad y esta responsabilidad, este trabajo que el Señor nos encomienda es un trabajo en vistas de la compasión que el Señor tiene por su pueblo porque están cansados y abatidos como ovejas que no tienen pastor. Entonces, ¿cómo nosotros con nuestras actitudes somos conscientes que somos también las manos de la compasión de Jesús que quiere levantar, que quiere conducir, que quiere enseñar, que quiere confortar? Que el Señor nos conceda la gracia de escuchar esta palabra, de sabernos también nosotros llamados, por un lado, por supuesto, a rezar para que el dueño de la mies envíe trabajadores a su mies, pero también nosotros para hacernos conscientes que también nosotros somos esos trabajadores que el Señor pone en su cosecha para confortar. Que el Señor nos dé la alegría de descubrirnos así en esa misión y nos dé la fuerza para que nuestras manos, nuestras palabras, nuestras decisiones estén en vistas de acompañar al pueblo fatigado y abatido como ovejas que no tienen pastor, para transmitirles la compasión creadora del Señor.

Profesemos juntos nuestra fe. Creo en Dios, Padre Todopoderoso, Creador del cielo y de la tierra. Creo en Jesucristo, su único Hijo, nuestro Señor, que fue concebido por obra y gracia del Espíritu Santo, nació de Santa María Virgen, padeció bajo el poder de Poncio Pilato, fue crucificado, muerto, sepultado, descendió a los infiernos, al tercer día resucitó de entre los muertos, subió a los cielos, y está sentado a la derecha de Dios Padre Todopoderoso. Desde allí ha de venir a juzgar vivos y muertos. Creo en el Espíritu Santo, la Santa Iglesia Católica, la comunión de los santos, el perdón de los pecados, la resurrección de la carne, la vida eterna. Amén.

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0: es una fortaleza ver a Jesús como el autor de nuestra fe, la luz en las tinieblas, el Señor para obedecerle, el pastor para seguirlo, el maestro para servirle, el destino eterno que queremos alcanzar.
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2: Haber venido aquí al encuentro de redes pastoral del Zeeland nos hace traer a todos aquellos por quienes trabajamos, que son los sujetos de nuestra pastoral carcelaria, y hacerles a ellos un lugar, un espacio dentro de la planificación pastoral de la iglesia, porque ellos son iglesia. 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

es una fortaleza ver a Jesús como el autor de nuestra fe, la luz en las tinieblas, el Señor para obedecerle, el pastor para seguirlo, el maestro para servirle, el destino eterno que queremos alcanzar.

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2: Queridos amigos, amigas, ¿cómo están? Espero que muy bien. Para mí es un enorme y agradable gusto estar nuevamente con ustedes acá en el programa Las Buenas Noticias. Dicen que los números representan algo y estos números en esta edición representan muchos. Así es, como lo había mencionado la semana pasada, este es el programa número 100 en el formato de televisión. Y también estamos próximos a cumplir los 250 programas en formato para radio. Y no me queda más que agradecer a todas las personas que nos escriben, que nos escribían, preguntándonos algo para nuestros médicos, algunas sugerencias, algunas dudas, para aquellos que nos escribían preguntando por algún tema específico en psicología, en dental, en odontología, en lo que es nutrición y otros temas también como nuestro complejo agrícola y por supuesto con nuestros médicos profesionales. Esta edición es de verdad muy especial, 100 programas desde que iniciamos este recorrido, desde que dimos el salto de la radio hacia la televisión, aprovechando y agradeciendo el enorme apoyo que nos brindan los medios de comunicación, en especial en la edición número 100, a los directores y dueños de estos canales de televisión, aquí por donde usted nos está observando, o bien a través de nuestro canal de YouTube. Sin su apoyo, pues sería muy difícil poder llegar y cubrir todas las áreas que cubrimos actualmente. Así que de verdad, muchísimas gracias. Y gracias a todos los médicos, a todas las personas involucradas, a todas las personas que hemos entrevistado a lo largo de estos 100 programas, porque ellos son los que forman este espacio. Yo únicamente pues tengo la labor de poderlo producir, de poderlo editar y muchas veces de poder entrevistar, pero esto no lo pudiera hacer solo. Esto es gracias a un equipo que está tras mío y que siempre está logrando o buscando que cada edición sea mucho mejor. Así es de que muchísimas gracias. Y hoy pues precisamente Fray Rafael Pozo, quien es una de las personas que también confía mucho en los medios de comunicación y que siempre le ha apostado porque sabe que en los medios de comunicación se pueden formar e informar a las personas. Él cuando estuvo acá en Guatemala lo primero que hizo fue también abrir espacios en programas de radio, tener su columna en lo que es el medio impreso y ahora pues con Asociación Paz y Bien tener este departamento de comunicación. Así de que él ya nos hablará sobre ello en su mensaje que nos envía desde Sevilla, España. Otro de los temas muy importante para todos los padres de familia, también para los estudiantes, el ciclo escolar 2023 pues ya ha iniciado en algunos centros educativos y muchos lo harán de la manera presencial. Hoy vamos a platicar con el licenciado, quien es director de un centro educativo acá en Quetzaltepeque, el profesor Edgar Guerra, quien pues vamos a tocar el tema sobre cómo se ven los o cuáles son los objetivos para este ciclo escolar ahora que nuevamente se viene a la presencialidad. Así es de que es un tema que le invito a que se quede a verlo y a escucharlo. Y en el segmento de actualidad estaremos pues presentando algunas de las noticias que han surgido en Asociación Paz y Bien, por ejemplo, la celebración de cumpleaños de nuestra directora licenciada Elena Betorazzi o también la finalización de las prácticas en auxiliar de enfermería de la Escuela Maranata, que ya han cumplido su proceso de prácticas y que pues han finalizado. Así de que hay mucha información que queremos compartir en esta edición y para todos ustedes, mil gracias. Gracias, gracias y espero que siempre nos permitan poder llegar a la comodidad de su hogar y que este número 100, se duplique en las ediciones que podamos llevar a todos ustedes. Y si tienen preguntas para nuestros médicos, si tienen sugerencias, háganoslas saber. Ahí están nuestras redes sociales, Facebook, Instagram, también nuestro número telefónico, como también nuestro canal de YouTube. Hoy sí, bienvenidos al programa número 100 de las buenas noticias y muy pronto el programa 250 en formato para radio.
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2: Gracias por seguir con nosotros a través del programa Las Buenas Noticias y déjenme comentarles, queridos amigos y amigas, que tengo la grata visita del profesor Edgar Guerra, porque hoy vamos a tocar un tema bastante interesante en lo que es lo educativo. Pero antes quiero darle la bienvenida al programa Las Buenas Noticias. Profe, bienvenido y gracias por aceptar la invitación.
3: Muchísimas gracias, honrado nuevamente de estar acá en este programa tan interesante para el departamento de Chiquimula y fuera de él. Desde ya, pues, que Dios les bendiga y estamos acá para poder platicar un poco de todo, ¿verdad?
2: Muy bien, profe, vamos a entrar de lleno al tema y me gustaría, pues, en su calidad de director, estar en lo educativo, que nos cuente acerca de que este ciclo escolar 2023, pues, ya se vuelve presencialmente a recibir clases. Pero antes de entrar de lleno a ese tema, me gustaría que nos compartiera cómo las expectativas o los objetivos que se tienen para este año tras venir de 2 años de ausencia en las aulas y que todo fue de manera virtual, por decirlo así.
3: Sí, creo que esa pregunta, pues, es muy interesante porque a nivel mundial, ¿verdad? Sí. Padecimos todos esos problemas por la pandemia. La realidad que algunos países, o la mayoría de países, no estaban preparados, ¿verdad?, para poder enfrentar esa situación, y principalmente en el campo educativo. La realidad es que hoy que vamos ya a la presencialidad, pues le damos gracias a Dios por tener a nuestros estudiantes dentro de las aulas. Le puedo decir de que el estar sin estudiantes, el centro educativo, o todos los centros educativos perdieron esa vitalidad, ese objetivo, porque los niños son los que le dan vida al centro educativo. Y el haber estado ausente por 2 años y un poquito más, pues ahora nos permite retomar nuevamente esa visión, esa misión de la cual tenemos, y trazando nuevos objetivos. ¿Y cuáles son los objetivos que nos hemos trazado para este año? Pues en primer lugar, poder entender la preparación que traen nuestros estudiantes. Hemos estado 2 años y medio alejados de los centros educativos con nuestros estudiantes y nos hemos encontrado con niños que están en tercero, pero es como si estuvieran en primero. El padre de familia, pues claro, hizo todo lo posible en su casa. Algunos que tuvieron oportunidad de poder conectarse, pero otros no. Y la realidad es que ahorita lo que nos enfoca es poder entender la preparación que tienen nuestros estudiantes. Yo les decía a los maestros, necesitamos en primer lugar amor, comprensión, tolerancia, porque vamos a encontrar niños que pasaron a tercero, pero que no saben leer y escribir.
2: Incluso, profe, creo que hasta la convivencia entre compañeros, porque muchos encerrados en sus casas, y ahora pues hasta la forma en la que pueden interactuar con otros compañeros posiblemente repercuta.
3: Sí, el estado anímico y emocional de los estudiantes ha sido muy bajo. Nos hemos encontrado con niños menos expresivos, con niños menos aislados. ¿Por qué? Porque la convivencia, el ser humano nació para convivir, no para aislarse. Y este aislamiento que la pandemia nos llevó, pues permitió también que los estudiantes fueran menos expresivos. Y la realidad es que es bien difícil poder entender esa situación. Pero el maestro debe de entender que el gran objetivo de nuestros estudiantes es volverlos a socializar, que ellos se sientan bien físicamente, pero más emocionalmente.
4: Y que va a ser un trabajo, pues que en bien el 2023, difícil. Me imagino que los maestros tienen que tener en cuenta eso para que se les facilite aún más. Profe, a comparación de, por ejemplo, cuando los padres de familia o el gobierno central empieza a dar las directrices de que este 2023 las clases ya iban a ser presenciales en la mayoría de establecimientos públicos, algunos privados también lo han tomado así, ¿cree que pues se aumentaron las cifras de inscripciones o también la pandemia hizo que muchos desertaran y ya no volvieran? Usted que está a cargo de un establecimiento, más o menos nos puede dar esa orientación de cómo se está, cómo se percibe la hora. ¿Hay más afluencia de inscripciones o hay menos? Bueno,
3: hubieron dos fenómenos bien marcados. Uno, la migración.
4: Sí.
3: En los dos años de pandemia, 50, 60 niños de nuestro establecimiento, solo nuestro establecimiento, se fueron para Estados Unidos.
4: Y que es una cifra
3: grande.
4: Para un municipio, pues pequeño, podríamos llamarlo. Exacto. Así, es una
3: sí.
4: cifra grande.
3: Grandes.
4: Porque incluye ahí hasta las familias.
3: Sí, hasta las familias. Exacto. Pues, definitivamente. Y el segundo fenómeno es que los estudiantes ya no siguieron estudiando por diferentes causas. Porque el padre de familia no tenía tiempo para poderlo atender y ayudarle. El aspecto económico también, ¿verdad? Porque no tenían como pagar el internet, por ejemplo, mensual. Y la realidad es que esos dos fenómenos influyeron mucho en estos dos años de pandemia. Y eso hizo que las cifras de estudiantes inscritos pues bajaran. Hemos manejado más o menos una cifra de 500, 520 alumnos. Ajá. En el establecimiento. Y nos quedamos con 420, 420 y 22. O sea, es una cifra grande. Inclusive, en el nivel medio, hay un instituto acá que tenía 400, 450 alumnos. Se quedó con 200, 220. El nivel medio fue peor.
4: Sí, porque
3: fue peor. Porque ya no siguieron estudiando. Y se fueron a trabajar, ¿verdad? Se fueron a trabajar por la misma necesidad económica. Y así, en los niveles, de acuerdo a los niveles, fue más grande la deserción escolar. Entonces, ahorita nosotros a final de año, pues hicimos una inscripción. Y en diciembre dejamos inscritos 442 estudiantes. Y ahorita en estos
4: Días de enero,
3: ¿verdad? Y parte de febrero, pues ya han llegado otros 15. O sea, estamos llegando casi a cifras de 480 a 500. Entonces quiere decir que la gente ya empezó a regresar. La gente que se quedó acá, ¿verdad? Ahora los que fueron para Estados Unidos, sí, pues ya se quedaron por allá. Pero comparando, la presencialidad es importante. El padre de familia siempre confía en la figura del docente. O sea, el padre de familia es fundamental, de apoyo al docente, pero la figura del docente es fundamental en la formación de nuestros estudiantes. Y lo hemos visto, ¿verdad? Las cifras están creciendo y vamos a la cantidad que teníamos antes de la pandemia.
4: Sí, sin duda creo que es un gran trabajo que ahora pues tienen que retomar los maestros. Sí, de por sí fue un gran trabajo agarrar la virtualidad de una de las cosas que no se estaba preparado también.
3: Sí, pues,
4: ahora el regresar presencialmente y máximo en establecimientos de nivel primario, como usted ponía algunos casos de niños que van a tercero, pero resulta que todavía no pueden leer ni escribir bien.
3: Exacto.
4: Profe, la verdad que este tema es muy interesante. Lastimosamente el tiempo es muy corto.
3: Claro.
4: Y agradecemos a estos medios que nos donan este espacio, pero sí queríamos como que tener un parámetro de cómo va a ser el ciclo escolar 2023. Y me gustaría, profesor, que termináramos con un mensaje dirigido a todos los padres de familia, de calidad de director, de docente, a cargo, pues, que por muchos años de la educación de muchos jóvenes, que pudiera dejar un mensaje para todos los que nos están observando, nos están escuchando.
3: Muchísimas gracias. La realidad es que, en primer lugar, dale gracias a Dios, porque a pesar de que fueron años de crisis, en todos los sentidos, Dios nos tiene acá. Y cuando Dios lo tiene a uno, como platicamos fuera de cámara, lo tiene un lugar a uno, es porque siempre hay un propósito. A los padres de familia decirles que La educación es el único y mejor camino para poder mejorar a nuestros estudiantes y a sus hijos. Que la educación es el único camino para el desarrollo de los pueblos. Hoy, pues, les mandamos un cordial saludo, deseándoles que Dios les bendiga y que juntos, maestros, alumnos y los directores, pues podemos seguir adelante. Padre de familia, usted es fundamental en la formación de sus hijos. Siempre hemos dicho de que sin la ayuda de ustedes, pues no completamos una educación integral. Que Dios les bendiga, les guarde y juntos en este ciclo escolar 2023 podamos salir adelante. Y sobre todo, que la bendición de Dios nos pueda guiar por nuevos derroteros y buscando siempre una mejor Guatemala, un mejor Quetzaltepeque y una mejor Chiquimula. Y agradecido siempre con ustedes.
4: No, gracias por aceptar la invitación y continúe con nosotros acá en el programa Las Buenas Noticias.
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8: Amigos oyentes y televidentes del programa Las Buenas Noticias, mi saludo franciscano de paz y bien desde Sevilla, España, donde estamos pasando una ola de frío tremenda. Tenemos que estar muy abrigaditos porque los catarros están a la puerta de la casa. Hoy es una buena noticia y me siento muy orgulloso porque creo y siempre he creído que los medios de comunicación social son importantes para poder llegar a tantas y tantas personas, porque un acto, cualquier acto que realicemos, puede haber 50, 60, 100 personas, pero la fuerza que tiene una radio, la fuerza que tiene una televisión, la fuerza que tiene un periódico, eso realmente es algo que no podemos comprender, sobre todo aquellas personas que no están relacionadas con los medios de comunicación social. Cuando mi llegada a Chiquimula, a Quetzaltepeque, en el año 1969, una de mis funciones, de mi compromiso fue el usar los medios de comunicación social para llegar al máximo de personas, especialmente a la zona rural, a las aldeas, tantos hombres y mujeres, que la radio es la única información y el único vehículo que les lleva música, que les lleva noticia, en una palabra, para llegar. Radio Perla de Oriente, cuando yo inicié el programa Familia Cristiana, pues realmente que eran miles y miles las cartas que recibíamos de las personas de las aldeas que les llegaba y que les escuchaba y que les servía de estímulo, de animación. Igualmente no podemos decir algo más importante, lo que supuso para la comunidad educativa el programa Pequeños Sabios Chiquimultecos, programa concurso que pudimos conseguir el unificar a todos los colegios del departamento de Chiquimula. En ese programa concurso fueron tantos y tantos jóvenes que participaron, tantos y tantos pueblos, tantas y tantas aldeas, que motivó, que ilusionó tanto a profesores como a alumnos como a los familiares. Era algo realmente que a las 4 de la tarde del miércoles todo el mundo estaba

0: extendiera sus conocimientos, llegase al máximo número y sobre todo informarse sobre enfermedades, que le informase sobre los servicios que tenemos. En una palabra, llegar al máximo número de personas. Y así nació la buena noticia, que precisamente en la radio pues vamos a cumplir 250 programas el próximo número. Y eso sí que es importante. Y en la televisión, este programa cumple 100 programas ya de programas televisivos en el formato televisión, y que realmente sentimos la alegría y sentimos cómo la gente nos atiende, nos escucha y valora, porque tiene algo muy importante, que los ejecutivos, que los protagonistas del programa son todos nuestros profesionales, empezando por el cocinero, por el responsable de agricultura, empezando por la pediatra, por la logopeda, empezando por la nutricionista, medicina general, mujer, sí, la médico de la mujer, todo nuestro personal, todo, que gracias a Dios son muchas las personas que trabajan con nosotros. Y por eso tiene una dimensión, primero, formativa para aquellos que han hecho el programa, y segundo, divulgativa, porque está llegando a muchos y muchos hogares. Y los mismos dueños de las emisoras pues se sienten orgullosos, porque nuestro programa tiene una calidad y tiene un mensaje netamente positivo y formativo. Por eso hoy quiero agradecer a todos nuestros oyentes, en primer lugar, que nos prestan su atención, a los dueños de los medios de comunicación social, que tan generosamente nos prestan el espacio, su tiempo, para que nosotros podamos transmitir este mensaje sin interés económico, sino un mensaje formativo, cultural, divulgativo. Y cómo no, quiero agradecer a todos los profesionales de Paz y Bien, que ellos gratuitamente y gentilmente participan desde su especialidad, aportando ideas, conocimientos, y que realmente pues no solamente lo pasamos a través de las emisoras que colaboran con nosotros, sino también por circuitos cerrados de televisión, para el consultorio y para el comedor social. Por eso, esto es un proyecto formativo que realmente también está subido a la nube. También tenemos la plataforma digital, donde estamos dando información y proyectos formativos, pero sí, sobre todo, sobre temas muy puntuales, que realmente pues todo eso supone que la divulgación y toda la formación que Paz y Bien, a través de sus programas, La Buena Noticia, es un aporte muy grande a la comunidad chiquimulteca. Agradezco a los medios que nos apoyan, agradezco a todos los oyentes porque le prestan atención a nuestro mensaje, y agradezco, como no, al personal de Paz y Bien, que esté dispuesto a aportar sus conocimientos y ponerlo al servicio de la comunidad. Un abrazo y esperemos que podamos cumplir 200 programas de televisión. Un abrazo.
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5: Hola, ¿qué tal, amigos y amigas? Hoy es un día muy especial para nosotros en Asociación Paz y Bien, ya que estamos llegando al programa número 100 del programa de Las Buenas Noticias, y próximamente estaremos llegando a los 250 programas de radio. En lo personal, quiero agradecer a nuestro compañero Carlos por hacer de este programa muy ameno y por el espacio que nos da de poder llegar a ustedes con la actualidad de las noticias. Soy Gabriela Leonardo e iniciamos. Y queremos iniciar contándoles que celebramos el cumpleaños de nuestra directora, licenciada Elena Betorazzi.

0: Al estilo de las mañanitas y con mariachis en vivo, el personal de Asociación Paz y Bien celebramos el don de la vida, el cumpleaños de nuestra directora, licenciada Elena Betorazzi, que el día lunes 30 de enero estuvo llegando a un año más de vida, y fue el miércoles 1 de febrero en la que lo celebramos. La celebración constó de un almuerzo, música en vivo, así como diferentes dinámicas. Nuestra directora aprovechó el agasajo para compartir unas palabras.
1: Doy gracias a Dios de estar acá, de darme la oportunidad de servir y de estar acá, pero le doy gracias a Dios también por haberme hecho parte de esta gran familia que es Paz y Bien. Ustedes saben que por la distancia yo permanezco más tiempo acá que con mi familia. Y para mí ustedes son mi familia porque acá vivo, acá estoy. Y estoy yo siempre, ustedes están siempre para mí, yo estoy siempre para ustedes. Y para mí este ha sido un regalo maravilloso. Es algo que yo no me lo esperaba. Ni siquiera me lo imaginé, ni siquiera lo... O sea, yo andaba en otro planeta, en otro mundo. De repente vienen y me dicen, mire, tiene una cita allá donde lo ponen a uno. y voy y así un poco... desorientada me sentí el día de hoy, atendiendo ahí algunas cosas pendientes. Por aquí estaba la reunión que vio Mariela, pero yo pasé por aquí, pero ni siquiera volteé a ver al salón, así, totalmente. Sinceramente, esto fue una sorpresa maravillosa que yo no me esperaba. Y casi que me da un soponcio cuando abrí la puerta. Y me hicieron llorar de emoción. De verdad, me hicieron llorar. Yo nunca me imaginé algo tan bonito, tanto cariño, esas expresiones tan lindas. De verdad, muchas gracias. Les agradezco de todo corazón. Y saben que cada uno, pues yo lo llevo aquí también en el corazón. Como les digo, son parte de mi familia. Quizás con unos por el trabajo están un poquito más cerca, otros están un poquito más lejos. Pero yo a todos les tengo un gran cariño. Juntos hacemos esta asociación, juntos hacemos que crezca y juntos también seguimos sirviendo al más necesitado. Ustedes saben que para nosotros lo importante es la persona, es algo que el Padre Rafael nos ha enseñado a todos. Lo primero es la persona y estamos para todos. Entonces, gracias, gracias, gracias. No, la verdad, me dejaron en shock, me quedé sin palabras. Solo fui lágrimas en un momento que no se me fue hasta el aliento, así que gracias.
0: Reiteramos nuestra felicitación y pedimos al Creador que le conceda muchos años más de vida. En otras noticias, queremos contarles que 4 estudiantes de auxiliares de enfermería finalizaron su práctica en nuestro consultorio médico. Desde el mes de noviembre del 2022, 4 estudiantes de auxiliar de enfermería de la Escuela Maranata iniciaron sus prácticas en nuestro consultorio médico y tras 3 meses, esta semana, han finalizado dicho proceso. Compartimos los mensajes que compartieron tras recibir su diploma y finalizar sus prácticas.
2: Yo estoy muy agradecida, primero con Dios, que es el que nos permite estar aquí. Segundo, pues gracias a Asociación Paz y Bien, que nos permitió estar aquí sacando nuestras prácticas. Yo me siento contenta de estar aquí, de recibir este diploma, y para mí realmente significa mucho. También le agradezco a la licenciada Elena que nos haya permitido estar aquí, y a señor Gaby que estuvo con nosotros todo el tiempo, a señor Marilu que no está aquí ahorita, pero les agradezco enormemente, a la doctora Brenda, al doctor Ramiro y a cada uno de ustedes que en realidad tal vez no compartimos mucho directamente, pero de una u otra forma pues nos ayudaron, y me voy agradecida con cada uno de ustedes porque también bueno, decidimos con la compañera de que vamos a venir voluntariamente los martes por 3 meses.
0: Deseamos lo mejor a Suri Velázquez, Milvia López, Esmeralda López y María García. Y desde Paz y Bien les deseamos éxitos en su vida profesional y personal. Muchas gracias por haber estado con nosotros en el programa de Las Buenas Noticias. Hemos llegado al final del segmento de actualidad. Recuerde que para estar informado puedes seguirnos a través de nuestras redes sociales. Soy Gabriela Leonardo y estaré con ustedes la próxima semana.
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1: Un programa que hoy empieza con Los Caminantes, de Pilar Cran.
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1: Esta semana vamos a cambiar el orden de las cosas. Empezaremos por La Caminante, de Pilar Cran, que en este último programa de temporada hemos decidido que sea la propia Pilar, la directora de la Fundación Grupo ADVI, quien nos cuente sus proyectos en profundidad, que rara vez hablamos de ellos. Por tanto, la responsable de Los Caminantes es hoy la propia caminante. Buenas tardes, Pilar.
3: Hola, Miguel. Muy buenas tardes.
1: ¿Quién es nuestra caminante de hoy, por tanto?
3: Bueno, hoy la caminante seré yo. Realmente no se trata de vanidad, ni mucho menos, sino del compromiso que he asumido con un programa lanzado por la Junta de Andalucía a través de diferentes asociaciones pro infancia, entre las cuales se encuentra la Asociación Paz y Bien. Uh-huh. Es un programa del cual ya hemos hablado varias veces aquí en Espacio de Encuentro. El programa Familias Colaboradoras, sí, que tantos éxitos ha venido cosechando desde su puesta en marcha. Las famosas FACO le están devolviendo la ilusión a niños en situación de protección de contar con una familia que los arrope.
1: Sí, que los arrope y que les ayude. Bueno, ¿en qué consiste este programa de acogida, Pilar?
3: Mira, el programa consiste básicamente en que una familia de cualquier tipo, puede ser nuclear, monoparental, monomarental o un adulto solo, porque se dan casos también de personas solas de entre 35 y 55, 60 años, uh-huh, sin hijos, uh-huh, que están dispuestos a recibir en sus hogares los fines de semana o el fin de semana completo o un día durante el fin de semana a niños provenientes de centros de protección. De este modo se da pie al inicio de un proceso de vinculación que se va construyendo de modo gradual, como debe ser cualquier vínculo, y que le permite al menor contar con un referente afectivo en exclusiva, que evidentemente será un pilar fundamental de cara a su vida adulta. Recordemos que al llegar a la mayoría de edad, los menores deben abandonar los centros de protección tan solo con 18 años. Imagina, Miguel, un chico que hoy está soplando las velas en su cumpleaños de 18 años y mañana, con 18 años y un día, debe abandonar el centro de protección. Sí, sí. Un chico prácticamente sin formación, sin vivienda, sin trabajo, tiene que afrontar la responsabilidad de una vida adulta. Es una situación realmente muy difícil y sobre todo si no se cuenta con un referente o con un apoyo afectivo. Es verdad que existen programas de apoyo y reinserción para extutelados, pero realmente estos nunca son suficientes para la gran cantidad de jóvenes que todos los días podríamos decir, egresan de los centros de protección.
1: Es un problema grande, ¿no? Se cumple 18 años y te ves hecho un niño, porque aunque tienen 18, son todavía niños, y en la calle. Pilar, ¿tenemos algún estudio que avale el éxito del programa de Familias Colaboradoras? ¿Tenemos datos concretos?
3: Claro que sí. De acuerdo a las conclusiones arrojadas por el estudio Familias, Infancia y Adolescencia Tutelada y Procesos en la Colaboración, llevado a cabo por un equipo interdisciplinar de investigadores de la Universidad de Sevilla, los beneficios del programa no solo se ven en la evolución de los propios niños, sino también en el bienestar general y la reintegración de las familias o los adultos que los acogen. Uh-huh. Por ejemplo, las conclusiones de la investigación dicen que el 86,8%, estamos hablando de un porcentaje muy alto, de las personas que colaboran, expresan que la repercusión de la colaboración sobre su vida familiar ha resultado positiva o muy positiva.
1: Qué bueno.
3: Y la mayoría de las familias entrevistadas muestra un alto nivel de satisfacción respecto al cumplimiento de las expectativas previas, la evolución del menor, la colaboración en general y la repercusión sobre su vida familiar, porque mejora la relación. Por ejemplo, cuando hay niños, el hecho de integrar a una nueva persona, a un nuevo menor en la familia, hace que se desarrollen muchas habilidades emocionales en los niños y de comportamiento, ¿no? Sobre todo trabajar el tema de la solidaridad, enseñarle a los hijos la solidaridad, el compartir, bajar los niveles de egoísmo, en fin, hay muchísimas atribuciones que se producen gracias a la integración de estos menores.
1: Es verdad, se me ocurre ahora a las familias que tienen un solo hijo, los hijos únicos, les vendría muy bien este programa de acogida temporal. Oye, y con respecto a los menores, ¿dónde se ven los progresos en los niños más pequeños?
3: Los progresos se ven, por ejemplo, en el rendimiento académico. Uh-huh. La valoración realizada por las familias colaboradoras en torno al ajuste, al rendimiento, a la motivación académica y la integración con los compañeros y compañeras de clase se incrementa conforme evoluciona la colaboración. Por lo que se puede concluir que el recurso de las familias colaboradoras ejerce un impacto positivo en el ámbito escolar, con todo lo que ello significa de cara al desarrollo del futuro de estos menores. También se observa en los resultados de este estudio que he citado una mejora importante en relación al desarrollo físico, al desarrollo cognitivo, emocional y social de los menores que cuentan con una familia colaboradora. Es decir, que el desarrollo se ve, se visualiza en todos los ámbitos del crecimiento del menor.
1: Oye, me lo estás pintando todo color de rosa, ¿eh?
3: Bueno, no es que te lo esté pintando todo color de rosa. Tenemos que ser realistas y saber que, como en cualquier relación y sobre todo tratándose de adolescentes, puede haber altibajos. La diferencia es que en este caso, para afrontar estos altibajos, las familias colaboradoras cuentan con el apoyo constante de un equipo interdisciplinar de psicólogos, educadores y trabajadores sociales para hacer frente a las diferentes situaciones que se vayan presentando a lo largo de la construcción de este vínculo con el menor. Hay una cartera de apoyos externos que facilita la relación y que permite que el 94,3% de los colaboradores esté satisfecho con la relación que establece con el menor. O sea, también aquí vemos un porcentaje muy alto, estamos hablando de un 94,3%. Ser familia colaboradora indudablemente permite a los adultos que quieran dar amor a un menor, darle también sentido a sus propias vidas, porque tú te encuentras que realmente estás haciendo algo muy importante por alguien que te necesita y que estás dedicando tu tiempo a hacer algo muy productivo, a ayudar a una futura mujer u hombre de bien que nunca podrá desarrollar todas sus potencialidades dentro del ámbito de la institucionalización si no encuentra un adulto como referente. O sea, que estás asumiendo la responsabilidad también de ser referente para ese niño o para esa niña. A este hecho se suma que los menores, dadas sus edades, porque en la mayor parte de los casos estamos hablando de niños que ya tienen más de 5 o 6 años de edad, tienen muy pocas posibilidades de acceder a una adopción o a una acogida permanente, dado los prejuicios que lamentablemente existen con los niños en situación de protección. Prejuicios totalmente infundados, como la mayor parte de los prejuicios, si nos guiamos por los datos arrojados, por ejemplo, por el estudio que le acabo de citar.
1: Sí, totalmente. Y además, esto es motivo de un estudio profundo, ¿eh? Porque todas las personas que delinquen, que se ven marginadas en la sociedad, tienen un pasado bastante difícil. Y estos referentes a los que hace alusión Pilar son fundamentales a la hora de crear una sociedad mejor. Pilar, ¿cómo se puede ser familia colaboradora?
3: Bueno, hay diferentes entidades que llevan este programa y entre ellas yo menciono a la Asociación Paz y Bien, que trabaja con nosotros, con la Fundación Grupo ASBI, que es la entidad que yo dirijo desde hace años y por tanto puedo dar fe de las garantías del buen hacer de la Asociación Paz y Bien. poniendo en cualquier buscador Paz y Bien, Familias Colaboradoras, ya se puede acceder a toda la información.
1: Qué bueno, es magnífico. Pues ya lo sabéis, podéis ser Familias Colaboradoras. No es habitual que hable Pilar Gran de sí misma, pero hemos querido en este último programa que nos cuente esta magnífica iniciativa Familias Colaboradoras. No vean la importancia que tiene. Gracias, Pilar.
3: No, Miguel, gracias a ti por darme la posibilidad una vez más de ser portavoz de este programa Familias Colaboradoras, porque es un programa con el cual personalmente estoy muy vinculada, porque me doy cuenta de que todo lo que se haga por un niño no es en vano. Es decir, nada de lo que se haga por un niño cae en saco roto.
1: Verdad.
3: Y también porque me doy cuenta de que los niños son responsabilidad de todos, son responsabilidad de la sociedad. Tenemos un alto porcentaje, mucha gente se escuda en que si son MENA, no son MENA. En realidad en Andalucía tenemos 5.000 niños aproximadamente en situación de protección, en distintas instancias de protección, pero más del 90% de esos niños son niños españoles. ¿Y qué más da el origen? Son niños que necesitan de adultos que se ocupen de ellos. Y es nuestra responsabilidad como sociedad, y habla de nosotros como sociedad, la protección que le brindemos a nuestra infancia.
1: Es lo más importante, protegerles, y así, además de ayudar a cada persona, haremos un país mejor. Gracias.

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0: Queridos hermanos, hermanas, reciban un saludo de paz y bien. Sean ustedes bienvenidos a esta emisora Alvernia en los 108.9 FM. 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
1: Saludos amigos y amigas, un privilegio saludarles en este momento, en ocasión de presentarles un breve informativo de todos los hechos que hasta esta hora han sido noticias. Les acompaña José Mariano Gálvez. De inmediato los titulares desde el ámbito eclesial en este día. Contamos a 10 del mes de junio, mes del Sagrado Corazón de Jesús. A continuación los titulares. Encuentro Regional del Caribe, Monseñor Gordón llama a transformar la sociedad desde el Kritma. Diócesis de San Miguel prepara gran congreso eucarístico para fortalecer la fe en El Salvador. Entre tanto, Encuentro Regional del Caribe, teóloga Ana Casafit, alerta sobre desafíos regionales que interpelan a la Iglesia. Cevitepal ofrece primera clase gratuita y becas de hasta un 40% en su oferta formativa. Iglesia en México invita a pasar de la indiferencia a la corresponsabilidad frente a crisis climática. Monseñor Lizardo Estrada inaugura Encuentro del Caribe con llamado a profundizar la sinodalidad. Entretanto, la nueva misa por el cuidado de la creación promueve una espiritualidad que une fe, liturgia y compromiso con la casa común. Por otro lado, el Caribe se reúne como una sola familia de fe en el Encuentro Regional del Caribe. 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Juntos podemos hacer más, donar, rezar, compartir. 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Podemos encontrar nuestro descanso en Dios. Nuncio Apostólico anima a las iglesias del Caribe a confiar en la gracia del Señor ante los desafíos de la misión. Monseñor Charles Jason Gordon invita a fortalecer la fraternidad entre las iglesias del Caribe. Corpus Christi en República Dominicana. Monseñor Morel hace llamado a defender la vida y a fortalecer la paz. Entre tanto, la Conferencia Episcopal Argentina pide un periodismo que reconstruya confianza, diálogo y sociedad. Narrando la historia para una cultura del encuentro. Curso Cevitepal Consuelo Vélez propone fortalecer el liderazgo y la laical en clave de sinodalidad. Pacto Educativo Global, una invitación a construir esperanza en medio de la diversidad cultural de América Latina. Webinar Internacional explicará cómo celebrar la nueva misa por la creación. ¿Puede la inteligencia artificial ayudar a construir un mundo más humano? Pregunta del momento. Quito Coloquio destaca investigación y observatorios como clases para afrontar crisis educativas. Sinodalidad, fraternidad y misión compartida, los frutos del Encuentro Regional de Países Andinos. 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La Iglesia en la zona andina está viva en las periferias. Hermana Giria ya nos motiva a seguir caminando juntos en la sinodalidad. Encuentro Andino Caritas Colombiana alerta sobre redescubrimiento de violencia y llama a proteger comunidades vulnerables en las elecciones. Corpus Christi, arzobispo panameño, destaca la Eucaristía como signo de cercanía, consuelo y esperanza. Selección panameña recibe histórica bendición en catedral antes del camino mundialista rumbo al sueño futbolero. Magnífica Humanitas Pastoral Afroamericana celebra perdón papal por la esclavitud y exige reparación histórica. Afropanameña está presente. Arquidiócesis de Panamá reúne jóvenes de periferias para acompañarlos en la búsqueda de su vocación. Iglesia cubana llama al diálogo nacional mientras crecen pobreza, desesperanza y migración juvenil en la isla. Dominicana Vida Religiosa se une a multitudinaria jornada contra minería en Cordillera Septentrional. Puerto Rico, no podemos ser una iglesia encerrada en sí misma, advierten obispos en jubileo de Mayagüez. Entre tanto que Puerto Rico Diócesis de Mayagüez celebra sus 50 años con llamado a fortalecer la unidad eclesial. Monseñor Aurelio Pessoa en Corpus Christi, el camino para superar la crisis no es la confrontación ni el bloqueo, sino el encuentro verdadero y un diálogo sincero. Por otro lado, falleció en Colombia Monseñor Ignacio Gómez, recordado por su aporte al desarrollo de las comunidades más vulnerables. Nueva ley reconoce a la Virgen de Chiquinquirá, patrona de Colombia, con festivo Día Nacional. Obispos de Bolivia exhortan al diálogo, la solidaridad y la unidad nacional ante la crisis que atraviesa aquel país suramericano. Día Mundial del Medio Ambiente, cuando las comunidades se convierten en la primera respuesta frente a la crisis climática. Cardenal Alberto, la selección paraguaya llevará el Mundial, la identidad y sueños de su país. Iglesia en Argentina expresa preocupación por situación migratoria y reafirma compromiso pastoral de acogida. Entre tanto, fuerte reclamo del obispo de Chaco en abandono, corrupción y necesidad, precariedad en Alto del Paraguay. Obispos africanos exigen justicia tras asesinato de Monseñor Ostorio y exigen investigación transparente. Entre tanto, el CELAM participa del Encuentro Internacional de Misioneros Evangelizadores Digitales en Argentina. ¡Pum! Proyecta nuevos pasos para una educación superior construida junto a los pueblos. Marcelo Lemos advierte que la muerte de los pobres dejó de escandalizar suficientemente al mundo. Seama pide justicia y protección para las comunidades rurales tras masacre en Honduras. Entre tanto, Merilis Tello y Maña, comunicar desde la Amazonía es defender vida, la memoria y el territorio. Hermana Rosemary y María inspira liderazgo femenino cercano, compasivo y sinodal en la Iglesia Latinoamericana. Las universidades católicas quieren ser casas comunes de paz en América Latina y el Caribe. La Conferencia Eclesial de la Amazonía resalta la cercanía del Papa León XIV con los pueblos amazónicos. Caritas alerta retrocesos en migración y exige compromisos reales en foro global internacional. Reclamor y organizaciones católicas exigen gobernanza, migración digna durante foro internacional celebrando esta semana en Nueva York. En la audiencia con el Papa León XIV, la CLAR recibe un llamado a fortalecer comunión, compromiso social. 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Continuamos con este breve informativo de todos los hechos desde el ámbito eclesial en este miércoles. Contamos a 10 del mes de junio, dedicado al Sagrado Corazón de Jesús. Mahitru acrecienta el efecto León, alabanza y evangelización en otra gran vigilia con el Papa. León XIV en Montserrat apunta al niño que no lleve armadura de fuerza desarmada y desarmante. La primera vez en América la celebró un ermitaño de Montserrat, una virgen para dos mundos. León XIV a los presos en la cárcel del Cambrians. Dios te ama como eres, pero te sueña mejor. ¿Cómo murió Gaudí? ¿por qué lo confundieron con un pobre y lo llevaron a un hospital de pobres? En la noche, acudir al Espíritu Santo y pedir vida nueva. El mensaje del Papa en Montijo. El saludo inesperado entre León XIV y Van Buni, que marcó la noche de Bernabéu. Toda la actualidad de la vida de la Iglesia a través de esta gran cadena de radio que siempre nos acompaña para estar permanentemente informado. León XIV en la Catedral de Barcelona, tres idiomas, lazos al pasado y trabajo por la unidad. León, aquí el discurso íntegro de León XIV en el Estadio Olímpico de Barcelona. ¿Dónde está esta palabra de seguir construyendo minuto a minuto? Insólitos, 7 minutos de ovación al Papa en el Congreso. El sermón de hace 20 años de Prepost en Madrid que ha vuelto. Gálvez, Patricia Pardo, Ana Iris Simón y Firu Robles, fe y fama sin vergüenza. Noche oscura de San Juan, citada por León XIV a políticos, canta Jesse Hester. Los voluntarios despiden al Papa, alegría, música y una gran lección sobre la gratitud cristiana. Una manera de esperanza inauda en el Bernabéu con el Papa han hecho un galazo para siempre. Los monjes del Valle de los Caídos anuncian catas junto al templo y condenan un sabotaje. Ana Iris, Carla Rostroll toman el aguante pro vida del Papa en las Tibes. Nos vamos a llevar sorpresa. La final más católica de la NBA que ha involucrado a León XIV, hinchas salesianas. León XIV sorprende en el Bernabéu. Muchos descubren hoy la fe por primera vez siendo adultos. León XIV pide derribar los muros que dividen, su emotivo mensaje ante la Virgen de la Almudena. León XIV se reúne con víctimas de abusos y les promete: la iglesia debe ser un lugar siempre seguro. Informe cifra del Papa en Tibet, 24% en serie la misa de Sibelis, 6 millones en un canal 24H. ¿Quién fue Hernando de Talavera? El Papa lo propone a los obispos como modelo a evangelizar. ¿Quién es el niño Jesús de Praga? ¿Por qué le llaman el milagroso? ¿Qué relación tiene con España? Mes del Sagrado Corazón de Jesús, un ciclo de videos de 15 minutos explican por qué es tan importante. Amigos y amigas, narrando la historia, haciéndola posible, la cultura del encuentro en una iglesia de puertas abiertas, en salida y sinodal. Entre tanto, el Santo Padre, los errores de la vida no determinan la identidad de una persona. Turrell en la Sagrada Familia, León XIV, nos invita a realizar la mirada hacia Cristo. Pide la visita del Papa, recuerdan que nadie queda fuera de la mirada de la Iglesia. El párroco de San Agustín, será una alegría recibir al Papa en esta parroquia. Las reclusas, el Papa y la fe, nos hemos liberado del rencor. En Barcelona, ser testigos y profetas de la unidad. Acogida, concordia y paz. La cuarta jornada de León XIV en España, Gran Canaria, se prepara para una histórica y emotiva primera visita a papal. Entre tanto, León XIV, en las noches de nuestra vida, no nos dejemos, dejémonos buscar por Dios. León XIV, a los agustinos de Cataluña, compartan su riqueza espiritual. El Papa, los delegados de Madrid 26, numerosos retos en el Mediterráneo. El Papa en Barcelona inicia su segunda etapa del cuarto viaje apostólico, que le llevará por Madrid, Barcelona, Canarias. León en España, la respuesta desbordante de Madrid. El Papa agradece a los voluntarios llevar al mundo la levadura de la gratuidad. Abad de Montserrat en España, el Papa pondrá la unidad en el centro. Cabo, tras la visita del Papa, nos ha dejado muchas tareas para el futuro. En un minuto, la tercera jornada de León 14 en Madrid. El Papa, la bondad de pocos puede vencer el miedo de muchos. Padre Betz, con su visita a Briens, el Papa nos muestra el camino de la misericordia. El capellán de la prisión que León XIV visita este mismo 10 de junio en Barcelona, en el marco de su viaje apostólico a España, destaca que este encuentro representa una llamada a poner en el centro a los más necesitados. Pide a los obispos españoles ser testimonio de unidad. Se inauguró el Congreso Apostólico Mundial de la Misericordia en Vilma. El Papa, los Agustinos, la comunión y la unidad son un mensaje para el mundo. El rector de la Sagrada Familia, visita del Papa, nos invita a alzar la mirada. Argüello, el Papa invita a la Iglesia a ser fermento en el mundo de hoy. León XIV en el Congreso, proteger toda vida humana y fortalecer el bien común. El rey de España reivindica la enorme labor social de la Iglesia Católica. Entre tanto, el Papa, que el deporte sea un instrumento de paz, encuentro y diálogo. La encíclica de León XIV, la inteligencia artificial sirve a la humanidad, no al poder de unos cuantos pocos. 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La oración del Papa León XIV, realizada en la Abadía de Montserrat. El Papa León XIV consagra su pontificado a la Virgen de Montserrat, que María nos oriente siempre hacia Jesús. La silueta escarpada de Montserrat fue uno de los primeros símbolos de Cataluña que pudo ver el Papa. Discurso del Papa León XIV en la cárcel Briens, primer en Barcelona. Xuntan anuncia una peregrinación por el Día del Padre bajo la guía de San José en Ecuador. Cardenal Cartes, hoy hay más mártires que en los primeros siglos de la Iglesia. Entre tanto, el Papa llegó a Barcelona en el cuarto día de su viaje a España. Esto es lo más relevante de la jornada. Un día marcado sobre todo por el encuentro que sostuvo con los jóvenes en el Estadio Olímpico Lluís Companys. Estados Unidos impone, por otro lado, restricciones de visa a más de 100 funcionarios nicaragüenses y sus familiares. Seminario Internacional reúne expertos para abordar los desafíos de la inteligencia artificial. Entre tanto, diálogo completo del Papa León XIV con los jóvenes del Estadio Olímpico en Barcelona. Llega una nueva edición del Encuentro Nacional de Evangelizadores Digitales en Argentina. Joven española que quiso suicidarse conmueve al Papa León. Dios me dio una segunda oportunidad. León XIV responde a las preguntas más difíciles sobre el egoísmo, el suicidio y el perdón. Dios te da la cruz, pero también te ayuda a cargarla, la fe que sostiene una fe a una familia en medio del dolor. Confirma un programa del viaje del Papa León XIV a Francia, París, Lourdes y Metz. El Estado paraguayo asumirá la reafación y puesta en valor de la Catedral de Asunción. Amigos y amigas, hasta acá este breve informativo de todos los hechos que hasta esta hora han sido noticias desde este ámbito eclesial. Les saludado el Padre José Mariano Gálvez. Hasta la próxima. Buena recepción.
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Jesús trasciende y ordena. Y este pasaje del Evangelio es una invitación a integrar las dos realidades de nuestra vida. Muchas veces caemos en la tentación de separar nuestra vida de fe de nuestra cotidianidad y llegamos incluso a decir, una cosa es mi vida de fe, mi vida en la iglesia, y otra cosa es mi vida de todos los días. Pero Jesús una vez más nos invita a integrar estas dos dimensiones y nos recuerda que así como esa moneda tenía impresa la imagen del César, en nosotros está impresa la imagen del Creador. Y por lo tanto, es a Él a quien nos debemos. Pero ese darnos no es porque Dios lo exija. Y esa es la clave de este Evangelio. No es una cuestión de justicia, no es una cuestión de política. Es una cuestión de amor. Dios ha impreso en nosotros su imagen. Nos hizo semejantes a Él porque nos ha regalado algo de sí. Y por eso nosotros debemos reconocer de dónde venimos, de quién somos, para poder así marcar el horizonte de nuestra vida. La gloria del César está en su moneda del oro. Pero la gloria de Dios está en el hombre que vive de verdad la grandeza de ser su hijo. Quiero invitarte a que le pidas a Dios que tu vida, que tu corazón sea un reflejo transparente de su amor, para que los que te encuentren todos los días puedan ver en lo profundo de tu alma el reflejo del amor de Jesús. Que el Señor nos dé la gracia de poder descubrir nuestra dignidad, nuestro ser imagen y semejanza suya, y que podamos día a día buscar responder ese amor de Dios, integrando las dos dimensiones de nuestra vida.

pasaje del Evangelio, Jesús vuelve a explicar por medio de una parábola el misterio del reino. Y la imagen que usa esta vez es la de un banquete, una fiesta y sobre todo una invitación. Como en todo banquete hay comida, hay encuentro, hay fiesta, hay amigos. Y creo que no hay mejor ejemplo que eso. Eso es el reino. Eso que quizá vemos a veces como algo cotidiano, como algo normal, como algo ligero, ese es realmente el centro del reino de Dios. Y esta imagen de banquete, de fiesta, de encuentro, de gozo, no es solo lo que viviremos una vez que lleguemos al cielo, sino que anticipadamente vamos gustando en cada Eucaristía, en el encuentro cotidiano con el hermano por medio del amor. Y Jesús, en este pasaje del Evangelio, nos habla de un banquete. Nos invita a una vida de gozo, de plenitud, de esa alegría que no se nos será quitada. Jesús también habla de invitados y dice, son muchos los llamados, pero pocos los elegidos. Y es que todos están llamados al banquete, pero los elegidos son aquellos que saben encarar ese amor en las circunstancias concretas de la vida. Y Jesús también habla de un traje de fiesta. En el pasaje dice, ¿dónde está tu traje de fiesta? ¿Y a qué se refiere? Se refiere al día del juicio final, pero también al juicio que lleva cada uno, porque Dios nos da la libertad de elegir qué ponernos. Y para la fiesta del reino, el amor es el traje por excelencia, ese amor encarnado en la cotidianidad de la vida.

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1: Haber venido aquí al encuentro de redes pastoral del CERAM nos hace traer a todos aquellos por quienes trabajamos, que son los sujetos de nuestra pastoral carcelaria, y hacerles a ellos un lugar, un espacio dentro de la planificación pastoral de la iglesia, porque ellos son iglesia. Además de ello, el tejer redes es algo esperanzador porque nos permite librarnos de actuar aislados, algo que va en contra del evangelio, ¿no? Jesús nos invita a echar juntos la red y a eso estamos encomendados. No una red que aprisione corazones, sino una red que ayude a guardar, a salvaguardar la dignidad de nuestros hermanos y hermanas por quienes damos la vida y llevarlos a aguas buenas, a las aguas que nos brinda el mismo corazón de Cristo.

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1: Amados amigos y amigas de la estación de la gran familia, reciban el cordial saludo de quien les habla, su amigo y hermano en Cristo Jesús, Juan Ramón Marte Cruz, quien le acompaña en este breve tema de reflexión de este día, tomado de ASI Prensa en la página de Facebook, acerca de la visita del Papa León XIV a las Islas Canarias. Saludos cordiales y especiales para mi amiga en Cristo y hermana Mercedes Cepeda y a mi amigo y hermano Leonardo Cruz, en sinodalidad, recorriendo el camino que Dios espera de nosotros para este tercer milenio. El Papa nos recuerda que la dignidad humana está por encima de todo. La llegada de León XIV a Tenerife el 12 de junio pone en foco en la realidad migratoria del archipiélago. El pontífice se reunirá con entidades.

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1: ¡Eso! ¡Fuego a la lata, señores! Feliz y contenta de estar aquí porque tenemos a una agrupación que para mí me llena de orgullo compartir patria y además que pertenece a nuestros ministerios de música tropical católica. Es un ministerio que ha demostrado que la fe también se canta, se baila, se celebra y se vive con swing. ¿Verdad que sí? Apenas 3 años, señores, de trayectoria. Ya estas personas han puesto nuestra música, nuestro merengue católico a un nivel muy alto, porque hasta el Vaticano, ¿verdad que sí? Por eso yo estoy feliz de presentarlos, feliz de compartir con ellos. Ellos acaban, señores, de ser los ganadores del premio de música tropical en los Catholic Music Awards. Sí, así mismo, como lo escuchan, Catholic Music Awards. Y me llena de orgullo el compartir escenario con ellos, con su canción Llena de Gracia. Señores, con nosotros, nuestro Ministerio de Música Tropical Católica, Swing de Fe.
2: ¡Adiós! ¡Swing de Fe!
1: Mis amores, ¿cómo están ustedes? ¡Qué bueno!
3: Muy bien.
4: Estamos bendecidos.
1: No, digo, y en victoria.
3: Y contentos, pues, de que tú nos invites aquí a tu espacio, ¿verdad?
1: Así es.
3: Hace mucho queríamos compartir contigo aquí, pero la oportunidad se dio ahora.
1: Amén. Bueno, sí, ustedes saben que la invitación antes estaba hecha y que no se ha podido dar para que pues diga, ahora se le invita, porque ya.
4: Ya estaba programada de antes.
1: Claro que sí, claro que sí. Esta es su casa. Pero antes de nosotros continuar, vamos a ponernos en presencia del Señor. Si uno de ustedes dos se anima a hacer la oración inicial, bueno, pues a la orden. Adelante.
4: Luis es bueno, así hacerlo de manera improvisada también.
3: Para Dios nadie se niega.
4: Claro, claro.
3: En el nombre del Padre, y del Hijo, y del Espíritu Santo.
4: Amén.
1: Amén.
3: Te damos gracias, Señor, Padre de todo. Dios creador, Dios que nos mantiene, Dios que nos fortalece, que nos das tantas cosas, tantos regalos cada día. Te pedimos que nos ilumines, nos ayudes a llevar siempre tu palabra, siempre tu evangelio, a llevar siempre de ti a los demás, aquellos corazones que lo necesitan, aquellos corazones que están tristes. Yo te pido y te pedimos, Señor, en este día que tú nos lleves y nos ayude a fortalecerles, nos ayude a llevar siempre tu mensaje. Bendice a cada persona que está viendo este programa. Santifica, Señor, ayuda a cada uno de ellos a caminar en santidad, a caminar siempre hacia ti, porque tú eres la verdad, el camino y la vida, y quien camina hacia ti nunca morirá. Te lo pedimos por Jesucristo nuestro Señor.
1: Amén, amén y amén. Amén. Bueno, sí, ya, entrando en materia. Swing de Fe, ¿cómo nace? Cuénteme.
3: Dale ahí, Santiago.
4: ¿Así? Bueno, Swing de Fe es una idea que el Señor despierta en el corazón, en primer lugar, de nuestro hermano Luis Batista.
1: Uh-huh.
4: En donde... si él siente que el Señor le invita a iniciar un proyecto para reavivar la evangelización a través de la música, a través de un merengue que pueda contagiar, así como se contagia el joven, la persona, con el merengue secular, que es un merengue bastante pegajoso, Luis también recibe la iluminación de parte del Señor de que en nuestra iglesia... nuestra música cristiana católica también puede tener ese swing, pero con un swing rodeado de un mensaje de evangelización, un mensaje cristiano, y que la gente lo puede disfrutar, que la gente se puede identificar con él. Y como ya hemos dicho, sobre todo Luis, que es quien siempre responde esta pregunta, el cristiano es alegre, uh-huh, y por ende su música lo debe llevar a manifestar y expresar esa alegría que se fundamenta en que Cristo ha vencido la muerte y que nosotros hemos sido salvados y hemos sido resucitados con Él, y que por esto debemos siempre estar alegres. Y así como la gente disfruta la música secular, Swing de Fe también ha traído una música con swing para que la gente la disfrute y la baile. Se puede bailar solos, en parejitas o como el Señor le inspire.
3: Música con swing para que vivas tu fe,
4: ¿verdad? Exactamente.
1: Sí,
4: exactamente.
1: De hecho me chocó un poquito el nombre porque swing, o sea, como que no lo relacionaba, pero ahora que ya los conozco y veo que el swing que sí tienen para hacer lo que hacen con tanto cariño y con tanta delicadeza y calidez, bueno, pues le pega bastante,
4: sí,
1: el nombre.
4: Sí, hemos querido hacerlo cuidando mucho el mensaje. Y por eso invitamos a la gente que disfruta y que escucha la música de Swing de Fe, que le ponga mucha atención a las letras, porque las letras son el propósito principal por el cual nosotros estamos llevando a cabo esta misión, este trabajo.
1: Sin embargo, te voy a tomar la palabra. Parecería que el que canta canciones baladas no lleva también alegría. Porque ustedes se decidieron por el merengue, entiendo, por llevar la alegría. Entonces, sí, como que se pudiera contradecir un poquito que aquellos que llevan, por ejemplo, mensaje de evangelización a través de la música suave, entonces no llevan alegría.
4: No, mira, vamos a contextualizar. Es una música importante y desde su origen también ha tenido mucho que ver con la vida de la iglesia. Claro que sí. Ahora, algo que yo siempre he tomado en cuenta es que una canción suave lleva a la gente a un estado de mucho recogimiento, de mucha conexión y de una expresión como de una serenidad. Pero la música movida lleva a la gente a una...
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Bienvenidos, queridos hermanos y hermanas, a nuestra celebración eucarística dominical desde la parroquia San Antonio de Padua del sector Gascue, en Santo Domingo, capital de la República Dominicana. Y a todos ustedes...

0: Laudetur Jesus Christus, alabado sea Jesucristo. Reciba un cordial saludo desde los estudios de transmisión de Vatican Media y Radio Vaticana en la Ciudad del Vaticano. A nombre de Renato Martínez y de todos los integrantes del equipo de Vatican News, les damos una fraternal bienvenida a la transmisión en directo del rezo de la oración mariana del Ángelus, dirigido por el Papa León XIV. Hoy, 14 de junio, 11.º domingo del tiempo ordinario, saludamos a todos los que nos acompañan a través de la radio, la televisión e internet, por medio de nuestro canal de YouTube, así como a través del portal vaticannews.va. Y un saludo especial a quienes nos siguen a través de Facebook Live. Con estas imágenes de la Plaza de San Pedro, saludamos a las emisoras de radio y televisión que el día de hoy nos acompañan. Saludamos a nuestros amigos de El Sembrador, Nueva Evangelización, Radio y Televisión, EWTN, Radio y Televisión, en los Estados Unidos a Santa Teresita Radio, a Radio Paz de Miami, a Radio Inmaculada, en España a Zetel Monte B en Alicante, a Radio y Televisión Caritas, Universidad Católica en Asunción, Paraguay, a Pax TV en Perú, a Radio Vicentina en Chile, Radio La Voz de María en Guayaquil, Radio Católica en Cuenca, Ecuador, Radio Magna Chubut en Argentina, Radio María en Guatemala, Radio María en El Salvador. Y un saludo especial a nuestros amigos del Consejo Episcopal Latinoamericano y del Caribe, con sede en Colombia, así como a nuestros hermanos y hermanas de la Confederación de Religiosos y Religiosas de América Latina, la CLAR, que retransmiten este momento de oración a través de sus redes sociales y plataformas digitales. Estamos esperando que el Santo Padre se pueda asomar desde la ventana del Palacio Apostólico en este 11.º domingo del tiempo ordinario, en el cual escucharemos la lectura del Evangelio según San Mateo, capítulo 9, versículo del 36 al 10. Del 36 al capítulo 18, donde nos habla precisamente de ese llamado que hace, esa invitación que hace Jesús a trabajar en la mies, y sobre todo cómo llama a sus 12 apóstoles y el nombre que les da a ellos. Seguramente este texto del Evangelio estará al centro de la meditación, de la reflexión del Santo Padre en este domingo 14 de junio. Un domingo en el cual hace poco ha terminado su cuarto viaje apostólico a España. Este 12 concluyó el viaje del Santo Padre, un viaje que inició el pasado 6 de junio. Tuvo tres etapas principales, visitando las ciudades de Madrid, Barcelona y las Islas Canarias. En las Islas Canarias pudo visitar Gran Canaria y Santa Cruz de Tenerife. Un viaje bastante emocionante, bastante rico, que nos ha llevado sobre todo a apreciar la devoción, la tradición de esta iglesia en España, un país bastante tradicionalmente católico, bastante creyente. Y justo cuando suenan las campanas del mediodía, a las 12 del mediodía, el Papa León se asoma por la ventana del Palacio Apostólico. Escuchemos al Santo Padre.
1: Cari fratelli e sorelle, buona domenica.
0: Queridos hermanos y hermanas, feliz domingo.
1: Il Vangelo di oggi ci porta un grande regalo.
0: El Evangelio de hoy nos ofrece un gran regalo, porque todos los que lo escuchan están incluidos en la mirada de Jesús. Es una narración que manifiesta el interés con el que observa

0: mal y jóvenes ilusionados por falsos ideales. Jesús ve y ama. Ama y sufre por nosotros, con nosotros. Su compasión expresa no solo cercanía fraterna, sino voluntad de redención.
1: Él, infatti, conoce nuestro cuore y se ne prende cura.
0: En efecto, Él conoce nuestro corazón y cuida de él. Ante tantas personas que parecen ovejas que no tienen pastor, Cristo dedica a todas ellas como buen pastor y como Señor de la mies. Envía obreros al campo del mundo. ¿Cuál es el trabajo que deben realizar? Llevar el consuelo de Dios a todos los que sufren. Llevar caridad donde hay miseria, esperanza donde hay aflicción, fe donde hay desconfianza. El Evangelio menciona los nombres de los 12 primeros obreros. Son discípulos convertidos en apóstoles, es decir, misioneros y predicadores.

0: de ahora como la muerte vencida por el resucitado. Así es como la mirada de Jesús transforma la realidad, llena de amor. Su iniciativa da vida a un pueblo nuevo, la Iglesia, que está llamada a continuar la misión de los apóstoles. Gratis habéis recibido, gratuitamente denlo. Sí, el don de Jesús es totalmente gratuito, porque su valor excede toda medida. Es imposible merecerlo o comprarlo. Esta gracia es el bellísimo nombre de la misericordia de Dios, que nos alcanza a donde quiera que estemos para guiarnos hacia Él. Rogad, pues, al Señor de la mies que mande trabajadores a su mies. Queridos hermanos, la tarea de evangelizar nace del don de Dios que en Cristo se vuelve perdón para el mundo, servicio a los que son más pequeños y pobres, compromiso por la justicia. Pidamos el auxilio de la Virgen María, llena de gracia, para que respondamos con gozo y valentía a la misión a la que Jesús nos llama.
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0: Cari fratelli e sorelle,
1: queridos hermanos y hermanas, expreso ante todo mi gratitud al Señor por el viaje apostólico que me ha concedido realizar a España. Agradezco al pueblo español que me ha recibido con mucho entusiasmo y devoción. Estoy agradecido de modo especial a Su Majestad el Rey. Agradezco también con afecto a los obispos, las comunidades que he visitado y a toda la Iglesia que está en España. También deseo recordar a los nuevos beatos, a los sacerdotes diocesanos, Mieczysław Dobra y Giovanni Bula de Moravia, y Giovanni Schwierz y ocho compañeros sacerdotes salesianos polacos. Todos ellos fueron beatificados como mártires porque fueron víctimas de las persecuciones de los regímenes totalitaristas con motivo de su fidelidad a Cristo. Además, ayer en Mato Grosso, en Brasil, fue beatificado Nazareno Lanciotti, sacerdote romano misionero, también el mártir, porque en el nombre del Evangelio defendía a los más pobres. El ejemplo y la intercesión de estos valerosos y valientes misioneros pueda sostener la misión de los presbíteros y de toda la Iglesia. También aseguro mi cercanía a la población de Filipinas, afectada hace algunos días por un fuerte terremoto. Rezo por los difuntos y por sus familias, por los heridos y por todos aquellos que sufren a causa de esta calamidad. Y ahora dirijo mi saludo a todos ustedes, a romanos y peregrinos de diferentes países. También dirijo un saludo especial a los miembros de la Comisión Internacional de Diálogo entre los Discípulos de Cristo y la Iglesia Católica, para que las reflexiones puedan acercarnos en la comunión. Y también un saludo a los peregrinos de América del Norte, especialmente a los peregrinos de New Jersey también de Carroll School, de la Escuela de Miami en Florida.
0: Saluto i crismandi di Bolgare, diocesi di Bergamo.
1: A los que van a recibir la confirmación de Bulgaria, diócesis de Bergamo, a la comunidad Casa de María, que el Papa Francisco llamaba los jóvenes de la Inmaculada.
0: E i gruppi parrocchiali di Santa Maria delle Grazie,
1: al grupo parroquial de Santa María de la Gracia de Santa Francisca Cabrini en Roma. A todos les deseo un buen domingo. Con estos saludos y con estos llamamientos del Santo Padre concluye el rezo de la oración del Ángelus de este domingo 14 de junio, en el cual el Santo Padre ha agradecido al Señor por el cuarto viaje apostólico que ha realizado a España y también ha manifestado su cercanía con la población de Filipinas afectado por un fuerte terremoto en los días pasados. Todas estas informaciones y las demás noticias del Papa y de la Santa Sede lo pueden ver en nuestra página web en Vatican News en español y nuestras redes sociales. A nombre de Renato Martínez y todos los integrantes del equipo de Vatican News, les agradecemos por haber estado con nosotros y les deseamos un buen domingo. Laudetur Jesus Christus, alabado sea Jesucristo.

Bienvenidos, queridos hermanos y hermanas, a nuestra celebración eucarística dominical desde la parroquia San Antonio de Padua del sector Gascue, en Santo Domingo, capital de la República Dominicana. Y a todos ustedes, queridos amigos y amigas televidentes, radioyentes y a todos los que nos siguen a través de las redes sociales. En este undécimo domingo del tiempo ordinario, nos reúne el Señor en torno a su mesa para alimentarnos de su palabra y de la Eucaristía, para escuchar su voz y como ovejas de su rebaño guardar su alianza. Con fe, esperanza y amor nos ponemos de pie para recibir a quien presidirá esta celebración eucarística, Reverendo Padre Miguel Ángel Cabrera, acompañado del Reverendo Diácono Fran Luna y servidores del altar. Iniciamos nuestra celebración con alegría y cantando.

0: En el nombre del Padre, del Hijo y del Espíritu Santo.
1: Amén.
0: El Señor esté con ustedes.
1: Y con tu espíritu.
0: Nos encontramos en esta Santa Eucaristía. Venimos para escuchar la palabra del Señor. Venimos para alimentarnos de su mesa. Por eso vamos a mirar nuestra vida. Vamos a mirar nuestro testimonio. Y vamos a pedirle perdón a Dios por las veces que no hemos actuado como Él nos manda en su Evangelio, en su palabra. Pidamos perdón a Dios. Yo confieso ante Dios Todopoderoso y ante ustedes, hermanos, que he pecado mucho de pensamiento, palabra, obra y omisión. Por mi gran culpa. Por eso ruego a Santa María,

0: Oremos. Oh Dios, fuerza de los que en ti esperan, escucha con bondad nuestras súplicas, y pues sin ti nada puede la fragilidad de nuestra naturaleza, concédenos siempre la ayuda de tu gracia, para que al poner en práctica tus mandamientos, te agrademos con nuestros deseos y acciones. Por nuestro Señor Jesucristo, tu Hijo, que vive y reina contigo, en la unidad del Espíritu Santo y es Dios, por los siglos de los siglos.
1: Amén.
2: La fidelidad a la alianza y la obediencia a sus mandamientos harán visible la sabiduría y la grandeza de Dios ante el mundo. Escuchemos.
3: Del libro del Éxodo. En aquellos días llegaron los hijos de Israel al desierto de Sinaí y acamparon allí, frente a la montaña. Moisés subió hacia Dios. El Señor lo llamó desde la montaña diciendo: así dirás a la casa de Jacob, y esto anunciarás a los hijos de Israel: ustedes han visto lo que he hecho con los egipcios y cómo les he llevado sobre las alas de águila y les he traído a mí. Ahora, pues, si de veras me obedecen y guardan mi alianza, serán mi propiedad personal entre todos los pueblos, porque mía es toda la tierra. Serán para mí un reino de sacerdotes y una nación santa. Palabra de Dios.
1: Te alabamos, Señor.

0: San Pablo nos transmite una verdad central de nuestra fe, la gratuidad del amor de Dios. Cristo murió por los pecadores para reconciliarnos con el Padre. Escuchemos atentos.
1: Hermanos, cuando nosotros estábamos aún sin fuerza, en el tiempo señalado, Cristo murió por los impíos. Ciertamente, apenas habrá quien muera por un justo, por una persona buena, tal vez se atrevería alguien a morir. Pues bien, Dios nos demostró su amor en que, siendo nosotros todavía pecadores, Cristo murió por nosotros. Con cuánta más razón, pues justificados ahora por su sangre, seremos por él salvados del castigo. Si cuando éramos enemigos fuimos reconciliados con Dios por la muerte de su Hijo, con cuánta más razón, estando ya reconciliados, seremos salvados por su vida. Y no solo eso, sino que también nos gloriamos en Dios por nuestro Señor Jesucristo, por quien hemos obtenido ahora la reconciliación. Palabra del Señor.
2: Gloria a ti, Señor Jesús.
0: El Evangelio de hoy nos habla de cómo el Señor sigue invitando hoy a colaborar en su obra, confiando en nuestras fuerzas, sino en la gracia y en su envío. Nos ponemos de pie para escuchar la proclamación del Santo Evangelio.

0: El Señor esté con ustedes.
1: Y con tu espíritu.
0: Proclamación del Santo Evangelio según San Mateo.
2: Gloria a ti, Señor.
0: En aquel tiempo, al ver a las muchedumbres, se compadecía de ellas porque estaban extenuadas y abandonadas como ovejas que no tienen pastor. Entonces dice a sus discípulos: la mies es abundante, pero los trabajadores son pocos. Rueguen pues al dueño de la mies que mande trabajadores a su mies. Llamó a sus 12 discípulos y le dio autoridad para expulsar espíritus inmundos y curar toda enfermedad y toda dolencia. Estos son los nombres de los 12 apóstoles. El primero, Simón, llamado Pedro, y Andrés, su hermano; Santiago, el de Zebedeo, y Juan, su hermano; Felipe y Bartolomé; Tomás y Mateo, el publicano; Santiago, el de Alfeo, y Tadeo; Simón, el de Caná, y Judas Iscariote, el que lo entregó. A estos 12 los envió Jesús con estas instrucciones: no vayan a tierra de paganos, ni entren en las ciudades de Samaria, sino vayan a las ovejas descarriadas de Israel. Vayan y proclamen que ha llegado el reino de los cielos. Curen enfermos, resuciten muertos, limpien leprosos, arrojen demonios. Gratis lo han recibido, denlo gratis. Palabra del Señor.
1: Gloria a ti, Señor Jesús.
3: Mientras yo meditaba sobre este evangelio, yo pensaba: si Jesús hoy subiera a lo alto de una montaña y pudiera ver el mundo en el que nosotros estamos, ¿qué pensaría, qué diría, qué sentiría? ¿Qué cosas dijera sobre nosotros? Porque nosotros hemos escuchado en este evangelio que Jesús mira a la muchedumbre, mira al pueblo y dice que se compadeció de ellos porque estaban cansados, estaban extenuados y que andaban como ovejas sin pastor. Me imagino que andar como ovejas sin pastor es que andaban perdidos. Y yo me pregunto, tal vez no tendremos de esas situaciones hoy en día, donde hay mucha gente que anda perdida, donde hay mucha gente que ha perdido el rumbo, donde hay muchas personas que siguen buscando el sentido a su vida, donde hay personas que han perdido la esperanza, donde hay personas que entienden que no hay un más allá, donde hay personas que se han rendido. Y la acción de Jesús es muy profética, y es muy profética porque antes de Jesús hacer, Jesús mira. ¿Y qué importancia tiene de que Jesús mire? Ese se compadeció es, dicen los expertos que saben de eso, ¿verdad?, que es un verbo que solamente se aplica a Dios cuando se menciona en la Biblia, ese compadecerse, porque ese compadecerse es único, es inigualable y es algo que mueve el corazón y mueve las entrañas. ¿Y eso qué quiere decir? Bueno, quiere decir que muchas veces antes de nosotros empezar a hacer cualquier cosa, también tenemos que mirar y tenemos que ver como Jesús lo hizo. ¿Por qué? Porque si no miramos como Jesús lo hizo, nosotros corremos el riesgo de hacer las cosas simplemente por hacerlas. No hay un motor que nos impulse detrás de esas cosas que nosotros hacemos. Y nos volvemos entonces nosotros puros activistas, donde simplemente vamos haciendo cosas, haciendo cosas, haciendo cosas. ¿Qué sucede cuando yo solamente voy haciendo cosas sin tener esa mirada? Que en el momento en que alguien me falló, que en el momento en el que yo perdí la esperanza, en el que alguien me habló mal o en el que yo no me comprendí con otro, pues ahí se acaba todo. Porque estaba impulsado solamente por el yo hacer. Jesús mira y mira con compasión. ¿Cómo nos mira Dios? Y fíjense que después de esa mirada dice lo siguiente: andan como ovejas sin pastor, rueguen al dueño de la mies que envíe trabajadores a su mies. ¿Qué reconoce Jesús? Jesús reconoce que a pesar de tantas situaciones que se están dando, hay esperanza. Porque si hacen falta trabajadores en la mies, es porque ya se puede cosechar, es porque se puede sacar algo. De eso que Jesús estaba mirando, y la misma mirada hoy en día que Jesús haga de nuestro pueblo, haga de la muchedumbre, haga de este mundo, esa compasión que tiene Jesús hace que Él, donde otros ven algo desértico, algo árido, algo de donde no sale nada, hace que Él vea una mies donde se necesitan más obreros, donde se necesitan más evangelizadores, donde se necesita más presencia de la iglesia, donde se necesita más presencia de fe. Eso es lo que ve Jesús, eso es lo que le da esa mirada, esa compasión con la que Jesús mira el mundo, con la que Jesús nos mira a cada uno de nosotros, porque sin importar la situación en la que nosotros estemos, hay una esperanza. Sin importar la situación en la que nosotros estemos, Jesús ve en nosotros todavía seres humanos capaces de dar un cambio, ve en nosotros seres humanos capaces de crecer y de salir de donde nosotros estamos. Y fíjense que sucede algo muy bonito, y nosotros podemos comparar lo que sucede a continuación con otro texto bíblico. Dice que luego de Jesús decir esto, llamó, envió a sus discípulos y nos da el nombre de los discípulos. En otra parte del Evangelio, cuando Jesús mira a la muchedumbre y dice que la ve con hambre, ¿qué hace Jesús? Multiplica los panes. Aquí los ve cansados, extenuados, como ovejas sin pastor. ¿Qué hace Jesús? Multiplica misioneros. Llama personas para que puedan hacer frente a esa realidad que él está viendo. Y llama mucho la atención que se menciona el nombre de todos los que él escogió, de todos los que él envió. Miren, cuando yo me imagino que el que estaba escribiendo el Evangelio, tiempo después, sabiendo cómo iba a terminar todo, por eso pone incluso al final, y Judas el que lo iba a entregar, yo entiendo que podría estar la tentación de borrar algunos nombres, ¿verdad? Por vergüenza. Pero no, están ahí. Están puestos ahí. Y Jesús ya los llamó a todos. Llamó al que lo iba a traicionar, llamó al que lo iba a negar, llamó a algunos que eran muy rebeldes, llamó a algunos que ostentaban ciertos cargos, llamó a algunos que eran ladrones públicos, llamó a todos. Y con ellos Jesús dijo, con ustedes yo quiero contar. Y eso a cada uno de nosotros nos dice que somos llamados todos a esta mies, a ser operarios. Sin importar la situación, sin importar la historia, nosotros somos llamados todos a participar de ser operarios, de ser trabajadores, de ser evangelizadores. Nosotros no podemos decir que por mi historia, por mi situación, por como yo soy, por como yo pienso, yo estoy exento de eso. No, no, Dios nos llama a cada uno de nosotros desde ahí donde nosotros estamos. ¿Por qué? Porque el Señor es quien va haciendo la obra a través de nosotros. Y nosotros tenemos que estar conscientes de eso. ¿Cómo nosotros también podemos ser colaboradores de ese reino de Dios? ¿Cómo nosotros podemos poner también nuestro granito de arena? Y que nosotros seamos conscientes de aunque nosotros no vamos a salvar el mundo, aunque nosotros no vamos a ser enviados a tierras de misión, aunque nosotros cuando viene a vez ni siquiera nunca salgamos de República Dominicana, tenemos que estar conscientes de que somos evangelizadores donde el Señor nos ha llamado. De que cualquier bien que yo pueda hacer al hermano, eso es parte del testimonio de la presencia del reino de Dios en este mundo. Así que vamos a pedirle al Señor en este día, primero, que nosotros podamos mirar la situación de nuestro país, podamos mirar la situación de nuestra familia, la situación del otro, la situación de mi amigo, de mi vecino, la situación de la parroquia, con ese corazón, con esos ojos de misericordia, como lo hizo Jesús, para nosotros ver en cada una de las cosas que van sucediendo, no simplemente algo donde este mundo se está acabando y ya nadie lo puede arreglar y lo que estamos esperando es que el Señor venga para que acabe con todo eso, sino para que nosotros podamos decir cuánto necesitamos de misioneros, cuánto este mundo necesita de mí para poder echar hacia adelante, cuál es el bien que nosotros estamos dejando de hacer, cuál es el bien que a nosotros nos corresponde hacer en este momento para que esta situación cambie, aunque sea para una persona. Y después que eso también, ese llamado que se hace a los discípulos, me haga a mí consciente de que sin importar mi vida, mi historia, yo también estoy llamado a hacer ese bien, de que sin importar las cosas que se hayan atravesado en mi camino o que tal vez muchas veces me quiten, y esta es el llamado también para saber que Dios puede actuar a través de personas que muchas veces nosotros vemos como malos, como traicioneros, como negadores, como ladrones, como incluso a través de esas personas Dios puede hacer el bien. Pidamos al Señor que nos regale su mirada, que nos regale su empuje, que nos regale esa esperanza y que nosotros seamos conscientes de que también somos llamados a participar y a extender su reino. Amén.
4: Amén.
3: Vamos a profesar nuestra fe. Creo en un solo Dios, Padre Todopoderoso, Creador del cielo y de la tierra, de todo lo visible y lo invisible. Creo en un solo Señor Jesucristo, Hijo único de Dios,
1: nacido del Padre antes de todos los siglos, Dios de Dios,
3: luz de luz, Dios verdadero de Dios verdadero, engendrado, no creado, de la misma naturaleza que el Padre, por quien todo fue hecho, que por nosotros los hombres y por nuestra salvación
1: bajó del cielo, y por obra del Espíritu Santo se encarnó de María la Virgen y se hizo hombre,
3: y por nuestra causa fue crucificado en tiempo de Poncio Pilato, padeció y fue sepultado,
1: y resucitó al tercer día según las Escrituras, y subió al cielo,
3: y está sentado a la derecha del Padre, y de nuevo vendrá con gloria para juzgar a vivos y muertos,
1: y su reino no tendrá fin.
3: Creo en el Espíritu Santo, Señor y Dador de vida, que procede del Padre y del Hijo, que con el Padre y el Hijo recibe una misma adoración y gloria, y que habló por los profetas.
1: Creo en la Iglesia, que es una, santa, católica y apostólica.
3: Confieso que hay un solo bautismo para el perdón de los pecados. Espero la resurrección de los muertos
1: y la vida del mundo futuro. Amén.
3: Oremos al Señor nuestro Dios.
5: Por la Iglesia y sus pastores, para que respondiendo a la llamada del Señor, sean testimonio vivo de, lo que de los que cumplen la voluntad del Señor. Roguemos al Señor.
3: Te rogamos, óyenos.
5: Por los gobernantes, para que el Espíritu Santo ilumine sus corazones y los mueva a obrar con compasión y justicia, promoviendo la paz y trabajando por el bienestar de los más necesitados. Roguemos al Señor.
3: Te rogamos, óyenos.
5: Te pedimos, Padre, por todas las familias cristianas, que nunca les falte el pan de cada día para sustentar sus hogares, ni el pan de la vida eterna que recibimos en la Eucaristía, y que, fortalecidos por tu amor, permanezcan siempre unidas en la fe, la esperanza y la caridad. Roguemos al Señor.
3: Te rogamos, óyenos.
5: Por todos nuestros hermanos que sufren, para que, mediante nuestra cercanía y ayuda fraterna,

0: Óyenos.
1: Por todos los fieles que se encuentran aquí presentes, los que nos siguen a través de la televisión, radio y redes sociales, para que la participación de la Eucaristía nos ayude a recibir nuestra misión evangelizadora y la ejerzamos con la responsabilidad de bautizados. Roguemos al Señor.
0: Te rogamos, óyenos.
2: Escucha, Señor, la oración de tu pueblo, que quiere hacer suya la compasión de Cristo por todos los que sufren. Por Jesucristo nuestro Señor.
3: Amén.

0: Oren, hermanos y hermanas, para que este sacrificio que es mío y también de ustedes sea agradable a Dios Padre Todopoderoso.
1: El Señor reciba de tus manos este sacrificio para alabanza y gloria de su nombre, para nuestro bien y el de toda su santa iglesia.
0: Oh Dios, que según la doble condición de los dones que presentamos, alimentas a los hombres y los renuevas sacramentalmente, concédenos por tu bondad que no nos falte su ayuda para el cuerpo y el espíritu. Por Jesucristo nuestro Señor.
1: Amén.

En verdad es justo y bendecirte y darte gracias, Padre Santo, fuente de la verdad y de la vida, porque nos has convocado en tu casa en este domingo. Hoy tu familia es reunida en la escucha de tu palabra y en la comunión del pan de vida único y partido, celebra el memorial del Señor resucitado, mientras espera el domingo sin ocaso, en el que la humanidad entrará en tu descanso. Entonces contemplaremos tu rostro y alabaremos por siempre tu misericordia. Con esta gozosa esperanza, unidos a los ángeles y a los santos, cantamos unánimes el himno de tu gloria.

0: Santo eres en verdad, Señor, fuente de toda santidad. Por eso te pedimos que santifiques estos dones con la efusión de tu Espíritu, de manera que se conviertan para nosotros en el cuerpo y la sangre de Jesucristo nuestro Señor, el cual, cuando iba a ser entregado a su pasión voluntariamente aceptada, tomó pan. Dándote gracias, lo partió y lo dio a sus discípulos, diciendo: tomen y coman todos de él, porque esto es mi cuerpo, que será entregado por ustedes.
1: Señor mío y Dios.

0: santo eres.
1: Del mismo modo, acabada la cena, tomó el cáliz y dándote gracias de nuevo, lo pasó a sus discípulos diciendo, tomen y beban todos de él, porque este es el cáliz de mi sangre, sangre de la alianza nueva y eterna, que será derramada por ustedes y por muchos para el perdón de los pecados. Hagan esto en conmemoración mía.

0: presente y le pidamos su bendición, sus intenciones, sus familias, sus enfermedades. De alguna manera le puede hacer llegar la bendición a todos ellos.
1: Lo del golazo me gustó. Yo soy el Madrid. Muy bien, sensibilidad. Así ve Madrid desde despegando y luego tendremos una pequeña sorpresa que creo que le va a gustar. Juan Enrique. Católico y padre de otros hijos. Mira, está saludando. Señoras y señores,
2: suboficiales y tropas basados en la base de Zaragoza, su bendición y las gracias por las cosas que nos estáis haciendo.
1: Sí.

0: convocados como facilitadores, hemos seguido profundizando en nuestra misión, en nuestra tarea, adquiriendo nuevas herramientas para poder facilitar el diálogo, el intercambio entre los participantes del Sínodo de los Miércoles. Y también hemos conocido la metodología de trabajo que está basada en la conversación en el espíritu y que los consensos necesarios, los acuerdos para determinar cuáles son los grandes temas en los que la Iglesia tiene que avanzar para crecer en una Iglesia sinodal, es decir, una Iglesia que promueva la participación, la comunión para la misión.
1: Estimados oyentes de la gran familia, reciban el cordial saludo del Padre José Mariano Gálvez, quien les acompaña en este breve informativo de todos los hechos que hasta esta hora han sido noticias desde el ámbito eclesial. Un abrazo fuerte a la distancia. De inmediato, los titulares. Hacia la Asamblea Eclesial 2028, Cevitepal abre curso virtual asincrónico para analizar el documento final del sínodo. Entre tanto, Vida Religiosa Hondureña denuncia violencia, impunidad y amenazas contra la tierra y comunidades. Comienza el Mundial. Obispos mexicanos invitan a construir relaciones fraternas dentro y fuera de la cancha. Desde Trinidad y Tobago, el CELAN exhorta al Caribe a hacer de la diversidad riqueza. Por otro lado, Encuentro Regional del Caribe, Monseñor Gordón, llama a transformar la sociedad desde el querigma. La Iglesia de Brasil expresa su dolor por el asesinato de Monseñor Osorio Sitora Alfonso y se solidariza con Mozambique. Diócesis de San Miguel prepara gran congreso eucarístico para fortalecer la fe en El Salvador. Encuentro Regional del Caribe, teóloga Ana Casafi alerta sobre desafíos regionales que interpelan a la Iglesia. Usted escucha toda la actualidad de la vida de la Iglesia a través de este breve informativo de la gran familia. Cevitepal ofrece primera clase gratuita y becas de hasta el 40% en su oferta formativa. Por otro lado, Iglesia en México invita a pasar de la indiferencia a la corresponsabilidad frente a crisis climática. Monseñor Lizardo Estrada inaugura Encuentro del Caribe con llamado a profundizar la sinodalidad. La nueva misa para el cuidado de la creación promueve una espiritualidad que une fe, liturgia, compromiso en la casa común. Monseñor Charles Jason Gordon invita a fortalecer la fraternidad entre las iglesias del Caribe. Curso Cevitepal. Consuelo Vélez propone fortalecer el liderazgo laical en clave de sinodalidad. Pacto Educativo Global, una invitación a construir esperanza en medio de la diversidad cultural de América Latina y el Caribe. Webinar Internacional explicará cómo celebrar la nueva misa por la creación. ¿Puede la inteligencia artificial ayudar a construir un mundo más humano? Quinto coloquio destaca investigación y observatorios como claves para afrontar crisis educativas. Sinodalidad, fraternidad y misión. Compartida los frutos del encuentro regional de países andinos. Entre tanto que la Iglesia en la zona andina está viva en las periferias. Hermana Egidia ya nos motiva a seguir caminando juntos hacia la sinodalidad. Selección panameña recibió histórica bendición en Catedral antes del camino mundialista rumbo al sueño futbolero. Corpus Christi, arzobispo panameño, destaca la Eucaristía como signo de cercanía, consuelo y esperanza. Magnífica Humanitas Pastoral Afroamericana se eleva perdón papal por la esclavitud, exige reparación histórica. Entre tanto que Arquidiócesis de Panamá reúne a jóvenes de periferias para acompañarlos en la búsqueda de su vocación. Dilecite, superar los desiertos. La existencia humana actual, marcada por la productividad y el consumo, está absorbida por el activismo. El propio tiempo libre se convierte en algo funcional dentro de la producción. La vida religiosa en la República Dominicana se une a una multitudinaria jornada contra minería en Cordillera Septentrional. En Puerto Rico no podemos ser una iglesia encerrada en sí misma, advierten obispos en jubileo de Mayagüez. El cardenal Toribio Parco Ticona y los obispos bolivianos claman por el diálogo y la reconciliación en medio de la creciente crisis nacional. Monseñor Aurelio Pessoa en Corpus Christi. El camino para superar la crisis no es la confrontación ni el bloqueo, sino el encuentro verdadero y un diálogo sincero. Padre Francisco Hernández analiza el desafío de tejer redes en una iglesia sinodal, en un contexto global marcado por la complejidad, la polarización y el avance de modelos económicos de extractivista. La iglesia latinoamericana y caribeña busca consolidar modelo de organización. Nueva ley reconoce a la Virgen de Chiquinquirá, patrona de Colombia, con festivo día nacional. Conferencia Episcopal Argentina pide un periodismo que reconstruya confianza y da diálogo social. Iglesia en Chile reunirá expertos internacionales para reflexionar sobre la inteligencia artificial y la comunicación de la fe. Senado de Brasil revoca resolución del CONADA tras llamado de los obispos en defensa de la vida y la familia. Día Mundial del Medio Ambiente, cuando las comunidades se convierten en la primera respuesta frente a la crisis climática. Obispos africanos exigen justicia tras asesinato de Monseñor Osorio y exigen investigación transparente. Por otro lado, el CELA participa en Encuentro Internacional de Misioneros Evangelizadores Digitales en Argentina. Juan proyecta nuevos pasos para una educación superior construida junto a los pueblos. Marcelo Lemos advierte que la muerte de los pobres dejó de escandalizar suficientemente al mundo. Se llama pide justicia y protección para las comunidades rurales tras masacre en Honduras. Mariles Tello y Maina, comunicar desde la Amazonía es defender la vida, la memoria y el territorio. Hermana Rosemary, María inspira liderazgo femenino, cercano, compasivo y sinodal en la Iglesia Latinoamericana. Las universidades católicas quieren ser casas comunes de paz en América Latina y el Caribe. La Conferencia Eclesial de la Amazonía resalta la cercanía del Papa León XIV con los pueblos amazónicos. Caritas alerta a retrocesos en migración y exige compromisos reales en foro global internacional. Reclamor y organizaciones católicas exigen gobernanza migratoria digna durante foro internacional celebrado esta semana en Nueva York. En audiencia con el Papa León XIV, la CLA recibe llamado a fortalecer comunión y compromiso social. 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El Papa León XIV cumple el sueño de Gaudí un siglo después. Uno de los hitos históricos de la visita del Papa León XIV a España ha sido la oportunidad del sueño de Gaudí un siglo después. El Papa León XIV comparte una importante lesión funeraria a puertas de Madrid. Más de 500,000 de migrantes fueron atendidos por misioneros escalabrinianos en el mundo en 2025. El Papa León XIV cumple el sueño de Gaudí un siglo después. el Papa León comparte una importante lesión futbolera a puertas de Mundial. Un abrazo del cielo, matrimonio español describe el tierno momento en que el Papa bendijo su pequeño hijo. Homilía desde el Papa León XIV en Santa Misa en la Basílica de la Sagrada Familia en Barcelona, España. La Abadía del Valle de los Caídos se desvincula de cualquier acto no litúrgico en el lugar. Un niño peruano cuya familia no llega a fin de mes pregunta al Papa por qué suceden cosas malas. Congreso Mundial de la Divina Misericordia reúne a 7.000 peregrinos en Vilna, Lituania. En el discurso del Papa León XIV en el encuentro con las realidades de caridad y asistencia diocesana de Barcelona. Miles de católicos ocuparon las calles de Madrid sin incidentes de tensiones o disturbios. Cuatro consejos de la Iglesia Católica para vivir cristianamente el Mundial de Fútbol. No he bajado de la nube el testimonio de la piloto española que compartió cabina con el Papa León XIV. El Papa León XIV alabó en Cataluña el deseo de toda España de alabar a Dios, el deseo de alabar a Dios y estar unidos. La oración del Papa León XIV realizada en la Abadía de Montserrat. El Papa León XIV consagra su pontificado a la Virgen de Montserrat, que María nos oriente siempre hacia Jesús. El Papa en la Sagrada Familia, levantemos el rostro de quienes yacen en el polvo. El Papa pide a Montserrat que la comunión sea más fuerte que toda división. Los errores de la vida no determinan la identidad de una persona. Las realidades invisibles que el Estado no logra entender. El padre Luis Po, cantautor, relata su emoción al cantar ante el Papa León XIV. El párroco de San Agustín será una alegría recibir al Papa en esta parroquia. Las reclusas, el Papa, en la fe, nos hemos liberado del rencor. La visita del Papa recuerda que nadie queda fuera de la mirada de la Iglesia. En la Sagrada Familia, León XIV nos invitará a alzar la mirada hacia Cristo. La cuarta jornada de León XIV en España, Gran Canaria, se prepara para una histórica y emotiva primera visita papal. León XIV, en las noches de nuestra vida, no dejemos de buscar y dialogar con Dios. León XIV, a los agustinos de Cataluña, compartan su riqueza espiritual. Mes 26, Tensi, elevemos la mirada para contemplar un horizonte de paz. León XIV a los ancianos, maestros de una vida que no se mide por la eficacia. Toda la actualidad de la vida de la Iglesia usted la escucha a través de este breve informativo de la estación de la Gran Familia. León XIV en el Congreso, proteger toda vida humana y fortalecer el bien. El Rey de España reivindica la enorme labor social de la Iglesia Católica. Un niño de 6 años pregunta al Santo Padre si le gusta el fútbol y temas más serios. Él responde que si León XIV en Montserrat apunta al niño que no lleva armadura de fuerza desarmada y desarmante. León XIV a los presos de la cárcel del Gran Briansk. Dios te ama como eres, pero te sueña mejor. La carismática falta de carisma de León XIV. León XIV en Manchú, el grito del Papa frente al vacío y la ansiedad. Manchú, agreciente el efecto León, alabanza y evangelización en otra gran vigilia con el Santo Padre. Toda la actualidad de la vida de la Iglesia a través de esta gran estación de la Gran Familia, presentando un breve informativo de todos los hechos que hasta esta hora han sido noticias. En la noche, acudir al Espíritu Santo y pedir vida nueva, el mensaje del Papa. Lee aquí los discursos íntegros León XIV en el Estadio Olímpico de Barcelona. En la Catedral de Barcelona, tres idiomas, lazos al pasado y trabajo por la unidad. Anaïlis y Carla Gestoy toman el guante pro vida del Papa en la Tibet. Nos vamos a llevar sorpresa. La primera misa en América la celebró un ermitaño de Montserrat, una virgen para dos mundos. El saludo inesperado entre León XIV y Van Bonny y que marcó la noche del Bernabéu. Los voluntarios despiden al Papa. Alegría, música y una gran lección sobre la gratuidad cristiana. Toda la actualidad de la vida de la Iglesia, usted la sigue, la escucha a través de esta gran estación. Con toda la actualidad de la vida de la Iglesia al momento, de lo que ocurre en la Iglesia en el mundo. 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El Papa, los errores de la vida no determinan la identidad de una persona. 10 de junio, día de trabajar por levantar la mirada. El Señor nos acoge a todo. 10 de junio, San Juan Dominici, cardenal.
2: Saludos, mis queridos amigos y amigas de Estela Maris, 90.6 FM. Comparto con ustedes un interesantísimo tema de reflexión que está a cargo de la página de ASI Prensa. Hoy, 10 de junio, la Iglesia recuerda al Beato Juan Giovanni Dominici, dominico teólogo, reformador de su orden, arzobispo de Ragusa y cardenal de San Sisto, cuya vida es un poderoso testimonio de cómo Dios puede obrar grandes cosas a través de nuestras fragilidades. Alabado sea el nombre de Dios. Nacido en Florencia en 1376, ingresó a la orden de predicadores a los 18 años. Sin embargo, su vocación encontró obstáculos desde el inicio. Tenía escasa formación académica y padecía tartamudez, una dificultad que muchos consideraban incompatible con la misión de predicar. A pesar de ello, Giovanni no se dejó vencer por las limitaciones. Gracias a su extraordinaria memoria y dedicación al estudio, llegó a convertirse en uno de los teólogos más destacados de su tiempo y en un reconocido orador. Bendito sea el nombre de Dios. Santo eres, Señor. En 1418 fue enviado como diplomático a Hungría y Bohemia para hacer frente a la expansión de las doctrinas de Juan Hus. Durante esta misión falleció en Buda el 10 de junio de 1419, aunque su tumba fue destruida siglo después, su legado permanece vivo en la historia de la Iglesia. La vida del Beato Juan Dominici nos recuerda que nuestras debilidades no son impedimento para la santidad cuando confiamos plenamente en Dios. Bendito y alabado sea el nombre de Dios. Gloria y alabanza a ti, Señor. Cómo no honrarte cada día más y darte gracia, porque eso solamente lo hace tú, el Espíritu Santo Paráclito, que es tuyo, Señor. por más obstáculos que la vida le quería presentar, rechazaba porque él estaba cubierto con la sangre preciosa de Jesús. Aún con esa condición de tartamudear, no se dejó vencer y fue uno de los mejores teólogos. Eso es para que veamos, mis queridos hermanos, que cuando tenemos a Dios en nuestro corazón, Él abre camino. Por más obstáculo que la vida quiera presentar, recuerden que tenemos un padre y a una madre que siempre está al lado de nosotros conduciéndonos por el camino, permaneciendo con nosotros. No nos desmayemos. Sigamos con fe, esperanza y amor. Muchísimas gracias por su amable sintonía. Les acompañó María Teresa Acosta en Sinodalidad, recorriendo el camino que Dios espera del tercer milenio.
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Hermanos, bienvenidos sean todos ustedes a este curso que iniciamos en el nombre de Dios de Cristología. Bienvenidos, soy el Padre José Antonio Román Baena, con gusto los recibimos. Gracias. Nuevamente les doy la bienvenida, les agradezco su presencia. Ojalá nos ayuden a compartir este primer video para que más gente que está interesada en un curso de Cristología pueda acceder a este medio. Compartamos. Una vez que hemos dado la introducción, vamos ahora a pasar a una afirmación. Vamos a comenzar con una afirmación. ¿Jesucristo realmente existió? ¿Qué dicen ustedes? Usted y yo, como somos personas católicas, vamos a decir que sí, que Él existió. Pero fíjense que hay mucha gente que no cree en Jesús, que no cree que resucitó, que no cree nada de eso. Y ellos van a decir que no existió. Pero ¿sabe qué? Nosotros vamos a defender que sí existió. Y vamos a defenderlo aquí, en esta lección. Y vamos a defenderlo con argumentos históricos. No solamente diciéndoles, no, sí existió, tienes que creer en Jesús. Sí existió porque la historia así nos lo manifiesta. ¿Cuál historia? Otros personajes que han dado testimonio de la existencia de este hombre Jesucristo, Jesús, el hijo de José, el hijo de María. ¿Quiénes son esos aquellos personajes? Por ejemplo, los escritores paganos. Fíjense que a principios del siglo II se hablaba de los llamados cristianos, como aquellos que profesan la fe en Cristo. Ahora bien, más o menos en el año 112, el historiador Plinio el Joven dice lo siguiente. Los cristianos se reúnen un día determinado antes de romper el alba y entonan un himno a Cristo como a un Dios. Fíjense nada más, fíjense lo que está citando este historiador del año 112, ¿sí? Está hablando de un grupito de personas, de cristianos, así se denomina.

y que se reúnen en un día determinado antes de romper el alba. Imagínense, usted y yo que vamos a misa cada 8 días los domingos o si puede entre semana, nos reunimos. Ahora imagínense cómo los primeros cristianos que tuvieron la oportunidad de compartir, de vivir con el Señor Jesús, de ver los milagros, de escuchar su predicación, todos aquellos que heredaron por nuestros primeros padres la fe, se van reuniendo. Eso quiere decir entonces que si son cristianos, lo son porque existió un personaje que los convocó. Y estamos hablando del año 112, de un personaje llamado Plinio el Joven. Un escritor pagano, imagínense, un escritor pagano. Pero también existen escritores judíos, como uno llamado Flavio Josefo. ¿Quién fue Flavio Josefo? Era un historiador judío que de igual modo tiene y expresa lo siguiente. Voy a dar lectura textual. Por aquel mismo tiempo apareció Jesús. Hombre sabio, sí es lícito llamarle hombre, pues hizo cosas maravillosas. Fue el maestro de los hombres que anhelan la verdad, atrayendo hacia sí a muchos judíos y a muchos gentiles. Él era el Cristo, y como Pilato le hiciera crucificar por acusaciones de las primeras figuras de nuestro pueblo, no por eso dejaron de amarle los que le habían amado antes, pues él se les apareció resucitado al tercer día, después de los divinos profetas habían predicho de él estas cosas y otros muchos prodigios sobre su persona. Hasta hoy dura la estirpe de los cristianos que tomaron de él su nombre. Esto que acabo de leer está en la obra Antiquitates en el capítulo 18, párrafo 3 de Flavio Josefo, historiador judío. Imagínense, estamos ubicados en el año 93 y ya un historiador judío está haciendo referencia que existió un hombre, así lo cita textual, un hombre sabio, si es lícito llamarle hombre, porque hacía cosas maravillosas. Fue el maestro de los hombres que anhelaban. Este Flavio Josefo, historiador judío, está dando testimonio de que existía un hombre que hizo todas estas cosas. Entonces, ya llevamos un escritor pagano, Plinio el Joven. Ya llevamos un escritor judío, Flavio Josefo, que dan testimonio de la existencia de un hombre llamado Jesús. Pero para nosotros los católicos, el mayor testimonio que tenemos es el testimonio cristiano. Usted y yo nos basamos por lo que tenemos revelado en la palabra de Dios, en la Sagrada Escritura. Los testimonios cristianos son los que más hablan de Jesús. Y es que para nosotros la Biblia, la palabra de Dios, es la fuente de la revelación en la cual nos vamos a fijar y vamos a sostener nuestra fe. Si hemos escuchado los testimonios de personajes, también tenemos que escuchar y con mayor atención el testimonio que nos da la palabra de Dios. Aquí tenemos un testimonio de manera especial en el Nuevo Testamento, porque en el Nuevo Testamento, en conjunto, los 27 escritos, 4 evangelios, los hechos de los apóstoles, las 14 cartas de San Pablo, las 7 cartas llamadas católicas de Santiago, primera y segunda de Pedro, primera, segunda y tercera de San Juan y Judas Tadeo, y finalmente el Apocalipsis. Todos estos libros del Nuevo Testamento están dando referencia de Jesucristo como un personaje también que viene a cambiar nuestra historia. Entonces, retomando los personajes históricos, retomando los personajes paganos, los personajes judíos y retomando la fuente de revelación de la palabra de Dios, podemos afirmar que Jesucristo es una persona
que sí existió y que existió históricamente, que vivió entre nosotros, que vivió en un lugar, que tuvo una familia, que predicó, que caminó en un lugar santo, en tierra santa, que existió en nuestro mundo, en nuestra tierra. Entonces, ¿Jesucristo realmente existió? ¿Qué dice usted? Sí, sí existió. Ya dimos argumentos que sí existió como un personaje histórico. Pero no solamente histórico. Vamos a ir avanzando en este curso que Jesucristo existió como un personaje histórico, pero también, y lo más esencial de este curso, es que existió como un personaje que se hizo hombre, pero es Dios. Ahí está el núcleo. Se hizo hombre para participar de nuestra historia, pero es Dios. Jesucristo. Jesús y Cristo. Qué alegría saber que Cristo existe. Muchos pueden decir, uy, eso ya lo sé, eso siempre me lo han dicho, que Cristo existe, pero ¿le habían presentado todos estos argumentos? ¿Usted lo sabía? Bueno, Cristo existió. Jesús existió. Ese personaje histórico en nuestro mundo estuvo aquí en la tierra. Ahora, vamos a hablar un poquito de en dónde se movió, en dónde pasó los días, en dónde pasó predicando, en qué circunstancias, con quiénes, quiénes lo aceptaban, quiénes no lo aceptaban. Bien, primero que nada vamos a hablar de Palestina. ¿Cómo era Palestina en tiempos de Jesús? ¿Cómo era Palestina en tiempos del Señor Jesús? Bueno, Palestina, acordémonos que estaba dominado por Roma. La cultura dominante era la judía. Aunque también hablaban griego. Y por lo tanto, al hablar griego, la cultura había hebrea, griega y romana. Era una mezcla. Por eso, nosotros sabemos de que en Palestina había un representante romano para gobernar con una pequeña guardia, ¿sí? La vida de Jesús se va a desarrollar en el tiempo del emperador Augusto y Tiberio. Herodes el Grande se desarrolla en el tiempo en donde él es el rey de toda Palestina. Pero cuando Jesús nace, acuérdense. Luego, Herodes muere, enseguida deja a sus hijos en el reinado, distribuyendo el territorio. Y entonces Herodes Antipas va a heredar la parte de Galilea y Arquileo va a heredar la parte de Judea. Ya murió su padre, pero ahora se quedan sus hijos gobernando también. Sobre la situación social que se vivía en tiempo de Jesús, existían diferentes grupos religiosos. Entre ellos, la misma palabra de Dios lo va a atestiguar los fariseos. ¿Se acuerdan los fariseos? ¿Quiénes son los fariseos? Los fariseos es un grupo religioso al que pertenecen algunos sacerdotes, pero la mayoría eran laicos. Ellos cumplían con la ley de Moisés estrictamente, respetaban la tradición, el sábado, los ritos, la purificación, las oraciones, la limosna, los diezmos. ¿Se acuerdan que en el Evangelio, de manera especial, vamos a notar que Jesús tiene como un conflicto con los fariseos? Bueno, porque cuando Jesús se desarrolló, cuando él tenía de los 30 a los 33 años en su ministerio público, la situación social es que existía este grupo llamado los fariseos, un grupo religioso que cumplían con todo esto que acabo de decir. Pero también existía otro grupo que se llaman los saduceos. ¿Quiénes son los saduceos? Bien, los saduceos es el grupo religioso al que pertenecen las familias sacerdotales más importantes, imagínense. O sea, los saduceos no era un grupo común y corriente, ¿no? Era un grupo de familias sacerdotales, pero de sumamente importancia. Ellos no creían en la resurrección y eran ricos. ¿Se acuerdan también que hay un conflicto con los saduceos?
por parte de Jesús, porque su riqueza era enorme y porque no aceptaba la resurrección. Aparte, hay otros grupos que vamos a verlos en la palabra de Dios, como son, por ejemplo, los levitas. ¿Se acuerdan de los levitas? ¿Quiénes eran los levitas? Los levitas ayudaban a los sacerdotes, ¿sí? Por ejemplo, también los escribas. Los escribas eran los maestros y abogados. Los ancianos, ¿no? Los ancianos que eran los que tomaban sus decisiones y eran determinantes. Los publicanos que unidos con los romanos cobraban los impuestos, eran ricos y odiados, considerados como pecadores. No cumplían la ley ni las purificaciones. Hay muchos grupitos sociales en donde Jesús se desarrolla de los 30 a los 33 años. Y con todos estos grupitos Jesús va a tener algunas diferencias, porque la doctrina del Señor Jesús viene a ser una doctrina radical. Ahora, los grupos sociales que vivían, pero también Cristo histórico, Jesús que vivió entre nosotros, existían en aquel tiempo algunas instituciones religiosas. ¿Cuáles eran las instituciones religiosas? Solo por citar algunas. El Sanedrín. ¿Qué era el Sanedrín? ¿Qué era el Sanedrín en el tiempo del Señor Jesús? Era un senado compuesto por 65 miembros y presidido por el sumo sacerdote, formado por sacerdotes, por ancianos y escribas. Era un grupito donde entraban los diferentes grupitos sociales que existían, el Sanedrín. ¿Qué hacía el Sanedrín? ¿A qué se dedicaba el Sanedrín? Bueno, se dedicaba a juzgar y a castigar a los que cometían faltas en materia religiosa. Ahí está. ¿Quién creen que el que fue a juzgar a Jesús? ¿El Sanedrín? Porque no entendían la doctrina del Señor Jesús, lo que él predicó. De los 30 a los 33 no la entendían. Aunque para poder condenar a muerte el Sanedrín tenía que tener el permiso del representante romano. Porque creen que cuando Jesús está siendo juzgado lo llevan ante el representante romano, pero el que lo está acusando es el Sanedrín. Bien. ¿Qué otra institución religiosa existe en el tiempo del Señor Jesús? La sinagoga. Y acuérdense que en la sinagoga era el lugar de reunión de los judíos. ¿Ustedes acuerdan ese pasaje del profeta Isaías donde dice que Jesús va a la sinagoga a leer un pasaje y dice, el Espíritu del Señor está sobre mí porque me ha ungido, me ha enviado? Y bueno, la sinagoga era el lugar de la reunión de los judíos, de manera especial los sábados. Y allí ellos rezaban, leían o escuchaban la escritura. La Torá. ¿Qué otra institución había? El templo. ¿Se acuerdan que Jesús, que participaba del templo también, llega un momento en donde se molesta? Porque se da cuenta que estaban convirtiendo la casa de su padre en un mercado, en el templo. Y entonces es el centro, el templo es el centro de la actividad de la vida religiosa nacional. Otra de las cosas que también existían como instituciones religiosas en el tiempo del Señor Jesús, que le tocó vivir como persona histórica, son las fiestas religiosas. Las fiestas religiosas, ¿cuáles? El sábado, que empezaba ya desde el viernes por la tarde y que todo trabajo estaba prohibido. Por eso, si se dan cuenta, cuando Jesús curaba en sábado, era un lío por parte de los escribas, de los fariseos, de los saduceos, del Sanedrín. Era imperdonable que una persona, un judío o una persona en sábado anduviera trabajando. Por eso le dicen a Jesús, el sábado está prohibido. Otra de las fiestas también era la Pascua. Y para hablar de la Pascua en tiempo de Jesús, vamos a tomar nuevamente la palabra de Dios. Quiero invitarle a que abra su Biblia en el capítulo 26 de Mateo. Vámonos al Evangelio de Mateo.
en el capítulo 26, en el versículo primero. 26, capítulo 1, versículo del 1 al 5. Voy a dar lectura y usted en su casa también. Cuando Jesús terminó todos estos discursos, dijo a sus discípulos: ustedes saben que la Pascua cae dentro de 2 días y el Hijo del Hombre será entregado para ser crucificado. Por entonces, los jefes de los sacerdotes y las autoridades judías se reunieron en el palacio del sumo sacerdote, que se llamaba Caifás, y se pusieron de acuerdo para detener a Jesús con artimañas y darle muerte, pero se decían: no será durante la fiesta, para que el pueblo no se alborote. Bueno, Jesús era un hombre que participaba también de la Pascua. Lo acabamos de leer. Él le dice a sus discípulos, dijo a sus discípulos: ustedes saben que la Pascua cae dentro de 2 días. Es decir, él, como cualquier hombre judío, participaba de las fiestas, de la Pascua, que era la fiesta principal que recuerda la liberación del pueblo de Egipto. Hay otras fiestas que también Jesús participaba, como la de Pentecostés, que era la fiesta de la alianza que realizaba en el Sinaí entre Dios e Israel. Como otras fiestas, como la fiesta del tabernáculo, o la fiesta de la cosecha, o el día de la reconciliación, o la dedicación del templo. Había varias fiestas que Jesús participó. La pregunta es: de todo esto que acabo de hablar, de los grupos sociales con los que Jesús estuvo, convivió, participó, de las fiestas que el Señor también vivió, que Jesús histórico vivió, ¿qué relación tenía Jesús con todos estos grupos sociales y religiosos? ¿Cuál era la relación del Señor Jesús? Esencialmente, había una relación y tenía que haber una relación, por la razón de que Jesús de nacimiento era judío, pertenecía a la clase media-baja por su oficio de artesano, vivía en la provincia de Galilea. De algún modo, entonces, todo esto donde él vivió, donde él se desarrolló, le hace participar en contacto con todos estos personajes o con todos estos grupos sociales: fariseos, saduceos, pobres, publicanos. La relación que Jesús tiene es en general con todos. Hermanos, ese Jesús del cual estamos hablando es el mismo Jesús que usted y que yo conocemos. Es el mismo Jesús que la fe nos dice que Cristo realmente existió. Y que existió como un personaje histórico, pero que también existió como un personaje, como Hijo de Dios. Cristo realmente existió. Como pertenece a la fe de que también Cristo murió por nosotros y que resucitó al tercer día. Nuestra fe en Cristo es una fe en una persona que se llama Jesús. Una persona que, de acuerdo a lo que profesamos en el credo, en un momento preciso de nuestra historia, se encarnó por obra del Espíritu Santo en María la Virgen y se hizo hombre, y que participó de nuestra historia. Una fe en un hombre singular, en un hombre concreto. Se llama Jesús. Jesús el Nazareno. ¡Qué alegría! Qué alegría que estemos reflexionando sobre este hombre del cual nos tenemos que enamorar como Dios, pero también como el personaje histórico, como ese personaje que, como nosotros, nació, creció, murió, resucitó. A veces nos hemos quedado solamente en ver a Jesús como Dios, y lo es, porque Jesús es Dios. Pero no se nos olvide que Jesús también fue hombre. Un personaje como nosotros, que se hizo semejante a nosotros en todo menos en el pecado, que nació como nosotros de una mujer llamada María, la Virgen, que creció, que tuvo un empleo como cualquier joven, que le ayudaba a su papá San José, que sufrió, que también lloró como nosotros cuando muere su amigo Lázaro,
que también tuvo miedo, como nosotros los humanos podemos tener miedo, cuando estaba en el huerto de Getsemaní, que también tuvo dolor, como nosotros, pues cuando le clavaron sus manos, experimentó el dolor. Cuando le pusieron la corona de espinas en su cabeza, experimentó el dolor. Un hombre como nosotros, en todo menos en el pecado, Jesucristo, el hombre histórico. Gracias. Gracias por acompañarnos en esta primera lección de Cristología. Esperemos que esta lección sea de gran utilidad para irnos enamorando más y más de este personaje histórico, de Jesús, el Hijo de Dios, que se hizo hombre como nosotros, que experimentó el dolor en la cruz. De todo corazón, gracias por este momento. Que Dios les bendiga, que Dios les acompañe y los esperamos en las próximas lecciones. Vamos a procurar que todos los jueves sean lecciones cristológicas. Empezamos con este curso de Cristología porque Cristo es el personaje central de nuestra fe. Si le gustó, si le ayudó, ayúdenos a compartir este video con la gente para ir...

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0: es una fortaleza ver a Jesús como el autor de nuestra fe, la luz en las tinieblas, el Señor para obedecerle, el pastor para seguirlo, el maestro para servirle, el destino eterno que queremos alcanzar.
1: En ADN Celan hacemos un zoom al encuentro hacia una iglesia sinodal en red.
2: Haber venido aquí al encuentro de Redes Pastoral del CELAM nos hace traer a todos aquellos por quienes trabajamos, que son los sujetos de nuestra pastoral carcelaria, y hacerles a ellos un lugar, un espacio dentro de la planificación pastoral de la iglesia, porque ellos son iglesia. Además de ello, el tejer redes es algo esperanzador porque nos permite librarnos de actuar aislados, algo que va en contra del evangelio, ¿no? Jesús nos invita a echar juntos la red, y a eso estamos encomendados. No una red que aprisione corazones, sino una red que ayude a guardar, a salvaguardar la dignidad de nuestros hermanos y hermanas por quienes damos la vida, y llevarlos a aguas buenas, a las aguas que nos brinda el mismo corazón de Cristo.

el autor de nuestra fe, la luz en las tinieblas, el Señor para obedecerle, el pastor para seguirlo, el maestro para servirle, el destino eterno que queremos alcanzar.

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1: Haber venido aquí al encuentro de Redes Pastoral Tercera nos hace traer a todos aquellos por quienes trabajamos, que son los sujetos de nuestra pastoral carcelaria, y hacerles a ellos un lugar, un espacio dentro de la planificación pastoral de la iglesia, porque ellos son iglesia. Además de ello, el tejer redes es algo esperanzador porque nos permite librarnos de actuar aislados, algo que va en contra del evangelio, ¿no? Jesús nos invita a echar juntos la red, y a eso estamos encomendados. No una red que aprisione corazones, sino una red que ayude a guardar, a salvaguardar la dignidad de nuestros hermanos y hermanas por quienes damos la vida, y llevarlos a aguas buenas, a las aguas que nos brinda el mismo corazón de Cristo.
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2: Queridos amigos, amigas, ¿cómo están? Espero que muy bien. Para mí es un enorme y agradable gusto estar nuevamente con ustedes acá en el programa Las Buenas Noticias. Dicen que los números representan algo y estos números en esta edición representan muchos. Así es, como lo había mencionado la semana pasada, este es el programa número 100 en el formato de televisión. Y también estamos próximos a cumplir los 250 programas en formato para radio. Y no me queda más que agradecer a todas las personas que nos escriben, que nos escribían, preguntándonos algo para nuestros médicos, algunas sugerencias, algunas dudas, para aquellos que nos escribían preguntando por algún tema específico en psicología, en dental, en odontología, en lo que es nutrición y otros temas también como nuestro complejo agrícola y por supuesto con nuestros médicos profesionales. Esta edición es de verdad muy especial, 100 programas desde que iniciamos este recorrido, desde que dimos el salto de la radio hacia la televisión, aprovechando y agradeciendo el enorme apoyo que nos brindan los medios de comunicación, en especial en la edición número 100, a los directores y dueños de estos canales de televisión, aquí por donde usted nos está observando, o bien a través de nuestro canal de YouTube. Sin su apoyo, pues sería muy difícil poder llegar y cubrir todas las áreas que cubrimos actualmente. Así que de verdad, muchísimas gracias. Y gracias a todos los médicos, a todas las personas involucradas, a todas las personas que hemos entrevistado a lo largo de estos 100 programas, porque ellos son los que forman este espacio. Yo únicamente pues tengo la labor de poderlo producir, de poderlo editar y muchas veces de poder entrevistar, pero esto no lo pudiera hacer solo. Esto es gracias a un equipo que está tras mío y que siempre está logrando o buscando que cada edición sea mucho mejor. Así es de que muchísimas gracias. Y hoy pues precisamente Fray Rafael Pozo, quien es una de las personas que también confía mucho en los medios de comunicación y que siempre le ha apostado porque sabe que en los medios de comunicación se pueden formar e informar a las personas. Él cuando estuvo acá en Guatemala, lo primero que hizo fue también abrir espacios en programas de radio, tener su columna en lo que es el medio impreso, y ahora pues con Asociación Paz y Bien tener este departamento de comunicación. Así de que él ya nos hablará sobre ello en su mensaje que nos envía desde Sevilla, España. Otro de los temas muy importante y para todos los padres de familia, también para los estudiantes, el ciclo escolar 2023 pues ya ha iniciado en algunos centros educativos y muchos lo harán de la manera presencial. Hoy vamos a platicar con el licenciado, quien es director de un centro educativo acá en Quetzaltepeque, el profesor Edgar Guerra, quien pues vamos a tocar el tema sobre cómo se ven los o cuáles son los objetivos para este ciclo escolar ahora que nuevamente se viene a la presencialidad. Así es de que es un tema que le invito a que se...

0: Esta semana vamos a cambiar el orden de las cosas. Empezaremos por la caminante de Pilar Crane, que en este último programa de temporada hemos decidido que sea la propia Pilar, la directora de la Fundación Grupo ADVI, quien nos cuente sus proyectos en profundidad, que rara vez hablamos de ellos. Por tanto, la responsable de los caminantes es hoy la propia caminante. Buenas tardes, Pilar.
1: Hola, Miguel. Muy buenas tardes.
0: ¿Quién es nuestra caminante de hoy, por tanto?
1: Bueno, hoy la caminante seré yo. Realmente no se trata de vanidad, ni mucho menos, sino del compromiso que he asumido con un programa lanzado por la Junta de Andalucía a través de diferentes asociaciones pro infancia, entre las cuales se encuentra la Asociación Paz y Bien. Uh-huh. Es un programa del cual ya hemos hablado varias veces aquí en Espacio de Encuentro. El programa Familias Colaboradoras, sí, que tantos éxitos ha venido cosechando desde su puesta en marcha. Las famosas FACO le están devolviendo la ilusión a niños en situación de protección de contar con una familia que los arrope.
0: Sí, que los arrope y que les ayude. Bueno, ¿en qué consiste este programa de acogida, Pilar?
1: Mira, el programa consiste básicamente en que una familia de cualquier tipo, puede ser nuclear, monoparental, monomarental o un adulto solo, porque se dan casos también de personas solas de entre 35 y 55, 60 años, uh-huh, sin hijos, uh-huh, que están dispuestos a recibir en sus hogares los fines de semana o el fin de semana completo o un día durante el fin de semana a niños provenientes de centros de protección. De este modo se da pie al inicio de un proceso de vinculación que se va construyendo de modo gradual, como debe ser cualquier vínculo, y que le permite al menor contar con un referente afectivo en exclusiva, que evidentemente será un pilar fundamental de cara a su vida adulta. Recordemos que al llegar a la mayoría de edad, los menores deben abandonar los centros de protección tan solo con 18 años. Imagina, Miguel, un chico que hoy está soplando las velas en su cumpleaños de 18 años y mañana, con 18 años y un día, debe abandonar el centro de protección. Sí, sí. Un chico prácticamente sin formación, sin vivienda, sin trabajo, tiene que afrontar la responsabilidad de una vida adulta. Es una situación realmente muy difícil y sobre todo si no se cuenta con un referente o con un apoyo afectivo. Es verdad que existen programas de apoyo y reinserción para extutelados, pero realmente estos nunca son suficientes para la gran cantidad de jóvenes que todos los días podríamos decir, egresan de los centros de protección.
0: Es un problema grande, ¿no? Se cumple 18 años y te ves hecho un niño, porque aunque tienen 18, son todavía niños, y en la calle. Pilar, ¿tenemos algún estudio que avale el éxito del programa de Familias Colaboradoras? ¿Tenemos datos concretos?
1: Claro que sí. De acuerdo a las conclusiones arrojadas por el estudio Familias, Infancia y Adolescencia Tutelada y Procesos en la Colaboración, llevado a cabo por un equipo interdisciplinar de investigadores de la Universidad de Sevilla, los beneficios del programa no solo se ven en la evolución de los propios niños, sino también en el bienestar general y la reintegración de las familias o los adultos que los acogen. Uh-huh. Por ejemplo, las conclusiones de la investigación dicen que el 86,8%, estamos hablando de un porcentaje muy alto, de las personas que colaboran expresan que la repercusión de la colaboración sobre su vida familiar ha resultado positiva o muy positiva.
0: Qué bueno.
1: Y la mayoría de las familias entrevistadas muestra un alto nivel de satisfacción respecto al cumplimiento de las expectativas previas, la evolución del menor, la colaboración en general y la repercusión sobre su vida familiar, porque mejora la relación. Por ejemplo, cuando hay niños, el hecho de integrar a una nueva persona, a un nuevo menor en la familia, hace que se desarrollen muchas habilidades emocionales en los niños y de comportamiento, ¿no? Sobre todo trabajar el tema de la solidaridad, enseñarle a los hijos la solidaridad, el compartir, bajar los niveles de egoísmo, en fin, hay muchísimas atribuciones que se producen gracias a la integración de estos menores.
0: Es verdad, se me ocurre ahora a las familias que tienen un solo hijo, los hijos únicos, les vendría muy bien este programa de acogida temporal. Oye, y con respecto a los menores, ¿dónde se ven los progresos en los niños más pequeños?
1: Los progresos se ven, por ejemplo, en el rendimiento académico. Uh-huh. La valoración realizada por las familias colaboradoras en torno al ajuste, al rendimiento, a la motivación académica y la integración con los compañeros y compañeras de clase se incrementa conforme evoluciona la colaboración. Por lo que se puede concluir que el recurso de las familias colaboradoras ejerce un impacto positivo en el ámbito escolar, con todo lo que ello significa de cara al desarrollo del futuro de estos menores. También se observa en los resultados de este estudio que he citado una mejora importante en relación al desarrollo físico, al desarrollo cognitivo, emocional y social de los menores que cuentan con una familia colaboradora. Es decir, que el desarrollo se ve, se visualiza en todos los ámbitos del crecimiento del menor.
0: Oye, me lo estás pintando todo color de rosa, ¿eh?
1: Bueno, no es que te lo esté pintando todo color de rosa. Tenemos que ser realistas y saber que, como en cualquier relación y sobre todo tratándose de adolescentes, puede haber altibajos. La diferencia es que en este caso, para afrontar estos altibajos, las familias colaboradoras cuentan con el apoyo constante de un equipo interdisciplinar, de psicólogos, educadores y trabajadores sociales para hacer frente a las diferentes situaciones que se vayan presentando a lo largo de la construcción de este vínculo con el menor. Hay una cartera de apoyos externos que facilita la relación y que permite que el 94,3% de los colaboradores esté satisfecho con la relación que establece con el menor. O sea, sí, también aquí vemos un porcentaje muy alto, estamos hablando de un 94,3%. Ser familia colaboradora indudablemente permite a los adultos que quieran dar amor a un menor, darle también sentido a sus propias vidas, porque tú te encuentras que realmente estás haciendo algo muy importante por alguien que te necesita y que estás dedicando tu tiempo a hacer algo muy productivo, a ayudar a una futura mujer u hombre de bien que nunca podrá desarrollar todas sus potencialidades dentro del ámbito de la institucionalización si no encuentra un adulto como referente. O sea, que estás asumiendo la responsabilidad también de ser referente para ese niño o para esa niña. A este hecho se suma que los menores, dadas sus edades, porque en la mayor parte de los casos estamos hablando de niños que ya tienen más de 5 o 6 años de edad, tienen muy pocas posibilidades de acceder a una adopción o a una acogida permanente, dado los prejuicios que lamentablemente existen con los niños en situación de protección. Prejuicios totalmente infundados, como la mayor parte de los prejuicios, si nos guiamos por los datos arrojados, por ejemplo, por el estudio que le acabo de citar.
0: Sí, totalmente. Y además, esto es motivo de un estudio profundo, ¿eh? Porque todas las personas que delinquen, que se ven marginadas en la sociedad, tienen un pasado bastante difícil. Y estos referentes a los que hace alusión Pilar son fundamentales a la hora de crear una sociedad mejor. Pilar, ¿cómo se puede ser familia colaboradora?
1: Bueno, hay diferentes entidades que llevan este programa y entre ellas yo menciono a la Asociación Paz y Bien, que trabaja con nosotros, con la Fundación Grupo ASBI, que es la entidad que yo dirijo desde hace años y por tanto puedo dar fe de las garantías del buen hacer de la Asociación Paz y Bien. Poniendo en cualquier buscador Paz y Bien, familias colaboradoras, ya se puede acceder a toda la información.
0: Qué bueno, es magnífico. Pues ya lo sabéis, podéis ser familias colaboradoras. No es habitual que hable Pilar Grande de sí misma, pero hemos querido en este último programa que nos cuente esta magnífica iniciativa, familias colaboradoras. No vean la importancia que tiene. Gracias, Pilar.
1: No, Miguel, gracias a ti por darme la posibilidad una vez más de ser portavoz de este programa, Familias Colaboradoras, porque es un programa con el cual personalmente estoy muy vinculada, porque me doy cuenta de que todo lo que se haga por un niño no es en vano. Es decir, nada de lo que se haga por un niño cae en saco roto.
0: Verdad.
1: Y también porque me doy cuenta de que los niños son responsabilidad de todos, son responsabilidad de la sociedad. Tenemos un alto porcentaje, mucha gente se escuda en que si son MENA, no son MENA. En realidad en Andalucía tenemos 5.000 niños aproximadamente en situación de protección, en distintas instancias de protección, pero más del 90% de esos niños son niños españoles. ¿Y qué más da el origen? Son niños que necesitan de adultos que se ocupen de ellos. Y es nuestra responsabilidad como sociedad, y habla de nosotros como sociedad, la protección que le brindemos a nuestra infancia.
0: Es lo más importante, protegerles. Y así, además de ayudar a cada persona, haremos un país mejor. Gracias.

0: ¡Ayuda, por favor! ¡Por favor! ¿Qué sucede?
1: Jesús de Nazaret está pasando por aquí.
0: ¡Jesús! ¡Hijo de David! ¡Ten compasión de mí!
2: ¿Qué quieres que haga por ti?
0: Quiero recobrar la vista.
2: Recóbrala. Por tu fe has sido sanado.

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A todos los hermanos que nos sintonizan en la República Dominicana, especialmente las fraternidades de la Orden Franciscana en todas las

0: Hermanos, bienvenidos sean todos ustedes a este curso que iniciamos en el nombre de Dios de Cristología. Bienvenidos, soy el Padre José Antonio Román Baena, con gusto los recibimos. Gracias. Nuevamente les doy la bienvenida, les agradezco su presencia. Ojalá nos ayuden a compartir este primer video para que más gente que está interesada en un curso de Cristología pueda acceder a este medio. Compartamos. Una vez que hemos dado la introducción, vamos ahora a pasar a una afirmación. Vamos a comenzar con una afirmación. ¿Jesucristo realmente existió? ¿Qué dicen ustedes? Usted y yo, como somos personas católicas, vamos a decir que sí, que Él existió. Pero fíjense que hay mucha gente que no cree en Jesús, que no cree que resucitó, que no cree nada de eso. Y ellos van a decir que no existió. Pero ¿sabe qué? Nosotros vamos a defender que sí existió. Y vamos a defenderlo aquí, en esta lección. Y vamos a defenderlo con argumentos históricos. No solamente diciéndoles, no, sí existió, tienes que creer en Jesús. Sí existió porque la historia así nos lo manifiesta. ¿Cuál historia? Otros personajes que han dado testimonio de la existencia de este hombre Jesucristo, Jesús, el hijo de José, el hijo de María. ¿Quiénes son esos aquellos personajes? Por ejemplo, los escritores paganos. Fíjense que a principios del siglo II se hablaba de los llamados cristianos, como aquellos que profesan la fe en Cristo. Ahora bien, más o menos en el año 112, el historiador Plinio el Joven dice lo siguiente. Los cristianos se reúnen un día determinado antes de romper el alba y entonan un himno a Cristo como a un Dios. Fíjense nada más, fíjense lo que está citando este historiador del año 112, ¿sí? Está hablando de un grupito de personas, de cristianos, así se denominan, y que se reúnen en un día determinado antes de romper el alba. Imagínense, usted y yo que vamos a misa cada 8 días los domingos o si puede entre semana, nos reunimos. Ahora imagínense cómo los primeros cristianos que tuvieron la oportunidad de compartir, de vivir con el Señor Jesús, de ver los milagros, de escuchar su predicación, todos aquellos que heredaron por nuestros primeros padres la fe, se van reuniendo. Eso quiere decir entonces que si son cristianos, lo son porque existió un personaje que los convocó. Y estamos hablando del año 112, de un personaje llamado Plinio el Joven. Un escritor pagano, imagínense, un escritor pagano. Pero también existen escritores judíos, como uno llamado Flavio Josefo. ¿Quién fue Flavio Josefo? Era un historiador judío que de igual modo tiene y expresa lo siguiente. Voy a dar lectura textual. Por aquel mismo tiempo apareció Jesús, hombre sabio, si es lícito llamarle hombre, pues hizo cosas maravillosas. Fue el maestro de los hombres que anhelan la verdad, atrayendo hacia sí a muchos judíos y a muchos gentiles. Él era el Cristo. Y como Pilato le hiciera crucificar por acusaciones de las primeras figuras de nuestro pueblo, no por eso dejaron de amarle los que le habían amado antes, pues él se les apareció resucitado al tercer día, después de los divinos profetas habían predicho de él estas cosas y otros muchos prodigios sobre su persona. Hasta hoy dura la estirpe de los cristianos que tomaron de él su nombre. Esto que acabo de leer está en la obra Antiquitates en el capítulo 18, párrafo 3 de Flavio Josefo, historiador judío. Imagínense, estamos ubicados en el año 93 y ya un historiador judío está haciendo referencia que existió un hombre, así lo cita textual, un hombre sabio, si es lícito llamarle hombre, porque hacía cosas maravillosas. Fue el maestro de los hombres que anhelaban. Este Flavio Josefo, historiador judío, está dando testimonio de que existía un hombre que hizo todas estas cosas. Entonces, ya llevamos un escritor pagano, Plinio el Joven. Ya llevamos un escritor judío, Flavio Josefo, que dan testimonio de la existencia de un hombre llamado Jesús. Pero para nosotros los católicos, el mayor testimonio que tenemos es el testimonio cristiano. Usted y yo nos basamos por lo que tenemos revelado en la palabra de Dios, en la Sagrada Escritura. Los testimonios cristianos son los que más hablan de Jesús. Y es que para nosotros la Biblia, la palabra de Dios, es la fuente de la revelación en la cual nos vamos a fijar y vamos a sostener nuestra fe. Si hemos escuchado los testimonios de personajes, también tenemos que escuchar y con mayor atención el testimonio que nos da la palabra de Dios. Aquí tenemos un testimonio de manera especial en el Nuevo Testamento, porque en el Nuevo Testamento, en conjunto, los 27 escritos, 4 evangelios, los Hechos de los Apóstoles, las 14 cartas de San Pablo, las 7 cartas llamadas católicas de Santiago, primera y segunda de Pedro, primera, segunda y tercera de San Juan y Judas Tadeo, y finalmente el Apocalipsis. Todos estos libros del Nuevo Testamento están dando referencia de Jesucristo como un personaje también que viene a cambiar nuestra historia. Entonces, retomando los personajes históricos, retomando los personajes paganos, los personajes judíos, y retomando la fuente de revelación de la palabra de Dios, podemos afirmar que Jesucristo es una persona que sí existió y que existió históricamente, que vivió entre nosotros, que vivió en un lugar, que tuvo una familia, que predicó, que caminó en un lugar santo, en tierra santa, que existió en nuestro mundo, en nuestra tierra. Entonces, ¿Jesucristo realmente existió? ¿Qué dice usted? Sí, sí existió. Ya dimos argumentos que sí existió como un personaje histórico. Pero no solamente histórico. Vamos a ir avanzando en este curso que Jesucristo existió como un personaje histórico, pero también, y lo más esencial de este curso, es que existió como un personaje que se hizo hombre, pero es Dios. Ahí está el núcleo. Se hizo hombre para participar de nuestra historia, pero es Dios. Jesucristo. Jesús y Cristo. Qué alegría saber que Cristo existe. Muchos pueden decir, uy, eso ya lo sé, eso siempre me lo han dicho, que Cristo existe, pero ¿le habían presentado todos estos argumentos? ¿Usted lo sabía? Bueno, Cristo existió, Jesús existió. Ese personaje histórico en nuestro mundo estuvo aquí en la tierra. Ahora, vamos a hablar un poquito de en dónde se movió, en dónde pasó los días, en dónde pasó predicando, en qué circunstancias, con quiénes, quiénes lo aceptaban, quiénes no lo aceptaban. Bien, primero que nada vamos a hablar de Palestina. ¿Cómo era Palestina en tiempos de Jesús? ¿Cómo era Palestina en tiempos del Señor Jesús? Bueno, Palestina, acordémonos que estaba dominado por Roma. La cultura dominante era la judía, aunque también hablaban griego, Y por lo tanto, al hablar griego, la cultura había hebrea, griega y romana. Era una mezcla, era una mezcla. Por eso, nosotros sabemos de que en Palestina había un representante romano para gobernar con una pequeña guardia, ¿sí? La vida de Jesús se va a desarrollar en el tiempo del emperador Augusto y Tiberio. Herodes el Grande se desarrolla en el tiempo en donde él es el rey de toda Palestina, pero cuando Jesús nace, acuérdense. Luego, Herodes muere, enseguida deja a sus hijos en el reinado, distribuyendo el territorio, y entonces Herodes Antipas va a heredar la parte de Galilea y Arquileo va a heredar la parte de Judea. Ya murió su padre, pero ahora se quedan sus hijos gobernando también. Sobre la situación social que se vivía en tiempo de Jesús, existían diferentes grupos religiosos. Entre ellos, la misma palabra de Dios lo va a atestiguar los fariseos. ¿Se acuerdan los fariseos? ¿Quiénes son los fariseos? Los fariseos es un grupo religioso al que pertenecen algunos sacerdotes, pero la mayoría eran laicos. Ellos cumplían con la ley de Moisés estrictamente, respetaban la tradición, el sábado, los ritos, la purificación, las oraciones, la limosna, los diezmos. ¿Se acuerdan que en el Evangelio, de manera especial, vamos a notar que Jesús tiene como un conflicto con los fariseos? Bueno, porque cuando Jesús se desarrolló, cuando él tenía de los 30 a los 33 años en su ministerio público, la situación social es que existía este grupo de llamado los fariseos, un grupo religioso que cumplían con todo esto que acabo de decir. Pero también existía otro grupo que se llaman los saduceos. ¿Quiénes son los saduceos? Bien, los saduceos es el grupo religioso al que pertenecen las familias sacerdotales más importantes, imagínense. O sea, los saduceos no era un grupo común y corriente, ¿no? Era un grupo de familias sacerdotales, pero de sumamente importancia. Ellos no creían en la resurrección y eran ricos. ¿Se acuerdan también que hay un conflicto con los saduceos por parte de Jesús? Porque su riqueza era enorme y porque no aceptaban la resurrección. Aparte, hay otros grupos que vamos a verlos en la palabra de Dios, como son, por ejemplo, los levitas. ¿Se acuerdan de los levitas? ¿Quiénes eran los levitas? Los levitas ayudaban a los sacerdotes, ¿sí? Por ejemplo, también los escribas. Los escribas eran los maestros y abogados. Los ancianos, ¿no? Los ancianos que eran los que tomaban sus decisiones y eran determinantes. Los publicanos. Los publicanos que unidos con los romanos cobraban los impuestos, eran ricos y odiados, considerados como pecadores. No cumplían la ley ni las purificaciones. Hay muchos grupitos sociales en donde Jesús se desarrolla de los 30 a los 33 años. Y con todos estos grupitos Jesús va a tener algunas diferencias, porque la doctrina del Señor Jesús viene a ser una doctrina radical. Ahora, los grupos sociales que vivían, pero también Cristo histórico, Jesús que vivió entre nosotros, existían en aquel tiempo algunas instituciones religiosas. ¿Cuáles eran las instituciones religiosas? Solo por citar algunas. El Sanedrín. ¿Qué era el Sanedrín? ¿Qué era el Sanedrín en el tiempo del Señor Jesús? Era un senado compuesto por 65 miembros y presidido por el sumo sacerdote, formado por sacerdotes, por ancianos y escribas. Era un grupito donde entraban los diferentes grupitos sociales que existían, el Sanedrín. ¿Qué hacía el Sanedrín? ¿A qué se dedicaba el Sanedrín? Bueno, se dedicaba a juzgar y a castigar a los que cometían faltas en materia religiosa. Ahí está. ¿Quién creen que el que fue a juzgar a Jesús? ¿El Sanedrín? Porque no entendían la doctrina del Señor Jesús. Lo que él predicó de los 30 a los 33, no la entendían. Aunque para poder condenar a muerte el Sanedrín tenía que tener el permiso del representante romano. Porque creen que cuando Jesús está siendo juzgado lo llevan ante el representante romano. Pero el que lo está acusando es el Sanedrín. Bien. ¿Qué otra institución religiosa existe en el tiempo del Señor Jesús? La sinagoga. Y acuérdense que en la sinagoga era el lugar de reunión de los judíos. ¿Ustedes acuerdan ese pasaje del profeta Isaías donde dice que Jesús va a la sinagoga a leer un pasaje y dice, el Espíritu del Señor está sobre mí porque me ha ungido, me ha enviado? Y bueno. La sinagoga era el lugar de la reunión de los judíos, de manera especial los sábados, y allí ellos rezaban, leían o escuchaban la escritura, la Torá. ¿Qué otra institución había? El templo. ¿Se acuerdan que Jesús, que participaba del templo también, llega un momento en donde se molesta? Porque se da cuenta que estaban convirtiendo la casa de su padre en un mercado, en el templo. Y entonces es el centro, el templo es el centro de la actividad de la vida religiosa nacional. Otra de las cosas que también existían como instituciones religiosas en el tiempo del Señor Jesús, que le tocó vivir como persona histórica, son las fiestas religiosas. Las fiestas religiosas, ¿cuáles? El sábado, que empezaba ya desde el viernes por la tarde y que todo trabajo estaba prohibido. Por eso, si se dan cuenta, cuando Jesús curaba en sábado, era un lío por parte de los escribas, de los fariseos, de los saduceos, del Sanedrín. Era imperdonable que una persona, un judío o una persona en sábado anduviera trabajando. Por eso le dicen a Jesús, el sábado está prohibido. Otra de las fiestas también era la Pascua. Y para hablar de la Pascua en tiempo de Jesús, vamos a tomar nuevamente la palabra de Dios. Quiero invitarle a que abra su Biblia en el capítulo 26 de Mateo. Vámonos al Evangelio de Mateo. En el capítulo 26, en el versículo primero. 26, capítulo 1, versículo del 1 al 5. Voy a dar lectura y usted en su casa también. Cuando Jesús terminó todos estos discursos, dijo a sus discípulos: Ustedes saben que la Pascua cae dentro de 2 días y el Hijo del Hombre será entregado para ser crucificado. Por entonces los jefes de los sacerdotes y las autoridades judías se reunieron en el palacio del sumo sacerdote que se llamaba Caifás y se pusieron de acuerdo para detener a Jesús con artimañas y darle muerte, pero se decían, no será durante la fiesta, para que el pueblo no se alborote. Bueno, Jesús era un hombre que participaba también de la Pascua. Acabamos de leer, de él le dice a sus discípulos, dijo a sus discípulos, ustedes saben que la Pascua cae dentro de 2 días. Es decir, él como cualquier hombre judío participaba de las fiestas, de la Pascua, que era la fiesta principal que recuerda la liberación del pueblo de Egipto. Hay otras fiestas que también Jesús participaba, como la de Pentecostés, que era la fiesta de la alianza que realizaba en el Sinaí entre Dios e Israel, como otras fiestas, como la fiesta del tabernáculo, o la fiesta de la cosecha, o el día de la reconciliación, o la dedicación del templo. Había varias fiestas que Jesús participó. La pregunta es, de todo esto que acabo de hablar de los grupos sociales con los que Jesús estuvo, convivió, participó, de las fiestas que el Señor también vivió, que Jesús histórico vivió, ¿qué relación tenía Jesús con todos estos grupos sociales y religiosos? ¿Cuál era la relación del Señor Jesús? Esencialmente, Había una relación y tenía que haber una relación. Por la razón de que Jesús de nacimiento era judío, pertenecía a la clase media baja por su oficio de artesano, vivía en la provincia de Galilea. De algún modo, entonces, todo esto donde él vivió, donde él se desarrolló, le hace participar en contacto con todos estos personajes o con todos estos grupos sociales. Fariseos, saduceos, pobres, publicanos, la relación que Jesús tiene es en general con todos. Hermanos, ese Jesús del cual estamos hablando es el mismo Jesús que usted y que yo conocemos. Es el mismo Jesús que la fe nos dice que Cristo realmente existió. Y que existió como un personaje histórico, pero que también existió como un personaje, como hijo de Dios. Cristo realmente existió. Como pertenece a la fe de que también Cristo murió por nosotros y que resucitó al tercer día. Nuestra fe en Cristo es una fe en una persona que se llama Jesús. Una persona que, de acuerdo a lo que profesamos en el credo, en un momento preciso de nuestra historia, se encarnó por obra del Espíritu Santo en María la Virgen y se hizo hombre, y que participó de nuestra historia. Una fe en un hombre singular, en un hombre concreto. Se llama Jesús. Jesús el Nazareno. ¡Qué alegría! Qué alegría que estemos reflexionando sobre este hombre del cual nos tenemos que enamorar como Dios, pero también como el personaje histórico, como ese personaje que como nosotros nació, creció, murió, resucitó. A veces nos hemos quedado solamente en ver a Jesús como Dios, y lo es, porque Jesús es Dios. Pero no se nos olvide que Jesús también fue hombre. Un personaje como nosotros, que se hizo semejante a nosotros en todo menos en el pecado, que nació como nosotros de una mujer llamada María, la Virgen, que creció, que tuvo un empleo como cualquier joven, que le ayudaba a su papá San José, que sufrió, que también lloró como nosotros cuando muere su amigo Lázaro, que también tuvo miedo como nosotros los humanos podemos tener miedo cuando estaba en el huerto de Getsemaní, que también tuvo dolor como nosotros, pues cuando le clavaron sus manos experimentó el dolor, cuando le pusieron la corona de espinas en su cabeza experimentó el dolor. Un hombre como nosotros en todo menos en el pecado, Jesucristo, el hombre histórico. Gracias. Gracias por acompañarnos en esta primera lección de Cristología. Esperemos que esta lección sea de gran utilidad para irnos enamorando más y más de este personaje histórico, de Jesús, el Hijo de Dios, que se hizo hombre como nosotros, que experimentó el dolor en la cruz. De todo corazón, gracias por este momento. Que Dios les bendiga, que Dios les acompañe y los esperamos. En las próximas lecciones vamos a procurar que todos los jueves sean lecciones cristológicas. Empezamos con este curso de Cristología porque Cristo es el personaje central de nuestra fe. 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

0: joven es el que sale el sábado a la noche. Y el que también trabaja de noche.
1: Joven es el que camina derecho y el que anda a los tropiezos.
2: Joven es el que se esfuerza por llegar alto y que espera que lo lleven alto.
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hermanos y hermanas que nos acompañan aquí en nuestra Catedral Estela Maris. Igualmente a todos los amigos y amigas que se unen a nosotros a través de los medios de comunicación y las redes sociales. Celebramos el 11º domingo del tiempo ordinario. La Iglesia nos recuerda hoy que Dios mira al mundo con compasión y necesita corazones disponibles para anunciar su reino. Cada uno de nosotros también es llamado y enviado. Nos ponemos de pie y con el canto de entrada recibamos a nuestro celebrante en la persona de Su Eminencia Monseñor Manuel Ruiz y sus acompañantes.

Padre, del Hijo y del Espíritu Santo. La gracia y la paz de parte de Dios nuestro Padre y de Jesucristo el Señor estén con todos ustedes. La alegría de encontrarnos y celebrar el Día del Señor, la invitación para que con humildad reconozcamos nuestros fallos, nuestros pecados. Yo confieso ante Dios Todopoderoso y ante ustedes, hermanos, que he pecado mucho de pensamiento, palabra, obra y omisión. Por mi culpa, por mi culpa, por mi gran culpa. Por eso ruego a Santa María, siempre Virgen, a los ángeles y a los santos, y a ustedes, hermanos, que intercedan por mí ante Dios nuestro. Dios Todopoderoso tenga misericordia de nosotros, perdone nuestros pecados y nos lleve a la vida eterna.

0: Oremos, oh Dios, fuerza de los que en ti esperan, escucha con bondad nuestras súplicas, y pues sin ti nada puede la fragilidad de nuestra naturaleza, concédenos siempre la ayuda de tu gracia, para que al poner en práctica tus mandamientos, te agrademos con nuestros deseos y acciones. Por nuestro Señor Jesucristo, tu Hijo, que vive y reina contigo en la unidad del Espíritu Santo, y es Dios, por los siglos de los siglos.
1: En esta primera lectura, Dios sella su alianza con el pueblo en el Sinaí y lo constituye reino de sacerdotes y nación consagrada. Escuchemos.
2: Lectura del libro de Éxodo. En aquellos días llegaron los hijos de Israel al desierto de Sinaí y acamparon allí, frente a la montaña. Moisés subió hacia Dios. El Señor los llamó desde la montaña diciendo: así dirá a la casa de Jacob y esto anunciará a los hijos de Israel. Ustedes han visto lo que he hecho con los egipcios y cómo les he llevado sobre las alas del águila y les he traído a mí. Ahora, pues, si de veras me obedecen y guardan mi alianza, serán mi propiedad personal entre todos los pueblos, porque mía es toda la tierra. Serán para mí un reino de sacerdotes y una nación santa. Palabra de Dios.

0: En esta segunda lectura, San Pablo nos recuerda que Dios nos amó primero, cuando aún éramos pecadores, y que en Cristo hemos sido reconciliados. Prestemos mucha atención.
1: Lectura de la carta del apóstol San Pablo a los Romanos. Hermanos, cuando nosotros estábamos aún sin fuerza, en el tiempo señalado, Cristo murió por los impíos. Ciertamente, apenas habrá quien muera por un justo. Por una persona buena, tal vez se atreva a alguien a morir. Pues bien, Dios demostró su amor en que, siendo nosotros todavía pecadores, Cristo murió por nosotros. ¿Con cuánta más razón, pues, justificados ahora por su sangre, seremos por él salvados del castigo? Sí, cuando éramos enemigos, fuimos reconciliados con Dios por la muerte de su Hijo. ¿Con cuánta más razón, estando ya reconciliados, seremos salvados por su vida? Y no solo eso, sino que también nos glorificamos en Dios por nuestro Señor Jesucristo, por quien hemos obtenido ahora la reconciliación. Palabra de Dios.
0: En el Evangelio que será proclamado a continuación, Jesús contempla a la multitud con compasión, elige a sus apóstoles y los envía a anunciar el reino. Nos ponemos de pie para escuchar la proclamación del Santo Evangelio.

0: El Señor esté con ustedes. Lectura del Santo Evangelio según San Mateo. En aquel tiempo, al ver Jesús a la muchedumbre, se compadecía de ellas, porque estaban extenuadas y abandonadas, como ovejas que no tienen pastor. Entonces dice a sus discípulos: la mies es abundante, pero los trabajadores son pocos. Rogad, pues, al Señor de la mies, que mande trabajadores a su mies. Llamó a sus 12 discípulos y les dio autoridad para expulsar espíritus inmundos y curar toda enfermedad y toda dolencia. Estos son los nombres de los 12 apóstoles. El primero, Simón, llamado Pedro, y Andrés, su hermano, Santiago, el de Zebedeo, y Juan, su hermano, Felipe y Bartolomé, Tomás y Mateo, el publicano, Santiago, el de Alfeo, y Tadeo, Simón el de Caná, y Judas Iscariote, el que lo entregó. A estos 12 los envió Jesús con estas instrucciones: no vayáis a tierra de paganos, ni entréis en las ciudades de Samaria, sino id a las ovejas descarriadas de Israel. Id y proclamad que ha llegado el reino de los cielos. Curad enfermos, resucitad muertos, limpiad leprosos, arrojad demonios. Gratis habéis recibido, dad gratis. Palabra del Señor.
1: Gloria a ti, Señor.

Si a usted, viviendo en su barrio, en su comunidad, en su edificio, echa una ojeada a la gente que vive allí y se encuentra con uno que no paga el mantenimiento, que le coge el parqueo a los vecinos, que no saluda, que siempre es un problema, que choca con todo el mundo, una persona intransitable. Y encima de eso, cada vez que tiene una fiesta, cumpleaños de todo el mundo, hace una bulla en su casa, no deja dormir a nadie. Y cuando usted le dice, vecino, que aquí hay un enfermo, usted pudiera bajar la música, póngale un audífono. Oiga, una cosa intransitable. Y encima de eso, usted sabe que anda en malos pasos, porque usted nunca lo ve trabajando y tiene los mejores carros, tiene su casa bien pintadita y no trabaja. En algo raro anda. Y hay otro cooperador, siempre está dispuesto, hasta va a la iglesia, ayuda a todo el mundo. Cuando hay una situación en la comunidad, son los primeros que van. Si a usted le toca dar la cara por estos dos vecinos, ¿por quién usted da la cara? Se cae de la mata, ¿verdad? Por la gente que siempre colabora, por la gente que siempre ayuda, por la gente que tiene ese don. Pues eso es lo que dice la palabra, que por la gente buena cualquiera se atreve a dar la vida, pero por el bandido, por aquel de mala reputación, es difícil que usted quiera dar la cara. Jesús no solo dio la cara, dio su vida por gente de mala fama, entre ellos nosotros, que le hemos hecho de todo a Jesús, y Él ha dado su vida por nosotros. Por eso es que esto es un acto de amor enorme, porque el que te hace el bien a ti, tú como que se lo devuelve. Yo no sé, los que son más jóvenes como yo, en la época en que estábamos en casa se mandaba comida, mandaban a uno a las 12 a llevar comida como a 5 o 6 casas, y de allá uno venía también con la de allá, y así el día que uno no quería esa, cogía la del vecino, 1, 2, 3, 4, porque era como un compartir. No sé si eso se hace todavía, pero fíjense, tú le mandas y ellos te mandan, le sonríes y ellos te sonríen, le cortas los ojos y te cortan los ojos. ¿Ustedes ven? ¿Saben qué ley es esa? Se quemaron. La de Newton. Acción, reacción. Esa misma ley. Esa misma es la que nosotros aplicamos. La ley.